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0: fijaros la canción que le pide Samuel García, Samuel de Málaga, es un asturiano que está en Málaga. Es muy cortita, dura 2 minutos. De mala no es, pero...
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0: Esta canción no la va a poner nadie hoy en toda la radio española, ya te lo digo yo. Qué mal está lo de la radio a nivel musical, eh. Oh. No hay personalidad, no hay un puto DJ en ningún sitio. Son dos putas máquinas que les meten la mano en el culo y dicen la temperatura. Ni la temperatura. Hola, hola, y ahora 45 minutos sin publicidad.

que me he jubilado, he descubierto dos profesiones nuevas: corredor de bolsa y amo de casa. Como terapia para superar eso necesito oír a Donna Summer y Barbara Streisand. Con ella se ha abierto.

años que llevan juntos, ¿eh?

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1: Vaya, hombre, pues sí que sale aquí. Vaya manera de empezar. Lo que me gusta empezar que me coja el teléfono. Espera, voy a intentarlo otra vez.

0: días.
1: ¡Hombre! ¡Hombre, esa voz tan despierta! ¡Por Dios, Mari Carmen, hasta la de la mañana! ¿Mañana sí está en Valencia?
0: Sí, sí.
1: Es fiesta, no se trabaja en Valencia.
0: Ya, pero depende de hay gente que no trabajó ayer.
1: ¿Cómo ayer? ¿Y ayer qué era? ¿Ayer lunes qué era?
0: Nada, pero por no, las fábricas, por no parar a mitad semana.
1: Anda, hasta, mira, claro, claro.
0: Entonces,
1: claro.
0: Yo, por ejemplo, mañana trabajaré, pero el viernes no.
1: Ajá, mira, mira qué bien. Y es, sí. ¿Es típico como en Alicante la noche de San Juan allí o no?
0: Buah, sí, yo la última vez que fui era 3 o 4 años y eso es de locos. A partir de las 7 de la playa, de la tarde no puedes ir hacia la playa. Hay unas colas increíbles, las playas, las entradas de la playa atascadas.
1: Qué bueno.
0: Los restaurantes a tope.
1: Qué bueno, joder.
0: Sí, sí, sí, hay mucho ambiente esta noche. De por aquí salen, es nuevo de este año, de esta zona salen autobuses.
1: Joder, mira qué bien. Sí.
0: Pues salen no sé qué hora y regresan a las 4 de la madrugada.
1: Y hay hogueras y hay todo, ¿no? Hay música, supongo, y...
0: Pues lo de las hogueras ya no lo sé, porque un año ya se prohibió y no sé realmente lo de las hogueras si se pueden hacer ya o no.
1: Pues Mari Carmen, que tengas un buen día, un beso, guapa.
0: Muchas gracias, un beso para todos.

0: ¡Hombre! ¡Onésimo!
1: ¿Qué pasa, Titi?
0: ¿Dónde te pillo?
1: Pues ahora mismo estoy por la autopista, por aquí por la AP7, que vamos a Tarragona, cuatro compañeros, a cargar.
0: O sea, vas de subida, ¿no? De Castellón para arriba.
1: Sí.
0: ¿Y cuándo vuelves? ¿Esta noche?
1: Sí, no, hoy hacemos viajes cortos de aquí, de Tarragona, a una fábrica de cemento que hay aquí en San Carlos de la Rápita.
0: Y porque luego cortan la autopista, ¿no? Supongo, ¿no?
1: A las 5 de la tarde nos dijeron que corta la autopista para camiones, ya veremos.
0: Ya, ya. ¿Y en Castellón se celebra también la noche de San Juan?
1: Por lo que tengo entendido, hay pueblos que sí y hay pueblos que no.
0: Ajá.
1: Hay sitios que sí que lo celebran y hay que no.
0: Pues serán los más costeros, ¿no? Supongo. Los de la costa será fiesta, ¿no?
1: Sí, porque en Cervera me dijo la Silvia que no hacen fiesta, no hacen nada.
0: Sí, pero a lo mejor en Benicàssim, en Peñíscola, en...
1: Sí, en sitios de estos, Vilaró, Benicarló, igual sí que hay algo de jaleo.
0: Pues nada, que lo disfruto. ¿Mañana trabajas tú o no?
1: No, mañana no, en Cataluña fiesta.
0: Pero, en Cataluña, pero en Cervera fiesta va bien o no?
1: En teoría no.
0: Ah, pues nada, que seas muy feliz, Onésimo.
1: Igualmente, José Antonio.
0: ¡Hasta luego, tío! ¡Hasta luego!

0: vamos.
1: Buenos días, José, ¿qué tal la mañana? ¿Cómo va? Mucho calor, ¿no?
0: Pues sí, unos 23 grados ahora ya.
1: Bueno, no sé con más temperatura todavía. Escuchamos una cosa, ¿es fiesta mañana en Mallorca o no?
0: No, no, aquí no. Sé que en Palma sí, pero aquí en Manacor no.
1: Ah, en Palma sí, ¿y hay tradición de hogueras ahí, esas cosas o no?
0: Sí, por la noche, ¿eh? Por la noche se van aquí a hacer el toquecito y todo esto.
1: Pero no es fiesta, o sea, no es en todas las Baleares, no es fiesta, ¿no?
0: No, no, aquí antiguamente había, pero sabía que lo quitaron también. O lo quitan todo.
1: Es que no lo quitan todo, ¿eh? Qué vergüenza, ¿eh? Pues nada, José, pero que bueno, disfrute.

0: Rafa, buenos días.
1: ¿Y mañana fiesta ahí en Cádiz o no?
0: No, así fiesta como no.
1: ¿Cómo fiesta? ¿Cómo? ¿Fiesta? ¿Fiesta?
0: A ver, ¿no? Que fiesta ahí, pero que no se deja de trabajar. Es que si
1: entonces,
0: no,
1: pues entonces no podemos... fíjese cómo soy en Cádiz, de verdad, ¿eh? Es que no...
0: Es que si dejásemos trabajar cada vez que hay fiesta, no trabajamos pues, todo el año.
1: Pues eso es lo que hacen muchos, empalman unas con otras, otras con otras. Pero la pregunta es si hay fiesta, si hay fiesta. Y dice, sí, pues ya está, no. Ay, pero no, pero trabajamos. No, hombre, no. Ahí, ¿hacéis hogueras sí. allí?
0: Claro, se hacen hogueras. Se hacen hogueras, pero cuando el 23 o el 24, ya no me acuerdo.
1: Sí, sí, sí, del 20, no, del 22 al 23, coño.
0: No, del 23
1: al 24. 24, eso es, eso es. Y esta noche, esta,

0: Qué mala madre, ¿eh? Ah, no. Sí. Escucha, pero ¿qué va a hacer ahora? Que ya hemos hecho la PAU esa y ahora ¿qué hacemos?
1: Estamos esperando que eso sí la han aceptado en el módulo ese o en...
0: ¿El nódulo de la danza?
1: Sí, o al final también ha echado para una carrera, yo qué sé. Pregúntale a ella, llámala a ella que te suelte el rollo.
0: No, ya a estas horas no, es pronto para tu hija.
1: No, ya no se levanta antes de las 12.
0: Por eso te digo que a estas horas, fíjate, tiene el móvil muerto, completamente muerto. Pero no más que nada, pero fruto de la preocupación que tiene, ¿eh? O sea,
1: sí, de su está, futuro.
0: De su futuro, está tan preocupada diciendo, pues valdrá para esto, para otro. Estás en un sinvivir, ¿sabes? Como tú. Igual.
1: Es igual que yo.
0: Claro. No. ¿Tiene novio tu hija?
1: No.
0: ¿No? No que tú sepas.
1: No la aguanta nadie, te lo dije el otro día.
0: ¿Que no la aguanta nadie?
1: No. Es como a mí.
0: Como la madre.
1: Oh. Pero vamos, que ya es porque no quiere, ya es porque no.
0: Ya, tú porque no quiere, ya porque no puede. Como se entere, te va a decir otra cosa. No, pero joder, tiene su punto veros este verano, pasear por las playas ahí, por Chiclana y por. ¿Cómo se llama lo de los ricos? El Santipetri ese. Y, y ver a la madre y a la hija, a las dos ahí, que diga la gente: mira, madre, hija, mira qué guapo va las dos ahí. Y algún comentario hará alguno, y es que no hay quien la acompañe, que yo no lo creo.
1: No, porque ya yo cuando me preguntan con ella, digo que es mi hermana, porque es muy grande la niña esa.
0: Sí, ¿no?
1: Mi hermana.
0: La pequeña. Tu hermana, tú eres la pequeña.
1: Ella, la pequeña. Tampoco me paso, ¿sí, no?
0: ¿Cómo tiene el tema del hostal, cómo lo tienes este verano? ¿Tiene mucha reserva o no?
1: Alguna, poca por ahora.
0: ¿Va al Guindy este año o no?
1: No me ha dicho nada, es que no sé si estará muy ocupado.
0: Bueno, ¿ocupado en qué? ¿Ocupado,
1: claro? Porque con lo de abuelo y todo el rollo.
0: ¿Cómo abuelo?
1: Con lo del chilao.
0: Lo del chilao es la discoteca que hizo en calle el pueblo, pero ¿abuela soy abuelo, bueno, cabrón?
1: Sí.
0: No me ha dicho nada. Esta tarde le tengo en el Consejo de Sabios, no me ha dicho nada. Claro, por eso es que está triste por lo del apellido, se ha perdido el apellido ya para toda la vida, el izquierdo.
1: No lo sé.
0: Qué duro debe ser tener un nieto que no se llama como tú, tío. O sea, que no se llama izquierdo tu apellido. Ahora, cuando cambien esto de que va a haber un apellido.
1: Peor es tener un hijo como yo y no ponerle el mío. Eso es peor, que sea abuelo y no continuar el apellido.
0: Pero eso porque estuviste torpe, ¿eh?
1: Es que eso es peor.
0: Claro, pero porque estuviste muy torpe tú. Claro, porque el padre, ¿cómo se llama?
1: De apellido Aceituno.
0: No te puedo creer. Es una broma, ¿no?
1: Con Y.
0: Sí, eso lo puso para disimular. Puedo decir que era Guiri. ¿Me estás hablando en serio? ¿Ese es el apellido, sí, del niño?
1: De los niños, sí.
0: ¿Y no han tenido crisis, ni han tenido depresiones, ni ataques de estrés?
1: No, hombre, porque yo desde chiquitito ya le llamaba yo, me metía con ella y le decía: Aceituna, ven para acá, aceitunita. Entonces ya eso se lo quité yo.
0: Claro, bueno. Claro, pero es verdad, tu hijo no se llama como tú. No. Oh, joder, qué putada. Y si se llama González, bueno, pues mira, un González, un Pérez, pero Aceituno.
1: Claro. Aceituno.
0: ¿Has cobrado mucho en el cole?
1: No.
0: ¿No?
1: Mi hija, claro, porque mi hija se ha sabido defender y el otro, que es más paguatillo, pues va detrás, total, que ya no le hace falta.
0: Ya no, ya son no mayores, sé. Ya. El otro día 14 me dijiste, ¿no?
1: Sí.
0: Uh-huh. Bueno. Y ese estás pendiente de él, ¿no? Ese lo hay.
1: Ese, sí, claro.
0: ¿Tú muerdes?
1: ¿A qué te refieres?
0: Si un día te lo encuentras por la calle con una tía que no te gusta nada, ¿la vas a morder directamente a la yugular?
1: Sí, hace falta.
0: ¿Cuál
1: sí.
0: Leona, cuál leona protegiendo al cachorro? ¿Tú no has visto un vídeo? Lo puse un día en Twitch. ¿No has visto un vídeo de que está la leona, el león, un león, de esos grandes, la leona?

0: mucho más recogida, la mitad de peso mínimo. Y luego el cachorrillo, que está dando vueltas alrededor de la padre, el padre y la madre tumbados los dos ahí, como echándose la siesta. Y el cachorrillo tocando los cojones. Y el cachorrillo iba al padre y le mordía el hociquillo, le mordía la nariz, le mordía la oreja, y el padre mirando, mira, hasta que el padre se levanta. Y le pega tal bufío, pero tal bufío que el pobre niño dice, ¡hostia! Pero calla, que se levanta la madre, se va por el padre.
1: Y le, ¡hombre!
0: Le faltaba hablar, y dice, la próxima vez te arranco la cabeza.
1: Sí que he visto ese video que tú lo has puesto, ese... Es normal, las madres, ¿verdad?
0: Claro, por eso digo, ¿tú eres de esas?
1: Hombre, creo que un poquito.
0: Claro, no te va
1: dentro
0: a gustar.
1: De la normalidad.
0: Y ahora que no nos escucha nadie, es que lo de ser madre, que es un trabajo que yo creo que es maravilloso, o sea, que es una cosa única, el que tú engendras una cosa viva ahí dentro, o sea, eso me parece el gran...
1: Como leí ayer... Entra 5 centímetros, 10 centímetros y sale 52.
0: ¿De verdad? ¿Eso es lo único que tienes para leer? ¿No hay cosas más interesantes?
1: Es que era tan gracioso.
0: ¿No hay cosas más interesantes que leer que eso? Estaba yo ahí en un momento...
1: De Garcilaso de la Vega.
0: ¿Lees a Garcilaso tú?
1: ¿Qué?
0: ¿Que si lees a Garcilaso de la Vega?
1: Un
0: clásico, hombre, un clásico contemporáneo, sí. Bueno. ¿Qué dices? No te entiendo. Escúchame, ¿no estará entrando en casa ahora?
1: De la generación de 27.
0: ¡Qué graciosa hasta hoy! Fíjate que estaba yo ahí inspirado, estaba yo analizando el hecho de ser madre, que para mí es el gran milagro de la naturaleza, el gran hipermilagro de la naturaleza ser madre.
1: ¿Sabes?
0: Pero que luego, claro, eso sale, crece, y, sí, y la madre mata por aquello que es suyo, porque el padre, lo de padre, ya decía, en mi pueblo es un acto de fe, que tú puedes creer o no puedes creer, pero lo de la madre, eso, además, nada más que tienes que ver los ojos al niño, a la niña, para decir que solo ha fabricado aquí esta. Y claro, y llega un día de repente cuando el niño tiene 15, 16, que tú le verás. Yo es que a tu hijo hace mucho que no le veo, no hemos mandado nunca fotos de tu hija alguna vez, pero que debe ser muy guapo. Entonces, claro, esa sensación de la madre. Que el niño tenga, ahora tiene 14, no, cuando tenga 16, 17, 18, 16, 17, esa es la edad. Y venga esa tía guapa, maquillada, pinta, con las dos orejas que no te quiero ni contar ahí. Y tú mirándola diciendo, si esto me suena, si yo solo tuve que hacer yo algún día. Y ver que es otra leona que viene a llevarse tu presa. Eso tiene que ser duro, ¿eh?
1: No, pero hombre, no se la tiene que llevar tampoco. Yo ya le...
0: No, si se la lleva tampoco pasa nada, pero es que no se la lleva encima. Te la deja luego con los calzoncillos sucios, los pantalones tirados. hay que ir a comprar ropa.
1: Yo le he enseñado a que madre no hay más que una y a ti te conocí en la calle.
0: Absolutamente. Absoluta, y es que una verdad como... Claro, cuando hay que elegir es la respuesta, es que eso no es irrebatible, o sea, eso no se puede rebatir.
1: Eso.
0: Claro, dice, ¿qué quieres que te diga? ¿Que me pides que elija entre tú y mi madre, de verdad? Ah. Oh, qué madre, no, pero... madre, ¿eh? Y más tú, ¿le tienes mimado?
1: Bueno, un poquito a veces y otras veces, ¿no? Una de cae y una de arena, que si no, también sí. Tiene que aprender. Pero bueno, mimado lo justo.
0: ¿De ropa? ¿Le tienes a la última?
1: Bueno, de ropa es que nada más que quiere echando al niño.
0: Vaya, hombre. Eso va a salir al padre, joder. Hijo yo.
1: Eso es, hay algunas
0: hombre,
1: cosas.
0: Tampoco más. Tiene edad de ponerse ahora ropa de. Pues son 14 años, no me jodas. Pero es que los chándales están de moda ahora. Bueno, como el Batman y lleva un chándal a veces, ¿no?
1: A veces dice siempre, van todos en chándal siempre.
0: Eso está bien.
1: Pues van, los pela.
0: Van con los huevos ahí sueltos, aireados ahí, porque... Mira el guindy.
1: Bueno,
0: el guindy
1: es
0: tiene
1: que lleva...
0: un problema de huevos, hay con esos pantalones ahí, pitillos, apretados.
1: Es que, escúchame, lleva el pantalón, mi hijo lleva el pantalón que se le ve la mitad del calzoncillo. ¿Sabes?
0: ¿Pero por qué es Calvin Klein, como lo del guindy?
1: Eso, Calvin
0: Klein. ¿Le compra a tu hijo calzoncillo Calvin Klein?
1: Claro.
0: Claro, no. Porque si no, no se le vería la marca, ¿verdad?
1: Si hombre, fuera... Uomo no la va, la de Uomo no la va a enseñar.
0: ¿Y cómo tienes tanta memoria? El Uomo es el que gasta el oreja. ¿Se los has visto tú a la oreja o qué?
1: No, porque los he visto en el mercadillo.
0: Y nunca has comprado Uomo de esos, ¿no?
1: No.
0: Claro, qué cojonudo, ¿eh? Fíjate, aquí un ejemplo de madre. Va, con el chándal, supongo que el último modelo, no entiendo de chándal, pero vamos. Y se le
1: vamos,
0: ve...
1: Tampoco hay mucho que entender.
0: Como que el niño como que no se ha enterado, pero que se le baja un poquito la trasera al pantalón y se ve la cintita del Calvin Klein. Oh.
1: Y esa un madre... poquito, no, la mitad del culo y se ve entero.
0: Y esa madre a 2 kilómetros mirando y diciendo, qué guapo mi niño,
1: mírale. Sí, claro. Sí, y esa, yo cuando más
0: esa abuela que le dirá a la madre, hija, de verdad, no puede vestirle como un niño normal, que parece que no tiene madre, ni tiene casa, ni tiene nada.
1: Escucha, yo cuando me acerco a él, le subo los pantalones para arriba, así.
0: Muy bien. Pero delante de los amigos, deja hacerlo.
1: Delante de quien sea, yo se lo subo.
0: Ah, qué duro, ¿eh? Qué duro. No quiero yo joderte la mañana, pero que venga un día alguna. Que venga algún día
1: pero
0: alguna.
1: Pero es que eso es ley de vida. Que a tus niñas también habrán venido, se la han llevado.
0: El padre lo siente de otra manera. El padre puede que se sienta hasta orgulloso. O sea,
1: sí, claro.
0: Escucha, el padre ve la misma situación que te acabo de dibujar. El padre ve al niño... que viene con una chica de su edad, pero guapa de la hostia, con dos orejas ahí bien en condiciones. Y pim, pam, pim, pam, no, aquí no. Te quiero ver. Y el padre se pone gordo como una castañuela. El padre diciendo, wow, espérate.
1: En mi casa las orejas tienen que ser tamaño natural porque...
0: Sí, ¿te acuerdas, hijo? Hay un chico de Santander más majo... Que dice, pobre hijo, el sí, hambre que ha tenido que
1: el
0: pasar.
1: El que tiene el nombre más raro que ese.
0: ¿Cuál?
1: Claro, o algo así se
0: Laro,
1: llama.
0: Laro. Pues Laro dijo...
1: Claro.
0: Escucha, Laro, que es un tío preparado y que ha estudiado y eso, y tiene título ahí en el salón colgado, dice, sí. Dice, ese niño, viendo el pecho de la madre, la foto de la piscina aquella que subiste...
1: Pero es que no la ha visto desde esa perspectiva.
0: Bueno, pues no sé, él dijo que viendo el pecho, que el niño ha tenido que pasar mucho hambre de pequeño.
1: Sí, hambre ha pasado.
0: Como tú decías que le habías alimentado a teta, pues dijo, pues como no le hayas dado un saco y de vez en cuando... Tío, que pasar un hambre.
1: Oh. La gana suya y el que sabe. En Santander, como no está lejos.
0: Cuídate mucho, Laurita.
1: Adiós.
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0: 7 de la mañana, 6 en Canarias, es martes hoy, martes 23. A ver, si me coge el teléfono es que hay una mujer que se siente muy identificada con Laura.
1: Buenos días.
0: ¡Hombre! O sea que,
1: ¡hombre!
0: Que tu niño también va con el pantaloncito un poco bajado de la cintura, ¿no?
1: Todos, todos se visten igual, con camiseta negra, con pantalón de chándal largo, corto, negro, calcetines y zapatillas.
0: ¿Camiseta negra también?
1: Sí, sí, sí, camiseta negra. Bueno, o negra del todo o blanca del todo.
0: Ajá.
1: Y calcetines estirados a mitad de la pantorrilla.
0: Sí.
1: Zapatillas negras y pantalón por debajo del culo con calcetines Calvin Klein.
0: Claro,
1: todos.
0: Claro, me escucha. Y los pantalones largos, un chándal largo, no corto.
1: Bueno, ahora en verano se los pone cortos también.
0: Ah, sí.
1: Pero gordos.
0: Pero el tío era mayor, ¿no? El tío era más mayor que el de Laura, no me acuerdo. ¿Pero tiene 14 también o 15 o qué?
1: No, 17. Daniel cumplió 17.
0: Sí, un día me contaste que tenía esta novia.
1: Sí, sí, van a hacer un año el día 3.
0: ¡Hoy! Y lo peor es que la madre se sabe hasta el aniversario.
1: Sí, sí, me lo recuerda todos los meses. Hoy hacemos 8 meses, hoy hacemos 9 meses. Mañana se viene a la playa con nosotros la novia.
0: Ah, que mañana. ¿Hay fiesta mañana en Orense?
1: Es festivo en Galicia, porque lo pasaron por el Día de las Letras Gallegas, que fue domingo. Entonces meten el San Juan festivo para cubrir ese autonómico.
0: ¿Y esta noche es típica ahí también las hogueras y esa cosa o no?
1: Seguramente algunos nos encenderemos por dentro. Algunos bares ponen fuera barbacoa y hacen sardinas, pero no es como en la zona de Coruña. Coruña en San Juan es una locura.
0: Sí, ¿no?
1: ¡Buf! Fuimos un año a Riazor, es imposible meterse dentro de la playa. No sé cuántos miles de personas puede haber, 100.000 o una barbaridad así, una locura.
0: Mira, qué bien. Entonces, sí. O sea, y bueno, y luego tu hijo también calzoncillos Calvin Klein, eso es típico,
1: sí,
0: ¿no?
1: Sí, sí, sí, sí. Calzoncillos Calvin Klein, zapatillas Nike y los pantalones de chándal, si pueden ser Nike, mejor.
0: Y la cinturita está del Calvin Klein, que se vea, ¿no?
1: Si solo fuera la cinturita, José, pero es que lleva literalmente el pantalón por debajo del culo. Es que yo los veo y parecen subnormales andando. Tienen que ir andando con las piernas separadas para que no se le caigan los pantalones. Yo solo pienso, es una etapa y se le pasará.
0: Con las piernas
1: separadas. Te lo juro, un día lo voy a grabar de espaldas y te mando la foto. Van todos igual, así, como Charlotte. Con las piernas así, los pies para afuera.
0: ¿El padre se ha contagiado?
1: No, el padre es que ciertamente ya hace 2 años que no usa calzoncillos, ni Calvin Klein, ni ninguno.
0: Que podía ser, imagínate que se hubiera contagiado y fuera como el hijo con los pantalones por el culo también.
1: Vamos, iría precioso.
0: Bueno, hoy curras, ¿no?
1: Hoy curro, sí. Esta semana solo trabajo 3 días.
0: Muy bien, disfruta, nos vemos el fin de semana, guapa.
1: Nos vemos el fin de un beso.

0: Buenos días, José.
1: Buenos días, ¿quién eres? No te tengo localizada. ¿Quién eres y dónde estás?
0: Mónica, de Alcorcón.
1: Alcorcón, ¿estás trabajando ahora o estás en casa?
0: Sí, estoy trabajando. Empiezo a las 6:30.
1: Coño, qué prontito, ¿no?
0: Estoy en casa, teletrabajo, ¿eh?
1: Pero todos los días teletrabajas.
0: Todos los días, sí. Desde la pandemia nos quedamos así al 100% de teletrabajo y así seguimos.
1: Mira qué bien. Escucha, sí, bueno. ¿Y te suena toda la conversación que he tenido con Laura. y con Patti? ¿Te suena?
0: Me he estado riendo total. Las chanclas con calcetines, pero bueno, lo típico, aquello que nosotros decíamos que eran de guiris, ahora sí. Todos. Horrible.
1: Y también el pantalón por bajo culo, todo, ¿no?
0: Sí. No, claro, que se vea, pues eso, la franja que va... que ponen el boxer Calvin, primordial. Y es en camiseta, negra o blanco. No le metes otro color, ni otro dibujo, ni... No, negra o blanca.
1: ¡Qué bueno!
0: Sí, total.
1: ¿Qué años tiene el tuyo, Moni?
0: Pues el mío hace 18 en septiembre.
1: ¿18? Bueno, pues sí. Lo mismo ya con 18 se le pasa, ¿no?
0: ¿Tú crees? No sé yo. Pero a mí me supera sobre todo lo de las chanclas.
1: Tenemos un niño exactamente igual en Cádiz, uno en Orense y otro en Madrid, con lo cual esto debe ser... epidemia en todo el país, claro.
0: Increíble, no, si es que van todos, les ves a todos en la calle en un grupo y van todos cortados por el mismo. Sí, me estaba riendo oyendo porque digo, madre mía, es que es total.
1: ¡Un beso, guapa!
0: Otro para ti, José.

0: ver, explícate que tu hija lleva un Calvin Klein que no ha leído más. A ver, explícate.
1: Espera, que te quito Bluetooth.
0: Sí, mejor.
2: Pues nada, unos que me compró la mujer, que a mí me iba muy estrecho. Digo, coño, esto no, es que me estoy incómodo con esto.
0: ¿Pero escucha, pantalones o calzoncillos?
2: No, no, calzoncillos, ¿qué coño, calzoncillos?
0: ¿Y se lo ha puesto tu hija?
2: Se los pone ella.
0: ¡Ah!
2: Dijo, no, no, esto no, esto no los tires, esto me los quedo yo.
0: ¡Qué bueno! ¡Qué
2: bueno! Sí, sí, se los quedó ella.
0: Joder.
2: Y ahí los tiene.
0: ¿Y qué lleva? ¿Los pantalones también bajados y que se vea la marca del Calvin Klein, no?
2: Eso cuando va a la academia de baile, va a un sitio de estos de danza urbana que hace que hip hop,
0: está muy de moda y además es muy bonito. Yo he visto, puesto algún vídeo alguna vez, pues, y aparte que está haciendo deporte y ejercicio,
2: sí.
0: Hay gente que baila de puta madre. O sea,
2: no, ya la tendrías que ver. Ahora tiene el 12, creo que tiene una exhibición o no sé qué en el teatro y tenemos que ir a verla. No, ya hizo una y estuvo muy chulo.
0: Sí, ¿no?
2: Sí, le dio por el lado por el pop coreano y está loca con eso y con la ropa ancha y sí.
0: ¿Qué años tiene? ¿Qué años tiene tu hija?
2: En agosto me cumple 14, José.
0: ¡Buah! ¡Qué peligro! ¿Cómo se llama?
2: Ariadna,
0: qué bonito.
2: Ari, sí.
0: Pues, oye, dale un beso de mi parte, tío, y cuídala mucho.
2: Un abrazo.
0: ¡Hasta luego!
2: ¡Hasta luego!
0: 14 años. Pues le queda nada para comprar la escopeta. Para. De lo peor es cuando ves a uno así con más años, más mayorcete, ¿no?

0: Buenos días, Avellán.
1: Hola, Juanfran, cuenta el tuyo, ¿cuántos tienes?
0: El mío 14, para 15.
1: Qué peligro, ¿no? Es que clavado a lo que estás escuchando, ¿no?
0: Oh, clavado, cortaste por el mismo patrón y diles algo. Y diles algo. No, por eso yo lo veo y recuerdo y veo a mi padre, que no es muy mayor, que tiene 56 años. Y yo lo veo y recuerdo eso, que me diga a mí degenerado por llevar mi cresta de palmo.
1: No, de todo lo que están contando, a mí lo que me chirría sería lo del pantalón por abajo el culo. Lo demás, bueno, son modas que están, duran más, duran menos. Que si el pantalón más ancho, menos ancho, que si la camiseta un color de otro, que si las zapatillas las que se lleven, que si el corte de pelo incluso también. Pero lo del pantalón por debajo del culo, aparte que yo pensaba que eso había pasado ya, eso los padres no creo que les guste, ¿no?
0: No, si lo chocante es que luego le digo que le dejo yo algún pantalón mío si quiere. Te vas a enfadar.
1: Escucha, y una pregunta, para que el pantalón les quede bien así, ¿es un pantalón con el corte hecho así o es que es un pantalón tres tallas más grande?
0: Yo no tengo ni puta idea. Lo único que le digo es que tiene que calzar bien para que no se le caiga.
1: Claro.
0: Es lo único que le digo. Es que me gusta ser muy guasón con él.
1: Escucha, ¿y no van unos a otros pegándose el tirón para abajo y bajándole los pantalones hasta los tobillos?
0: No, a mí lo que me choca ya no es el tirón para abajo, sino que los vea todos de espalda, en fila, y parecen un séquito, no los distingue. Sí, había, como mucho por el tamaño.
1: Había, no me acuerdo quién era, que me decía, es que yo de lejos no reconozco al mío.
0: No, sí, no prueba. Y es que llevan los mismos andares y todo, porque como van todos espatarras para que no caiga.
1: Ay, qué bueno, tío. Qué bueno. Pues nada, Juanfran, un abrazo, tío.

0: Wow, yo no sabía que estabas en la generación de los que sufren con estas cosas.
1: Sí, el mío pequeño acaba de cumplir 15 años.
0: Está en el mogollón, vamos.
1: Está en pleno apogeo de gilipollez. O sea, todo lo sabe, le replicas algo para intentar que lo haga mejor, y es que se la suda, se cree que sabe más que tú.
0: Esa frase de los chavales, yo creo que es más con las madres, hija madre que hijo padre, pero esa frase de, si tú no sabes, papá.
1: Ya te digo, saben más que tú, tiene cojones. Yo le digo, sabes tanto que sabes a mierda, le digo eso.
0: ¿Y qué pasa, que está el patrón de todo lo que estás oyendo o qué?
1: Todo igual, pero a mí lo que más me revienta, ya no lo de los pantalones, tal, de que se tira dos putas horas en el espejo para ponerse los pelos brócoli un poco y tal. A mí lo que me revienta cuando, bro, digo, ¿tú eres gilipollas con el bro? O sea, es que lo del bro es para flipar, tío.
0: ¡Qué bueno!
1: Así que le tengo dicho que cada vez que le oiga decir bro, 1 euro de multa. Y si lo quiere decir con sus amigos, vale, pero aquí en casa, bro.
0: Escúchame, es el pequeño, ¿no? ¿Y los demás qué años tienen los otros?
1: No, la mayor tiene 19, va a ser en agosto los 19.
0: ¿Y qué dice de su hermano? ¡Qué gilipollas! ¿No?
1: Sí, nada, muchas veces le mira con desprecio, como diciendo, este niño es tonto, le dice, este niño es tonto.
0: Eso sí, no lo diría una vez. Si eres adoptado, si es que tienes que ser adoptado.
1: Sí, sí. O yo no sé a quién ha salido este niño.
0: Qué bueno, tío.
1: Oh. Sí, sí.
0: Pues nada. Pero bueno. Un abrazo, Juanito.
1: Otro grande, buen día.

0: pasa, José Antonio?
1: Al final son todos calcos uno de otro, ¿no? Por lo que estoy leyendo.
0: Me quedo acojonado porque sí. El mío igualico, que todas las especificaciones que han dicho, digo, el mío también va igual.
1: Escucha, ¿y qué años tiene el tuyo?
0: El mío tiene ahora 14.
1: Oh, que es la edad peligrosa. Esa la, sí, todos coinciden, sí.
0: Y pero es que yo lo veo a él y a sus coleguillas que vienen a casa con el bro a todas horas. Y bueno, y me río,
1: Escucha, y dices que va muy perfumado.
0: Sí, el mío va perfumado, pero con colonia buena. No le compré una barata, ¿eh? y el peluquero lo mismo. El peluquero se va allí a la avenida al más caro que hay. Digo, tu padre se va a estos de 9 euros a los pakistaníes, lo más barato que hay. Digo, vente conmigo. Y dice, nada, esos no molan. Yo me voy al de la avenida.
1: Oh, los peluqueros normalmente son todos marroquíes, ¿no? Los que hacen estas cosas, los cortecitos especiales.
0: No,
1: y las marcas, los que yo veo... Pues hay peluquerías muy modernas que son marroquíes, ¿eh? Lo hacen bien, además, los cabrones.
0: Sí, no, este va a los nacionales, a los del terreno.
1: En mi pueblo hay tres peluquerías, que no ha habido tres ni en los buenos tiempos, y las tres de marroquíes, las tres de chavalitos jóvenes.
0: Sí, es verdad. Ahora hay mucho marroquí cortando el pelo. Sí,
1: vendiendo frutas y peluquerías y fruterías es lo que domina.
0: Bueno, bien, eso no está mal.
1: A mí, ya lo contado mil veces, que en mi pueblo hay un ambiente cojonudo con ellos. Vamos, como que son del pueblo, hay terceras generaciones ya, o sea que...
0: Claro.
1: Pues Diego, un beso para tu niño, anda.
0: Venga, José Antonio, un abrazo.

0: sepáis que no son solo los
1: buenos
0: vuestros.
1: Días, José.
0: Hola, Sergio. El tuyo también, ¿no?
2: Sí, sí, el mío es los dos. Yo tengo uno de... Bueno, va a hacer dentro de 15 días 16. Y tengo una niña de 14 y son todos iguales.
0: Escúchame, ¿y en esto no hay...? ¿Es unisex o qué? ¿Lleva los mismos pantalones, la misma moda del pantalón en todo o no?
2: No, no, no, eso no. La niña lleva distinta ropa y eso, pero todos son todos iguales. O sea, y lo que acaba de decir el oyente de las colonias es igual.
0: ¿Ah,
2: o sea,
0: ¿sí?
2: Son perfumes, sí, sí, perfumes y perfumes caros. O sea, no quieren una colonia del Mercadona. No, no, yo me gusta la de Valentino, me gusta no sé qué. O sea, dices, hijo, vale, pero aquí hay que trabajar para hacer eso, ¿eh? O sea, son todos iguales. Y el bro, a mí mi hija me pone de una mala leche con lo del bro. Bro, bro, digo, yo no soy tu bro, no soy tu padre.
0: O sea, ¿y el chaval sí se pone los pantalones por abajo del culo o qué?
2: Gracias a Dios el mío ese no.
0: No,
2: mira. Pero los pantaloncitos de como lo llevan todos a rato los chavales, el corte de pelo. Y sabes, no es que los de son los de lino, que no sé qué, y ves a todos iguales, o sea, van vestidos todos iguales.
0: Qué,
2: o sea,
0: bueno.
2: Y el corte de pelo, lo que dicen los demás, es que desde 15 metros no les distingues, pues son todos iguales. O sea, parece como antiguamente que les ponían un tazón y se cortaban todos igual, pues así van todos.
0: Sergio,
2: todos degradados por debajo.
0: Un abrazo fuerte, tío.
2: Un abrazo, José, hasta luego.

0: el tercero 18. Bueno, al revés, primero 18, la segunda 17 y el último 16. De Gabriel y sus colegas todo el día con el bro. Y si las niñas no sueltan una frase en la que no lleven incluido, en plan, en plan. En plan, me renta y random. Lo de random no lo había escuchado yo nunca. En plan y me renta, sí. Lo de random, no. Dice Ángel, en plan, yo puto flipo, eso me renta, bro.
1: Me quedan algunas.

0: Mira lo que dice Paco de Madrid, dice, yo tengo uno calcado, dice, pero de acuerdo, la primera vez que me compré ropa en stock para ir al Yugoslava, mi familia se estuvo descojonando una semana. Es que la historia se repite. Puto flipo y osea, dice Mario de Asturias. A mi padre en los 80 le dije, mira el nota ese que dice, y me estampó una hostia que todavía le tiembla los dientes. Y le voy a cumplir 57 años. No era costumbre lo del viejo en aquella época, el padre viejo. Mi padre no hacía ni puta gracia, también me cascó una vez. Me soltó una hostia, no sé si me la dio con la derecha o con la izquierda.
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7:30 de la mañana, 6:30 en Canarias. Estamos haciendo un máster, ¿eh? Un máster sobre el comportamiento de los chavales, franja 13-16, 13-17. Ya van 3 que me dicen, que no debe ser mentira, porque mira, este último es de Tenerife, Quintín Rodríguez. Dice, y en la playa también se repite, van con bermudas y el calzoncillo Calvin Klein que se vea. Pero es que me han dicho que las piscinas también, que van con el bañador y por debajo, y debajo, que se vea la cinta del calzoncillo Calvin Klein. Y a propósito de lo de viejo, que son muy de los 80, ¿qué pasa, viejo? ¿Qué? Y tu viejo y mis viejos. Y, yo creo que nosotros no fuimos capaces, no sé si lo intentamos siquiera, pero no fuimos capaces de romper con nuestros padres esa barrera de padres-hijos. Tanto es así porque yo me acuerdo perfectamente que mi padre nunca intentó ser amigo mío. O sea, mi padre era un padre al que yo adoraba y, bueno, pues imagínate, pues como tú al tuyo, ¿no? Yo cada día de mi vida me acuerdo de él, pero nunca fue amigo mío mi padre. Ni siquiera ya adulto, o sea, era mi padre, y así la traté yo, y él trataba a su hijo. Sin embargo, nosotros sí intentamos, que no sé si es un error, un acierto, según nuestros padres, los abuelos de tus hijos, fue un error el romper esa barrera. No, coño, es que es demasiado rígido el trato padre-hijo, no, yo soy el colega de mi hijo. Y eso, no sé yo si los que lo hicimos o los que lo intentamos acertamos o no. Gallumbo bajo el bañador es muy normal, me están diciendo. Piscina, en el mar.

Yo puto flipo, me encanta esa frase, me encanta. Yo puto flipo. Y feliz muchísimo, literal, y yo.

me temo que eso es imposible. Dice, yo soy amigo de mi hijo, pero padre también. Antes soy padre. Yo creo que eso no se puede hacer. No digo que no se deba, que tampoco.

0: Hola, buenos días, ¿qué tal?
1: Explícame, porque eres el último como lo pone, pero no puede más a todo, no me da tiempo. ¿Qué es eso del 6-7 ese que se dice constantemente?
0: Pues yo la verdad que no tengo ni idea, pero sí que sé que empezaron hace tiempo, que 6-7, y yo cuando les preguntaba, ¿pero eso qué significa? Decía, pues nada, una frase, pues como decir, pues venga, pues, o muy bien, o yo qué sé, que no tenía ninguna traducción literal, pero que la utilizan mucho, al punto que el otro día estaba en una fiesta de un colegio y hacían un bingo para hacer cosillas y tal, el 14, 1, 4... el 67 y todo, como aquello que decían en el bingo 15, la niña bonita, el 69, sí, sí, con sí. Lo otro, con el 6-7, es que se vuelven todos y los ves y 6-7, digo, ¿qué coño significa eso? Pero ¿hacia dónde vamos con eso?
1: Mira, otro dice otra palabra, dice, también dice peck cuando les gusta algo.
0: Sí, ¿sabes qué significa eso?
1: Si me lo acabas de decir otro, sí, por el culo, peck.
0: Por el culo, peck. Sí. Cuando hay algo que dice que ven que es maravilloso o algo, dice, guau, eso, peck. O sea, como diciendo eso por el culo, o sea, como... En fin.
1: Me encanta, no sé. Joder, qué difícil torear con niños así, ¿eh? Oh.
0: Sí. Yo tengo una de 10 años y está bastante lejos aún. Pero hostia, es que ahora también empieza la preadolescencia esa que decimos, la empieza a caer antes, porque tanto ella como sus amigos, amigas de la edad.
1: ¿Y cómo es la relación entre niños y niñas? ¿Van juntos o no?
0: Sí. Van juntos y hablan.
1: Y hablan igual y.
0: Sí. Hablan, pues utilizando estos términos que están diciendo aquí todos los jungleros y tal. Y bueno, pues lo llevan con normalidad y empiezan a decir palabrotas antes de tiempo y hay que decirles, hey, que vais demasiado prisa, que estáis aún con 10, con 11, con 12, con lo que sea. Pero bueno, pues es lo que hay. O sea, van así, vienen así esta generación.
1: Luego tienen FOMO, que es miedo a perderse algo.
0: Esto no sé qué es, pero también dicen lo de... Tipo así, tipo blanco, tipo divertido, tipo no sé qué. El tipo también lo utilizan bastante, como las otras palabras.
1: Dice David de Torre del Mar en Málaga, dice, hasta la polla estoy del puto sistema en Colombia.
0: Exactamente, me uno a él. Más uno que dicen también. Más uno con David, que acaba de decir este.
1: Cuídate mucho, anda.

0: días.
1: ¿Qué pasa, David? Buenos días. ¿Dónde está? En Ubrique, ¿no veo?
0: En Ubrique, dime.
1: Tienes uno en el mogollón, en el epicentro, 14 años, ¿no?
0: Todo lo suyo. Corte de pelo cacerón, la cabeza de cine hasta la altura de los tobillos para arriba. ¿Eh? Y el padre Carbo. Digo, tú sigues estando de mierda en el pelo.
1: Colonia también, ¿no? Bien perfumado, ¿no?
0: La del Mercadona le compro yo no me gasto dinero.
1: ¿Y calzoncillos Calvin Klein o de Mercadillo?
0: No, para que te digo, no, Calvin no, para Carbo ya está tu padre, cojones. Donde eso todavía no lo ha llegado, pero sí todo lo que dicen ahí.
1: Oh, qué bueno, tío. Qué bueno.
0: Y flojo ya ni hace la cama.
1: ¿El perdona?
0: Flojos.
1: Sí.
0: Ni para hacer la cama.
1: Ah, flojos son. Ahí me encantaría ver la relación de estos con los abuelos jóvenes, el que tiene un abuelo de 60 años. O sea, el abuelo tiene que estar alucinando, cual tu padre, ¿no? Que tendría que estar
0: mi
1: alucinando.
0: Mi padre tiene 61 años y se harta rey con él. Porque
1: ¿ah, sí?
0: Llega, se sientan en el sofá y se queda como un muñeco.
1: Pero sí. Escucha, y este es de los que no ve tele, ni escucha radio, ni lee nada, ni...
0: No, él llega a poner teledeporte, todo lo que sea deporte, teledeporte, Eurosport, pero no lo ve. Se pone con el móvil, pero chiquillo, si no lo estás viendo, sí, lo estoy escuchando, pero ¿qué estoy escuchando si te lo cambié y no te has enterado?
1: ¡Qué bueno, tío! ¡Oye, un abrazo!

son acrónimos. El FOMO este, que es miedo a perderse algo, deja ser un acrónimo. Me dicen aquí de Fear of Missing Out, o sea, miedo a perderme algo.

0: pasa, José?
1: Cuéntame, Ángel, ¿y el tuyo qué años tiene?
0: No, la mía, tiene 15.
1: Oh, está ahí también. Y una, esa, eso que preguntaba antes, ¿son, conviven bien? O sea, en el grupo del barrio, el grupo van chicos y chicas indistintamente y todos van en este rollo.
0: Sí, la mía sí. Sí, vivimos, ¿no?, en un pueblo, bueno, más o menos pequeño, en Loeches.
1: Sí, hombre, lo conozco. ¿Cuántos habitantes tiene Loeches?
0: 8.000, por ahí anda.
1: Pues ella era más grande, claro,
0: son un grupo de chavales muy grande. Entonces viven como vivíamos nosotros cuando éramos más jovencitos, un buen grupo y todo el puto día a la calle.
1: Sí.
0: Pero que esas expresiones te partes. Yo la pico, no te lo imaginas, te partes. Porque empieza a hablar, encima hablan bajito. Entonces estás a lo mejor con ella sentada y empieza a hablar y te dice: joder, digo, ya estás hablando en reggaetón, tronca, yo no te entiendo. Cuando hablas en reggaetón no te entiendo, tía. Y ya empieza, es que eres imbécil, papá.
1: Ahora, tú no, en tu puta vida le hubieras dicho a tu padre que era imbécil, pero ni de broma, ¿eh? Eso se ha roto.
0: A la que estoy diciendo la I de imbécil, me había metido una percroche.
1: Yo con mi madre como que limé ahí unos cuantos años, con mi padre no. Con mi padre, ya te digo, a mí soltó una hostia, tendría yo 12 o 13 años, pero que no la vi venir, es que no sé si me la dio con la izquierda o con la derecha, cuando dije, ¿qué pasa, viejo? O viejo, esto no es así, algo de viejo, ¡pah! La última, ¿no? Me dio mal.
0: Pero no, son buenos chavales, para que, pues como nosotros teníamos nuestras expresiones, pues ellos tienen las suyas, son buenos chavales, coño. Que los estamos cosificando de que si son perros son vagos y son más buenos chavales que la hostia, todos, además.
1: ¡Un abrazo, Ángel!

Dice, lo peor es que quieren ir de malotes y son de barrios normales, que si vivieran en barrios problemáticos se les pasaría las tonterías de golpe. Y hay una canción de René que se llama Adentro y define muy bien todo esto. Conozco la canción, no me acuerdo de la letra, la conozco perfectamente. Era de Calle 13, de René dentro de Calle 13. Espérate, que la tengo por aquí. La tengo por aquí. Aquí. Vamos a escucharla.

que estáis contando también, que hay un nexo, que es que no hacen nada que a ti te suene. No leen, no ven la tele convencional. Bueno, yo creo que cada vez menos gente ve la tele, ¿no? No escucha la radio convencional. No lee prensa, no hablo del periódico, pero revistas, no sé, o revistas de motos, algo que leíamos nosotros, o de música. Claro, ¿qué coño hacen? Sobreviven, respiran, pululan nada más, es que no lo entiendo. Yo cuando mi hija pequeñita tenía eso, 15, 16, no bebía música de ningún lado. Pero alucinaba porque conocía las letras de todas las canciones. Digo, ¿dónde coño te las aprendes?

yo creo que YouTube se está quedando ya. Para esta generación se ha descolgado. TikTok es lo que les ha comido el coco. Mira que lo avisaron, ¿eh? Los americanos lo avisaron cuando se coló allí TikTok desde China. Está muy bien pensado que nos va a quitar los niños.

de mis hijas ven series coreanas en lengua original y subtituladas en inglés. Dice José, TikTok hace mucho daño, no te puedo decir ni que sí ni que no.

El que más y el que menos, o tiene hijos, o tiene sobrinos, o tiene nietos, pero es verdad que es la evolución de una nueva generación que se está reinventando, se están fabricando a sí mismos. Eso no está mal tampoco.

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0: 8 de la mañana, 7 en Canarias. Vaya lío que hay, a ver si me lo explica. Hola. Ah, no, no me lo explica. Hola, Charlie, buenos días.
1: Buenos días, buenos días.
0: Tío, vaya lío que hay, tío. ¿Cuántas veces he intentado firmar estos papeles que ya estaban firmados desde hace 3 meses, 2 meses, 1 mes, 4 semanas, 3 semanas, 2 semanas? El viernes había una fiesta. No, el antes había montado una a distancia, una en París y otra en Pakistán, no sé dónde coño era. Luego se montó otra fiesta ya juntitos en Suiza. ¿Qué ha pasado con esto de la paz? Al final acabaron ayer como el Rosario de Aurora.
1: Bueno, esta es la 40ª vez que lo van a firmar, y no es una exageración, ¿eh? La CNN hizo una recopilación de todas estas situaciones que han pasado desde que comenzó este repunte bélico hace unos meses, y es la 40ª. Entonces, se suponía que se iba a firmar el viernes, pero Irán se ha negado a firmarlo. Entonces, esta vez...
0: ¿Pero por qué? ¿Porque les cambiaron el texto? ¿Porque pasó algo?
1: No, porque Israel, ¿te acuerdas que lo hablamos?
0: Que Israel seguía bombardeando, sí.
1: Claro, Israel volvió a atacar y, bueno, es que hasta cierto punto es normal,
0: el
1: ¿no?
0: Viernes los israelitas dicen que vale, que ellos tienen la culpa de todo, pero que el viernes fueron Hezbollah los que empezaron, ¿eh?
1: Ya, sí,
0: dijeron eso el viernes.
1: Sí, esto es quien ha roto el cristal, ha sido este, ¿no? Pues esto es igual, es que siempre son cosas que hemos hablado. Es que esto es una pescadilla que se muerde la cola. Entonces, puede empezar hoy Israel y continúa la red volar, o mañana a lo mejor empieza a volar y continúa Israel, pero es que es muy difícil que se pongan a bien, porque chocan las cosas que están acordando, pues si no es con Israel, choca con Irán, y si no, choca con Estados Unidos, es que es muy difícil. Entonces, aquí cada cierto tiempo alguien vuelve a atacar, generalmente es Israel, y vuelve a empezar otra vez, como si esto fuese un ciclo que se repite. Y a ver, bueno, ojalá que esta vez lo firmen.
0: Y luego
1: pero...
0: discuten, se insultan, no sé, y al final cogen los iraníes y dicen, pues me llevo al escalestri, ¿no? cierro el estrecho de Hormuz otra vez.
1: Pero es que es la hostia. Es que eso que ha pasado en Suiza es como aquella película del camarote de los hermanos Marx, ¿te acuerdas?
0: Sí, sí, sí, sí.
1: Es que es una locura, es que ha sido un disparate. No sé si has visto el vídeo ese en el que sale el Vance, que se pone a intentar que le dé un saludo de Qatar. El de Qatar pasa de él, pero de una forma exagerada. El hombre se queda ahí como abochornado y como si estuviera marginado. Una cosa, todo esto delante de las cámaras, ¿sí? Imagínate detrás. Yo creo que se han debido dar.
0: Escúchame, Charlie, 8:02 del martes. ¿Y ahora dónde estamos? ¿En qué momento?
1: A mí me da la sensación que menos Israel, todo el mundo quiere que esto acabe. Entonces, el problema es lo que hemos
0: pues
1: dicho
0: ahí
1: siempre.
0: El único que le puedo poner firme, pero de verdad, diciéndole 3 cosas, es trama. Decirle, tío, que me vas a tener de enemigo por primera vez en 70 años, ¿eh?
1: Pero por ahora no lo ha conseguido. Entonces, ese es el problema. Y en Israel, si lees los medios israelíes, ellos creen en Israel, ¿eh? Ellos creen que Netanyahu va a torpedear todo esto, no igual ahora mismo, sino cuando vayan llegando de las elecciones, que son creo en octubre en Israel, y va a necesitar hacer algo porque está perdiendo ahora mismo con el competidor que tiene. Entonces va a necesitar hacer algo así que sea impactante justo antes de las elecciones, y piensan que es volver a romper todo esto otra vez.
0: Joder.
1: Así que fíjate, pero es que ha sido la hostia. Es que en la reunión esta de Suiza, macho, es que ha sido un cachondeo.
0: ¿Y ahí siguen ahí o se ha ido cada uno a su casa? ¿Cómo?
1: No, siguen allí. No, por eso te digo que yo creo que todo el mundo quiere firmar, ¿eh? Entonces están intentando, pues oye, contentar a todos, y va a ser muy difícil, pero si dejas al margen a Israel, todos los demás, de una manera u otra, se pueden, digamos, poner a bien, ¿no? Igual no a bien para largo plazo, pero por lo menos para acabar con lo que está pasando ahora. Pero es que si mañana Israel vuelve a soltar el brazo, y es posible que lo haga, porque tiene esa situación que para ellos es estratégica, de tener que acabar con Hezbollah y toda esta cuadrilla, pues si vuelve a soltar el brazo Israel, volvemos a empezar, volvemos a la casilla de salida otra vez, y todo vuelve a las negociaciones y no sé qué. Entonces fíjate cómo habrá sido disparatado esto que está pasando en Suiza, que estaban negociando, se retrasó la delegación iraní para la foto, nadie quería salir en la foto con el otro porque era como quedar mal, ¿no? Y Trump salió, pegó una patada de salida de banco que no te puedes ni imaginar, porque cogió y dijo, si los iraníes, por la delegación, que está en Suiza, no firman lo que te, lo que los hemos planteado, no van a llegar vivos a Irán. ¿Cómo puedes decir eso de la gente que está negociando contigo? Si es que es una cosa que es que no tiene ni pie ni cabeza. Entonces tú dices, bueno, lo ha dicho en broma. Vale, pues lo habrá dicho en broma, pero lo ha dicho. Entonces es que es una situación, claro, los iraníes es lo que tú dices. Cuando pasó esto dijeron, mira, que salgan estos a tomar por culo y se largaron. Es que es una cosa que al final entiendes a todo el mundo aquí. Es una cosa que dices, joder, es que no, es que es muy difícil que se pongan de acuerdo. Entonces, oye, a ver, porque por ahora estamos librando un poco todos, ¿no? Ha vuelto un poco, digamos, la calma a los mercados, que es lo que nos afecta al bolsillo, que es lo principal para todos los demás, y habrá que ver, habrá que ver.
0: El estrecho sigue cerrado, ¿no?
1: El estrecho hoy le abren, mañana le cierran, hoy le abren, mañana le cierran, depende de cómo esté. Pero en el fondo, ah, sí, otra, claro, la que ha dicho Trump, o firmáis el acuerdo, o yo ocupo el estrecho y cobro por el pase de los buques, que ya sería la hostia. O sea, que Estados Unidos, que no quiere, que quiere que se libere el paso de buques por el estrecho de Hormuz, amenaza con ocuparle ellos y cobrar ellos, ¿no? Y dices tú, joder, tío, pero si es que esto es un disparate por donde lo mires. Entonces ahora mismo está abierto, pero siempre que decimos abierto hay que entender que no es que cualquier buque pueda coger y pasar como si fuera el estrecho de Gibraltar. No, no, hay que ponerse en contacto con la autoridad iraní y pagar un seguro, que al final es una mordida, para que nos entendamos, que ellos dicen que es un seguro para que el barco pase con seguridad, pero en el fondo estás pagando a los iraníes para pasar. Entonces la idea que se tiene es intentar que se vuelva al estatus de antes del enfrentamiento, de unos meses atrás, en el que el barco que quisiera podía pasar por allí y ya está, ¿no? Ya veremos si se consigue. Y eso ya sería un éxito si lo consiguen, ya sería la hostia. Eso es volver
0: a... El otro día leí que hay 8 o 10 puntos estratégicos en el planeta, tipo Estrecho de Hormuz. Dice, sí. Y como copien un poquito la historia, ya verás el Diego va a tener. Y quizá claro. El más importante de todos en lo que al tráfico se refiere es Gibraltar, ¿no? Y digo, ¿por qué no ponemos ahí como las autopistas, ponemos ahí una caseta y que paguen todo el mundo al pasar, ¿no? ¿No
1: sé? Bueno, lo que pasa es que, bueno, sí, sería comparable a lo de Hormuz, pero bueno, para mí el más importante es el estrecho de Malaca, que está ahí en Singapur y tal. Sí. Entonces ese es más, porque tiene más tráfico, y ese es al que China está mirando. O sea, si mañana va a haber un enfrentamiento, pongamos, entre China, Taiwán y Estados Unidos, China va a cerrar el estrecho de Malaca y por ahí no va a pasar ni el aire. Y ahí todavía lo vamos a notar todavía mucho más. Igual no en el petróleo directamente, que también, pero en todos los demás productos que vienen de Asia, que vienen, por ejemplo, desde China o lo que sea, pues todo eso nos va a afectar de una forma incluso peor que esto que ha pasado en Hormuz. Entonces, tú lo has dicho, ya todo el mundo está apuntando en la libreta. Primer paso, cerrar el estrecho más cercano a nosotros, ¿no? ¡Bum! ¡Hala! Segundo, lo que sea, ¿no? Porque es que todo el mundo se da cuenta que es una herramienta. ¿Te acuerdas cuando hablamos hace tiempo? Que sí. Yo creo que la gente hasta se lo tomaba cachondeo. Pues mira, la cosa es que... y luego, lo que todo el mundo está pensando es... Joder, como tenga un problema con uno de los grandes, con Rusia, China o Estados Unidos, lo que tengo que hacer es construir algo debajo de una montaña y que me tiren lo que quieran. Porque no me lo van a alcanzar, ¿no? Entonces eso está quedando también muy claro. Y hay mucha gente que está diciendo, hostias, aquí venga, hay que empezar a excavar túneles y todo para adentro. Y así que tira lo que quieran. Porque fíjate, esto que ha pasado en Irán no es solo un problema Irán, Estados Unidos e Israel. Esto es una cosa que en el planeta se está tomando nota de todo lo que está pasando. Y mucha gente, digamos, de los carritos, pues están apuntando y diciendo, oye, que puedo sobrevivir a una situación como esta, aunque delante esté Estados Unidos.
0: Es que hay muchos puntos estratégicos que significan parar el planeta, o sea, pararlo todo. Fíjate, sí. Yo no sé cómo estará ahí vigilado con todo lo que está cayendo Panamá o Suez, por ejemplo.
1: Claro,
0: o
1: sea, sí, sí, sí.
0: Es que eso sí que se para el mundo, o sea, se para claro, el mundo.
1: Tú te das cuenta que, por ejemplo, el canal de Panamá divide prácticamente el planeta en dos.
0: ¿Cómo?
1: El que quiere pasar para este lado desde, pongamos,
0: es que,
1: Europa...
0: Es que cuando hablan de las cifras de Hormuz, imagínate ese, pues el que esté cerrado un día, pues a lo mejor son miles de millones de dólares. Un día.
1: Sí, además este sería todavía más fácil de cerrar, porque como es una estructura que tiene esclusas y demás,
0: claro, puedes es una dañar las esclusas. No es natural, es una cosa hecha por el hombre hace 4 días, ¿no?
1: Entonces, claro, tú puedes...
0: Tres misiles claro. Y se acabó. Y al arreglarlo, que va a tardar 3 años en arreglarlo.
1: Claro, ahí está. Después podrás arreglarlo, si todo se puede arreglar con dinero y tiempo. Pero lo importante es el momento, ¿no? Que un mes que se...
0: Leí hace poco cuando hubo el vacil este del Golfo de México, si quería cambiarle el nombre trama, que sea sí. El Golfo de América, no sé qué. Que dije que tenían un sueño de hacer un canal por ahí, pero tipo autopista, una cosa...
1: Claro, sí, hay varios proyectos.
0: Sería una obra salvaje aquello, ¿no?
1: El que más fuerza tomó fue uno por Nicaragua, que ahí en medio de Nicaragua hay como un lago, que me parece que se llama el lago Managua, pero no estoy seguro, y digamos que ahorraría mucho camino de excavar si se hiciese por ahí. Lo que pasa que, joder, hay muchos intereses en que no se haga, y yo creo que para que esos proyectos salgan adelante tiene que estar China detrás, porque es la que ahora tiene ese poderío. Y lo demás, sí, hay muchos proyectos, pero es muy difícil, porque los istmos estos tan estrechos que hay en Centroamérica, el ideal es Panamá, que por algo lo hicieron allí, porque es el más corto, pero a partir de que tires para el norte ya es demasiado territorio para excavar, y sería una... Bueno, se podría hacer, ¿eh?, pero sería un gasto enorme. Canales de ese tipo hay proyectos por todo el mundo, pero es muy difícil que se haga, ¿eh? Porque aunque hay tecnologías para hacerlo, y mejores que en el siglo XIX cuando se hizo lo de Panamá, pero sería la hostia, sería una obra faraónica, y a estas alturas muy difícil. Y luego es lo que tú comentas, sería muy débil. En el momento que tú hagas esclusas, porque imagínate que China lo hace para dejar a un lado el canal de Panamá y poder tener el suyo propio, vamos a decir, ¿no? Pero claro, es que mañana Estados Unidos le tira dos bombazos a una esclusa y se jodió el canal que hiciesen, ¿no? Igual que el canal de Panamá, ojo, ¿eh? Pero que no es tan fácil.
0: Pero fíjate, estaba pensando ahora mismo, escuchándote, lo de Gibraltar. Si lo cerramos un par de semanas, la queríamos, ¿eh? Porque ahí sí que bloqueas. Ese sí que es el epicentro de Oriente contra Occidente, ¿eh?
1: Ya, pero si es joder, si eso no sería ni mala idea. No cerrar, no me refiero a eso. Pero coger y decir, vamos a ver, esto es nuestro, ¿no? Pues hablar con los marroquíes y decir, oye, venga, a 50-50, claro, como fuere, ¿no?
0: El único de las pocas cosas buenas que se hicieron, que tienes al otro lado, también es nuestro, que es Ceuta, o sea que...
1: Sí, también, sí, es verdad, sí. Pero bueno, ahí no tenemos territorio para hacer, por ejemplo, una salida. Ya sabes que hay proyectos para hacer un puente, o sea, un puente, un túnel y demás, que están bastante avanzados. Lo que pasa es que hace falta alguien que invierta, claro. Pero algún día se va a hacer. Entonces, nosotros no podemos tener una salida en Ceuta porque no hay espacio para hacer una salida como en condiciones, ¿no? Entonces, la salida natural de, por ejemplo, un túnel de Tarifa, vamos a suponer, hacia la costa de Marroquí, es la ideal. Y eso sí está ahí sobre la mesa, y algún día seguramente se hará, porque es una línea logística extraordinaria y aliviaría un montón muchísimas cosas. Lo que pasa es que, bueno, como estos marroquíes son un poco cabrones, pues a ver, porque no te puedes poner a bien con ellos.
0: La única manera de saber de lo que estamos hablando es haberlo vivido, o sea, haber cruzado el estrecho en un ferry o en un barco pequeño, ver la dimensión. La gente no es capaz de imaginar lo que es eso. O sea, es que son miles de barcos. De barcos no, eso cómo se llaman, buques, cómo se llama eso, que son ciudades enteras, o sea, sí, y claro, son miles, no. Que dices, no chocan los cabrones, o sea, cómo, ¿cómo bueno, lo manejan?
1: Hay como un orden, ¿no? Unos por arriba, unos al norte, otros al sur, para salir y entrar, pero sí, no, bueno, la verdad es que este es curioso.
0: Es impresionante, porque... impresionante, en verano ahora, por ejemplo, a las 12 del mediodía, o sea, es que hay atascos, o sea, que dices, hay miles de barcos de eso.
1: Sí, pues eso es en lo que se refiere a tráfico, por ejemplo, el estrecho de Hormuz es una broma al lado de Gibraltar. Gibraltar, claro, es muchísimo mayor. Lo que pasa es que la trascendencia de Hormuz es el petróleo y el gas, se ha tomado por culo. Y bueno, ya sabes, fertilizantes y rollos de esos, ¿no? Pero también por Gibraltar pasan una pila de cosas importantes. Lo que pasa que
0: Gibraltar es el que de ahí sale y entra la mayor refinería de Europa,
1: Mediterráneo,
0: ¿no? Sí, la que está, la refinería luego... esa que tienen ahí al lado de Algeciras.
1: Y luego hay que entender que casi todo lo que va desde Estados Unidos a Oriente Medio pasa por Gibraltar, ¿eh?
0: Todo,
1: y luego
0: todo.
1: También es importante el canal de Suez, también es importante, pero yo creo que es más importante. Pero bueno, a lo que vamos es que es una cosa que todo el mundo se ha dado cuenta. Todo el mundo se ha dado cuenta de que si consigues medios para poder no permitir el tráfico naval, por ejemplo, por un estrecho que tengas cerca, con eso ya la lías. Entonces, si te centras en eso, como ha hecho, por ejemplo, Irán, pues puedes conseguirlo por la fuerza, tus objetivos. Entonces, Irán se ha dado cuenta que llevaban como 50 años pidiendo que les devolvieran el dinero que les incautó Estados Unidos y Occidente por el tema aquello de la revolución islámica, no sé si te acuerdas de aquello.
0: Sí, perfectamente, sí, con el...
1: Entonces, pero estamos hablando de 200.000, 300.000, 400.000 millones de dólares.
0: 82,
1: sí. Sí, bueno, pues, claro, entonces llevaban luchando de forma diplomática, vamos a decir, 40 y pico años, y lo van a conseguir por la fuerza. Entonces, que ese es un precedente muy peligroso, porque claro, todo el mundo me está tirando las orejas y te diciendo, coño, pues igual, si empiezo a mover el avispero, pues igual saco lo que quiero. Y esa es la clave de todo lo que está pasando, más allá de las situaciones puntuales de lo que hablamos, de Irán contra Estados Unidos y contra Israel, ¿no? Eso es lo que está pasando allí. Pero esto tiene mucha más trascendencia para el planeta entero, ¿eh? Y a ver, porque es que va a haber un siguiente, va a haber un siguiente. Yo creo que el más peligroso es China-Taiwán, y lo mismo, si a China no consigue por las buenas que Taiwán, digamos, se vuelva al regazo, ¿no? Pues China va a soltar el brazo, pero así de fácil.
0: Vamos a ver, un abrazo fuerte, Charlie, cuídate. Venga, mucho. Vale.

0: buenos días, doña Esther, ¿cómo estás?
1: Muy bien, ¿cómo estás tú?
0: Nos da más, nada más que alegría, ¿verdad?, en los mensajes.
1: Vaya por Dios, anda que tú eres un cascabé.
0: No conozco. Cuéntame. Lo del hincho no lo conozco, palabra, no sé de qué va esto. No.
1: Pues te lo mandé porque pensé que no. Te habías enterado.
0: ¿Pero qué ha pasado? ¿Que están juzgándole por un tema de violación, que la acusan de violar a una mujer o qué?
1: Sí, sí, sí.
0: Anda, y que aquí vamos por la noticia que dice y afirma, la víctima afirma que la drogó antes de violarla.
1: Joder. Sí, sí.
0: Pues no tenía ni idea. Y eso que lo están jugando ahora en Valencia, sí.
1: Sí.
0: Y luego me mandas otra, en la que, bueno, esto ya no sorprende nada. Médicos Sin Fronteras, que ha sido denunciada mundialmente por 19 denuncias de sexo. Que esto es lo que pasó con Oxfam Intermón en Haití. Bueno, pues eso. Esto es lo que no sé dónde ha sido, dónde, no sé en qué país ha sido.
1: No sé, ahí lo pone también.
0: En Sudán, en Sudán, en Sudán.
1: Exactamente.
0: En Sudán. O sea, la reina ya se cargó Oxfam Intermón por Médicos Sin Fronteras. Estas cosas hay que cerrarlas. Estos son nidos, claro, de mafia. Nidos de mafia, claro, de corrupción. Cruz Roja, UNICEF. O sea, estas cosas hay que cerrarlas. Ya está. Y que hagan cosas pequeñitas. Y cuando son tan grandes son imposibles de manejar. Eso no. Cuando tienes consejeros, directores generales, ejecutivos que ganan 400.000, 500.000 euros al año. Eso ni son ONG ni son nada. O sea,
1: efectivamente.
0: Y además, viendo las ONG tan buenas que hay en todos los pueblos, hay una, coño, pues si quieres colaborar,
1: sí,
0: bendito sea, colabora con alguien que te da cara y ojos, que tú veas lo que hacen, sí, lo que te lo cuenten, así, que lo expliquen.
1: Sí, sí.
0: Pero a todo esto, a la Cruz Roja, ni un duro, por Dios, ni un duro, esto sinvergüenza, no, no. Ni un duro, pero a ellos ni a ninguno, o sea, que no. A nada que no controles, es como lo que tiene que ser.
1: Es horrible cuando escuchas este tipo de noticias, ¿no? Porque entiendes que lo que se formó o se creó
0: que
1: una
0: investigación
1: idea,
0: interna ha anunciado no sé cuántos abusos y denuncias y violaciones. Pues fíjate si la investigación la hace externa, que la hagan los de fuera.
1: Así está la cosa, increíble, pero cierto.
0: Habría mucho más. Bueno, ¿y tú por lo demás bien? ¿Te vas de vacaciones pronto ya o no?
1: No, todavía queda, ¿no? Pero habrá que ir yendo y viniendo. El que sí está ya es Isaac, que está con los abuelos.
0: Eso es lo mejor del mundo, sí, señor.
1: Eso es. Y creo que están por Roquetas, por Almería.
0: Mira qué bien.
1: Y ya está, y ese para ellos son la vida, ¿sabes lo que te digo?
0: Ayer Roquetas dio una de las máximas de España, ¿eh?
1: Sí, hijo mío. Madre mía de vida. Vamos, no nos escapamos ninguno, creo, ¿no?
0: ¿No?
1: De norte a sur.
0: Pero bueno, es lo que
1: pero
0: toca.
1: Bueno, hay que pasarlo.
0: Es lo que toca ahora, que
1: es lo
0: en junio.
1: Que toca, José.
0: Un beso, guapa.
1: Un beso fuerte, José, cuídate mucho.
0: Hasta luego.

0: Wow, te escucha fatal, tío.
1: Yo digo que voy en el coche, sí, hermano. ¿Te oyes bien o no?
0: No, no, muy mal. Muy mal, me escucho doble, te escucha metido en un saco, yo qué sé. Ah, qué pena.
1: Tengo quitado los cascos ni nada, el coche.
0: No, es que el Bluetooth que tienes es que es muy antiguo, yo creo, supongo. Bueno, pues nada, otro día será, José Carlos, un abrazo. Bueno, pues la gente de un Bluetooth así en el 2000.

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jueves, hasta que acabamos temporada solo los jueves, que ha bajado mucho. Baja mucho, digo, los estrenos y la actividad. Los jueves, Alberto, los jueves.

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0: dígame usted.
1: Iba a decir eso, que no salga así la Rebequita hoy, que dice que va a refrescar a partir de las 4.
0: He cogido los calentadores para los gemelos, que luego se me suben.
1: Claro, ¿sabes? Por eso a las 4 dicen que llega, que va a empezar a bajar la temperatura y en Badajoz, que va a pasar.
0: Sí,
1: la...
0: por eso. No, no, yo ya tengo ahí la piretal este para la garganta y las cosas que me tomo yo para... Con el frío, aquí en Extremadura
1: no hay como pasar de los 30 para ya ser prudente en este tipo de cosas y no ser irresponsable. Sí, señor.
0: Estoy muy conscientemente preparada, no te preocupes.
1: Pues entonces yo te voy a poner la canción que me pides, pero tú abrígate y no me vaya a coger frío, ¿vale?
0: No, si me ves ahora como voy, no me reconoce el cuerpo.
1: Ole, qué bonito.
0: Te lo prometo.
1: Un beso, guapa.
0: Beso a ti, corazón. Adiós, cariño.

0: A ver, de verdad que con todo lo que está cayendo, te levantas para estas horas como las viejas a estas horas, y lo primero que tienes en la cabeza es que te cuente algo del Álvarez, el Julián.
1: No, joder. Es que anoche de que me acosté hablaban de que había dicho que se quiere ir.
0: Bueno, no, les ha echado un guiño a los del Barcelona, pero bueno, que ya eres muy mayor tú, que esto ha cambiado mucho, el fútbol es otra cosa.
1: Es un negocio, ya lo sé, ya lo sé.
0: Aquí ya
1: que
0: no
1: se existe, vaya.
0: Pues ya está.
1: Que se vaya ahora a cualquier equipo menos al Barça.
0: ¿Por qué?
1: Pues porque es el que está metiéndole mal, que le ha comido la cabeza, ¿no?
0: Ya, pero si al final los que se van a Barcelona del Atleti, no, mira, acaban volviendo y más barato. Mira, Griezmann, el último. O sea, que no...
1: Sí. No, y ganamos 100 kilos con él, sí, no hay, la verdad es que sí.
0: No hay, bueno, ganamos tú exactamente, no ganaste una mierda, pero bueno.
1: No, yo no soy una puta mierda, no. Pero me considero atlético y digo ganamos con relación a ellos, a cara cortada y al otro, al canoso.
0: A cara cortada.
1: A ver.
0: Cara cortada. No, pero es que está cambiado, es que ellos ya no pintan nada tampoco. Ahora hay una empresa ahí que es la que manda y la parte romántica del fútbol... Aparte que el Atleti últimamente tampoco tiene mucho de romántico. Y yo creo que si Julián se va es porque Simeone no le quiere ni ver. O sea, hace ya tiempo, ¿eh? Yo creo que sabe que se equivocó al día siguiente de llegar. Se equivocó. Y...
1: ¿Sí?
0: Sí.
1: ¿Tú crees?
0: Sí, seguro.
1: ¿Que él solo no quiere ni ver?
0: No. Si le dan a elegir, lo cambia. Vamos, lo cambia por que le gusten al más. Sí. Lo que no sé de dónde viene...
1: Adelante.
0: No sé de dónde viene el tema, pero el Cholo no lo quiere ni ver. Ya te lo digo yo. Pero vamos, con conocimiento, no le quiere ni ver. Y si tiene que tragar con él, pues tragará, porque no es malo. Y si da la oportunidad que se vaya, pues más feliz será el Cholo.
1: Bueno,
0: así que nada.
1: Escucha, José.
0: ¿Qué?
1: De que hablas con el Orejas, tío, yo no puedo hacer nada.
0: Porque
1: o sea, me tengo que sentar a escuchar. Claro. Es que no puedo hacer nada.
0: Lo pienso, son conversaciones demasiado profundas a veces. Porque claro, lo bueno de la radio es lo liviana que puede llegar a ser a las 10 de la mañana, que tú estás en un taller arreglando yo que sé, o estás en el huerto haciendo yo que sé, o estás en la oficina haciendo...
1: No.
0: Y tienes la radio de fondo que te acompaña, te entretiene. Pero claro, cuando nos metemos en temas profundos, pues la gente tiene que dejar de hacer lo que está haciendo porque dice, yo quiero escuchar esto.
1: Yo no me explico cómo no te han denunciado ya.
0: Gente que abandona el trabajo, el puesto de trabajo, ¿no?
1: Claro, que los ves, que no pueden parar de reír, que están tronchándose a reír, y los dueños dicen, bueno, ¿qué cojones pasa aquí?
0: La frase de las 10 de la mañana es, me he tenido que ir al Arcén. Esa es la frase de las 10 de la mañana, la que más se repite. Pero bueno, pues porque,
1: claro que
0: pero
1: sí.
0: Porque ese tipo de conversaciones no lo escucha en ninguna radio, ni ninguna tele, ni nada.
1: No. Además... Te puedo asegurar que ninguna radio, escuchas por H o por B, pues una, otra y otra, pero ninguna me ha hecho reír como tú.
0: Wow.
1: Pero me da igual donde estés,
0: ¿tú sabes lo que vale
1: que
0: eso?
1: Me da igual que estés en Onda Cero, en la COPE o donde te dé la
0: ¿tú
1: gana.
0: ¿Tú sabes lo que vale eso?
1: En todos los sitios la lías.
0: Claro. Pero no, déjate de hostias que ella tiene más años que la tos tú. O sea, el problema no es el reír o no reír. El problema es el enriquecer culturalmente tu mismo cuerpo tuyo propio.
1: Está clarísimo.
0: Por ejemplo, esas cosas, esas exhibiciones... ¿Quién te habla a ti de la cultura oriental en España que no seamos nosotros? ¿Quién? Nadie. Y el mundo va por ahí, porque los chips, los coches... Yo ahora te hablo en serio, yo ahora voy por Madrid. Un día, a las 12 de la mañana, y me asusto de ver los coches chinos que hay. Si hay más marcas de coches que de tabaco. Y quedaban cuatro y ahora... Y coño, pues eso es Oriente, tío. Y de eso te hablamos. O sea, ¿eso de dónde viene? Pues viene del mundo de los budistas, del mundo de los beduinos. Budiense.
1: Sí.
0: Del mundo de los ninjas.
1: Que son ¿Vas a llamar a ese que te habla de política? No me acuerdo cómo se llama.
0: Ya habla con él. No, ¿de política quién? ¿Quién me habla de política?
1: Uno que habla que el, no era de política, es lo del estrecho de Hormuz.
0: Sí, ya
1: habla
0: con él, habla con él hoy, muy, muy interesante.
1: Ahora, no, si es que me he levantado, ahora mismo.
0: ¿A qué hora te acostaste?
1: Me acosté a las 2 de la mañana.
0: ¿Pero te tocó volverte anoche o no?
1: No, estoy solo en Villacañas, ella viene ahora a comer.
0: Buah,
1: Julia viene ahora a comer.
0: Pues escucha, eso
1: es pasado una mala noche porque.
0: Eso no son horas. O sea,
1: no, pero escúchame. Es que el sábado estaba con mi nieto en Madridejos.
0: Sí.
1: Y tenía, dice, abuelo, ¿qué es esto que tienes aquí? Una garrapata en la espalda.
0: No, hombre, ¿en serio?
1: Te lo juro por Dios.
0: ¿Y no la
1: notaste? Una garrapata en la espalda, como una lenteja, como una lenteja. Bueno, pues
0: pero
1: me lo mira Julia,
0: viva,
1: me lo mira ¿sabes? Unos amigos. Sí, viva. Hostia. Yo no sentía más que como que me picaba algo ahí, ¿no? Entonces me fui al centro de salud, cogieron unas pinzas, empezaron a tirar y no pudieron sacarla, me tuvieron que rajar, me han dado dos puntos.
0: ¡Ay, buena hostia!
1: Y, sí. Y me han dicho que incluso hasta al año se puede crear infecciones y dolor de cabeza y no sé
0: que
1: qué.
0: Hay,
1: que
0: hay...
1: la tengo que... La,
0: todos los años
1: la tengo que mantener, la tengo que mantener en un frasco por si mañana me empieza a dar fiebre o algo, llevarla, analizarla y ver qué enfermedad me ha podido pegar.
0: Es que todos los años sale la noticia de que hay muchos muertos por garrapata, ¿eh? Muchos. Sí. O sea, que es un tema que la gente le debe importar. Pero yo no entiendo, yo gracias a Dios no... Vamos, yo que tengo obsesión con mis perros desde que no pille

0: Mira, algo impresionante. Y me metieron el miedo en el cuerpo, sí.
1: No, lo que pasa es que yo he leído mil veces que vas con pantalón corto, sí. Vas a estos senderistas que van y que les pica en un tobillo, pero que lo notan. O sea, pero que yo...
0: Ahora ya me pica, todo el cuerpo.
1: Claro.
0: Me pica todo el cuerpo. Porque que me estoy mirando cada 3x2, que si será esto, que si no sé qué.
1: Y luego saber qué tipo de garrapata es. No es lo mismo la garrapata que te pica a ti que las que le picaban a Ábalos. O sea, fíjate, las de Ábalos eran más grandes. Es así que picaban de cojones. ¿Te has enterado de lo de Perú? ¿Te has enterado de lo de Perú?
0: No, ¿qué ha pasado allí?
1: Pues lo han contado ahora, yo lo vi, que me daba risa, lo contaba un tío, que lo vio allí, que estaba allí, pues que hizo hubo un viaje oficial a Perú.
0: Sí.
1: Y de ministro con el coldo y unos empresarios, esos típicos viajes bilaterales se llaman. Entonces creo que tuvieron una cena, que tuvieron una fiesta, y él le dijo al coldo, tú vete a por lo nuestro, mientras que yo voy quitando todo esto de en medio y luego nos montamos una fiesta. Y entonces metieron en la suite del hotel, no sé si eran pues ellos dos y 8 tías, o yo qué sé, una barbaridad.
0: ¿Jodo?
1: Sí.
0: Y, ¿no se conforman con una?
1: Y fueron todos desapareciendo, hasta que se quedó Ábalos con una, con dos. Y le dijeron, oiga, ¿y esto cómo nos paga? Y dice, yo, no, esto es el coldo que es ahí, ya se había ido. ¿Sabes lo que le hicieron? Le ataron a la cama, cada pierna, te lo juro, no te engaño, cada pierna en una para adelante y atrás, en la parte de la cama, los brazos. Esto debía ser, por lo que cuentan, a las 2, a las 3 de la mañana, a las 4, y hasta que no entró alguien a las 9 o a las 10, una limpiadora, por más gritos que daba, porque era una suite muy grande, no la escucharon. Y cuando entró la limpiadora, pero, oiga, entonces, claro, ya pararon al director del hotel, subió todo el mundo, que se lo habían hecho porque no pagaba, no tenía dinero. Dice, si yo no me cargo de esto, si
0: yo
1: no...
0: Yo le pongo boca abajo y le meto la escobilla del váter.
1: Fíjate. Pobrecillo.
0: Es lo que hubiera hecho yo. Y se lo hubiera dejado y metía. El hijo puta.
1: Ahora,
0: para la que se joda.
1: Yo ayer viendo la tele cuando lo de la sentencia, digo, este no ha dormido hoy. Vaya noche que se ha tenido. Y eso que lleva desde noviembre ya. Es que lleva 7 meses ahí, ¿eh?
0: ¿Y tú no crees que ahora va a poder cantar?
1: No, ya no puede.
0: ¿Ah, ya no puede?
1: No, ya no puede. Y aunque quiera no puede, porque puede del siguiente juicio que tenga. Bueno, está implicado en 3 o 4, pero ya estos 24 no se los pueden mover nunca, con lo cual ya no le compensa.
0: Ya, pero como venganza para que vaya, ¿no?
1: Eso sí puede.
0: Con él también.
1: No, poder puede, claro. Lo que va que no le va a servir ahora por joder, pues seguramente sí. O sea que
0: entonces el más inteligente está siendo Aldama.
1: Claro, es que si tú miras la prensa de hoy, claro, como te acabas de levantar con el polvete dándose con la garrapata, toda la prensa están matando al Lama, todos le están matando, pero al Lama no, coño.
0: Claro, los que son afines al régimen.
1: Matar a los jueces, claro. Porque, claro, este tío, el que se chivó, el que los ha puesto a todos en la proa, se ha quedado con la pasta porque él, el delito de haberse quedado con 3.300.000 en comisiones, que no le han dicho que los devuelva. Ábalos tiene la sentencia, tiene que devolver lo que ganaron las 3 novias que tenía trabajando en empresas de estas del Estado. Lo tiene que devolver. Sí, entre otras cosas. Y al Dama se ha quedado con los 3 kilos. No le han condenado a nada y de puta madre. Y encima, ha tenido que decir al salir del Tribunal Supremo, hacedme caso todos los que vais detrás de mí y cantar como yo, que mira que bien te tratan. O sea, que...
0: Efectivamente.
1: Así que fíjate, el Julito ese y el Julito por un lado y el de Zapatero se va a largar, y la ley de por otro, lo que van a contar.
0: Claro, la ley de que tiene una cara de mala hostia que se la pisa.
1: ¿Qué coño que es fea? ¿Qué coño que la mala hostia? Es fea, muy fea.
0: Sí, es que parece que está estreñida.
1: Sí.
0: Parece que está estreñida, está como si estuviera apretando.
1: Ya te digo.
0: Tiene la cara, en fin, vamos a ver.
1: Bueno, entonces que te va a echar una siestecita, ¿no? Hasta media mañana, supongo.
0: Me voy al campo un poquito, que ayer tuve una avería, fue un día un poco chungo, el ciclón de lo que saco, como saco el agua que estoy regando,
1: sí.
0: El ciclón tenía una fuga, lo tuve que quitar y traer al taller para que lo soldaran. Voy ahora a ponerlo.
1: ¿Pero que tienes un pozo o qué?
0: Claro, tengo un pozo de riego en la finca, son 5 hectáreas.
1: Coño, ¿y qué tienes plantado ahora?
0: Tengo olivas y viña.
1: ¿Nada más?
0: Bueno. Nada más.
1: ¿Y no tienes un huequecillo para unos melones, sandías y...?
0: No quiero trabajar más. Los compro a la hija de Juan Pedro Villacañas, el que te dije el otro día.
1: Es que eso es lo más barato,
0: ¿eh? Por culo.
1: Es lo más barato.
0: Sí,
1: yo
0: sí,
1: cuando...
0: Sí, es lo más barato. Y trabajan menos.
1: Cuando
0: preparando... llegan los tomates...

0: Los tomates y los níscalos, y me dicen, no, es que los venden en la carretera, en mi pueblo todavía la gente vende en la carretera. Y digo, esos de la carretera son los mejores y los más baratos.
1: Efectivamente. Y además, los compras directamente desde el agricultor.
0: No, directamente, porque viene, él viene de la, los conozco ya todos, vienen de la huerta a poner el kiosquito ahí. Sí, claro. Y si tienes que ir lo primero que te van a dar es un cantazo, como te vea el dueño cogiendo tu mate.
1: ¿Sabes que tengo un amigo en tu pueblo, no?
0: ¿Ah, sí?
1: El de la fábrica de harina.
0: Hombre, joder. Bueno, es que son dos hermanos. Rafa, que es el de mi quinta, digamos, que yo le quiero mucho, y el mayor que le veo menos, pero vamos, sí, los conozco perfectamente.
1: El mayor es el amigo mío. Yo tuve una fábrica de harinas en su día, aquí en Villacañas.
0: Pues estos tienen que ganar dinero.
1: Sí. Doy fe de ello.
0: Porque llegaban los camiones, no te puedo imaginar cómo entraban y se iban los camiones. Camiones.
1: Sí. Además, la tenían en el centro del pueblo.
0: Sí.
1: En medio del pueblo.
0: Y ahí no sé lo que pasó, que estaba el padre, que era un poco el fundador, pero los tres hermanos, dos hermanos y una hermana, trabajaban desde niños allí, y cuando el padre se jubiló, poco después, no sé qué pasó, que la cerraron y ya está. Y no se llevan bien entre ellos.
1: Pues el mayor es el amigo mío. Yo hace mucho tiempo que no sé nada de él, ni sé nada de él. Pero yo tuve relación. Y además fui dos o tres veces a por trigo allí, que me hacía falta, de una variedad, porque hay más de 400 tipos de trigo. Fui a por una variedad que me hacía falta, que tenía él, y me vendió trigo.
0: Pues tío...
1: Sí. No, y tiene un pueblo muy bonito, tío.
0: Que no te acuestas un rato. No, sal ahora.
1: Voy al campo ahora. Me voy al campo. Además, como es poquito lo que tengo que hacer, por eso me levanto a estas horas.
0: Ten cuidado con las garrapatas. Ponte un chubasquero o algo. ¡Hasta luego!

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0: 9 de la mañana, 8 en Canarias.
1: ¿Sí?
0: Silvia.
1: ¿Soy yo?
0: Joder, qué guapa estás, por favor. Claro que es que son 25 años, ¿eh? Uf. 25 años.
1: Buenos días, Abella, buenos días.
0: Buenos días, 25 años. Está emocionado tu marido, ¿eh? Yo estaba diciendo, digo, tiene que haber liado alguna para escribir las cosas que escribe. Vamos, no te había escrito eso, de novios, lo que te escribe. Lo que te escribe 25 años después, qué barbaridad. ¡Wow! Le tienes de verdad comiendo la mano, ¿eh?
1: Seguro.
0: Obediente, pendiente de ti, no te deja ni, vamos, tata a la que salta ayudándote siempre.
1: ¡Wow! Sí, vamos, todo.
0: Escucha, a ver si reconoces frases como, la mujer de mi vida es la morena con los ojos azules más bonitos que pueda llegar a encontrar en todo el mundo.
1: Eso sí lo dices.
0: Y luego me dice, dile que te cuente parte del viaje que vamos a hacer en moto. ¿Dónde vais a ir?
1: Pues mira, vamos a ir a Venecia en coche y vamos a subir el Stelvio en moto.
0: Ajá, que alquiláis una moto allí. Escucha, sí. ¿Has visto imágenes de eso tú alguna vez?
1: Sí, ayer mismo. Sí.
0: De cada, bueno, para subirlo es jodido, pero si se os ocurre bajarlo también, de cada 10 que bajan, 9 vuelcan, ¿eh?
1: Sí, no me digas eso.
0: Pero palabra, búscalo en YouTube.
1: No, prefiero no buscarlo,
0: En todas las curvas, no, se caen a 2 por hora, ¿eh? Porque en todas las curvas, en todas, hay tíos que venden luego el reportaje, tanto de foto como de vídeo. No sé la gente que habrá ahí haciendo fotos para todos los que... Y bajando... Es a nada que vas a 2 por hora, 3 por hora, y uno que va adelante frena y sube un coche o sube otra moto, acaban en el suelo todos, ¿eh?
1: Madre mía.
0: Así que míratelo. Y no sí. Mejor iros a Benidorm, allí, que está muy bonito.
1: Nada, no, nosotros somos de moto, no.
0: ¿Ah, sí? ¿Toda la vida en moto? ¿Ya le conociste con moto o qué?
1: No, éramos muy jovencitos cuando nos conocimos, no teníamos ni carnet, ni nada, ni moto, ni nada.
0: ¿Qué años tenías cuando conocisteis?
1: El 18 y yo 20.
0: 18 y 20, mayor que él, ¿no?
1: Sí.
0: Claro, yo pensaba que eran bromas cuando te llamaban, dice, mi asaltacunas favorita, dice.
1: Claro.
0: Claro, que es que ahora no se nota, pero con 18 y 20 voy a tener un pimpín.
1: Sí, eso es.
0: ¿Cuánto tardasteis en casaros?
1: 4
0: añitos, o sea, con 24, no, sí, con 24 y 22, ¿no?
1: Vamos. Efectivamente, eso es.
0: Uh-huh. ¡Ay, qué alegría! Que disfrutéis mucho del viaje. Un beso muy fuerte, Silvia.
1: Muchísimas gracias.
0: Hasta luego, guapa. Adiós.

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0: O sea, Cristian, que te vienes a Madrid a disfrutar del buen tiempo, ¿o qué?
1: Sí, a huir de Murcia, del calor.
0: Huyes de Murcia y vienes a Madrid, que está bien en Madrid. 52 sí. grados antes de ayer, ponía en la Plaza Callao en el termómetro de que hay.
1: Sí, sí, anoche estábamos a las 10 de la noche a 36.
0: ¿Ahí en el centro?
1: Sí, en el centro.
0: Qué bueno, tío. Y encima, y encima la cerveza más cara que Murcia, ¿no?
1: Bueno, igual. Se está equiparando. Dejemos lo que se está equiparando.
0: ¿Y qué está? ¿Hasta todo el fin de semana ya?
1: No, hasta el jueves.
0: ¿Y el jueves para casa, no?
1: El jueves para casa. Todos los añicos me hago un viajecito con mi hija.
0: Ajá.
1: Y este año va a tocar ahora, pues mira, a tragar el calor.
0: ¿Qué años tiene tu hija?
1: 15.
0: Qué bonito, ahí, ¿eh? El ahí el paseo.
1: Hay que aprovechar hasta que se venga conmigo.
0: Llevo
1: ya cinco años seguidos, llevo con ella, viniendo.
0: ¿Y qué vives? ¿En Murcia capital?
1: En Aljucer, en la huerta de Murcia.
0: Ajá. ¿Y a qué te dedicas?
1: Pues hago reparo palés.
0: Mira.
1: Pues... Trabajo duro.
0: Y estás cogiendo unos días de vacaciones a disfrutar de tu hija,
1: sí,
0: ¿no?
1: Sí, exacto.
0: Pues que exacto. No, que no te pegue mucho el calor, tío. Disfruta estos días.
1: Hoy toca parque atracciones. Vamos a ver cómo será el día. Habrá que buscar un arbolico.
0: Un beso, hasta luego.
1: Venga, un abrazo, adiós, hasta luego.
0: Mi amiga Paqui, que es la mujer que más cosas hace, está en la bodega, está pintando, está repartiendo pan en el negocio familiar. Yo qué sé, encima tiene un marido al que atender. Me pide una canción. ¿Cómo le voy a decir yo que no en un día como este, hombre? Las noches de San Juan. La próxima.

0: Javier, buenos días.
1: ¿Qué pasa, José?
0: Aquí, joder, loco por complacer. Si es que yo nací para complacer, nada más que para complacer.
1: Sí, pero,
0: y...
1: sí, pero no te voy a cantar. Así es que, así es que no, es que tenía una conversación aquí con unos amiguetes, porque he sido abuelo hace un par de días.
0: ¿Ah, sí?
1: Y,
0: ¿El primero?
1: El primero.
0: ¿Y de quién? ¿Hijo, hija?
1: Hija.
0: Hija, ese es tuyo seguro, vamos.
1: Ah, hombre mío, me quedas si estás hecha en mi barrigota.
0: Sí, ese es de la casa seguro, sí. Ese... ¿Ha salido guapo?
1: Sí, bastante. Mira que son feos los hijos de puta de pequeñito, pero este es bastante guapo y no porque sea el abuelo.
0: ¿Se va a llamar como el padre? Digo, no. como el abuelo.
1: No. Eso hubiera querido yo, bueno. Que me gusta mucho, pero no.
0: Tengo al Guindy hoy en el Consejo de Sabios. Y es sí. Que está, hoy he descubierto que ha sido abuelo, digo, date, de ahí que llevo tiempo sin hablar con él, porque tiene un cabreo, porque ni se llama como él, ni se apellida como él, pues de su hija también. Entonces,
1: claro.
0: Claro, dices que es tuyo porque la gente no se lo cree, dice, ¿cómo va a ser tuyo tan guapo? Que no. ¿Pero qué apellido tiene? Dice, pues no, ¿y qué nombre tiene? Pues si no se llama ni como tú, ni apellido, ni nada.
1: Hombre, pues como el del Guindy, como salga él, tiene un problema, madrecita.
0: ¿Por qué? Pero lo que tienes que hacer, y tú no puedes comprar. Tú no puedes comprar a tu yerno, le das 200 pavos, 300 y cambies el apellido, porque si hay mutuo acuerdo entre la pareja, se pone primero el tuyo.
1: ¿Eh? Escucha, ya se ha hablado, ¿eh? No creas que no se ha hablado.
0: ¿Y?
1: Sí, y me parece que tengo la batalla perdida.
0: ¿No?
1: Pero bueno, mi hija es muy cabezona, lo veremos a ver.
0: Claro, tú dile, oye, que saca esto adelante, hija, este niño tiene que ser nuestro. O sea, el apellido tiene que ser el nuestro. Bueno, ¿qué coño querías de canción?
1: No, la canción esa de la mujer
0: es que,
1: se busca...
0: Explícalo bien, porque yo me ha hecho gracia y te he llamado por eso, pero no sé a cuál te refieres.
1: Sí, a la que se busca la vida por ahí para tener un hijo porque no puede tenerlo el marido con ella.
0: ¿Que el marido no lo quería tener hijos o qué?
1: Sí, lo quería, pero no podía. Disparaba de fogueo.
0: Claro. Claro, tú dices... Por favor, ¿cómo se llama esa canción de una mujer que tiene un hijo fuera del matrimonio? Date. Dios, que eso lo típico cuando lo echas con 30 años de casa. Es decir, ya, estás si más poco de aquí que...
1: A buen entendedor con pocas palabras, basta. Y tú lo has entendido perfectamente.
0: Dice, ¿tú cuándo te quedaste embarazada? ¿Cuándo fue cuando notaste que el niño se movía? Dice, moverse. La primera vez que buscó trabajo con 42 años. Pues eso es lo mismo. O sea, un hijo fuera del matrimonio. Tú me estás diciendo... Sí. Que una mujer casada con primera, además de iglesia y eso, bien, sí. Con el marido, que dispara bala de fogueo y que ella no se queda para adelante. Que no...
1: Exactamente.
0: Y entonces se le ocurre, ¿el qué? Ir a buscarlo fuera.
1: Sí, salir de fiesta.
0: ¿Y cómo se lo dice? ¿Cómo se lo dice al tío? ¿Cómo se lo dice?
1: Yo no sé. Se lo dice en inglés. Y no lo pillo. No,
0: lo mismo ahora, te voy a dar una pista. El tío que la dejó para adelante era Dubrique, ¿eh? Están entre uno de Ubrique, entre uno de Ubrique,
1: sí,
0: o uno de Puerto
1: si
0: Serrano que está al lado.
1: A ver si era Jesulín cuando fue a hacer una corrida por allí.
0: Pues ya te digo. Bueno, total, que es una señora que se queda embarazada de otro y ¿qué más? ¿Cómo acaba la historia esa?
1: Pues luego se encuentra con el que lo tuvo después de los años y bueno, pues...
0: Que cuando el niño va a la mili, se encuentra ella con el niño, exacto, que viene a jurar bandera, se encuentra con el que la pegó el viaje.
1: Claro.
0: Y se lo dice.
1: Se lo dice.
0: Anda, joder. Y dijo, mira, mejor no me lo hubieras contado porque si es porque le compro un bocadillo, ya con este cuerpo no se lo voy a comprar. O sea que no... Que se lo sigue comprando el otro. La canción se llama All I Wanna Do Is Make Love To You. Todo lo que quiero es meterte un viaje. Es traducido al castellano. Y el grupo se llama Hard, de corazón. ¿Tú sabes decir corazón en inglés?
1: Sí, Hard. Pues
0: eso, Hard. Y son dos hermanas. Y se llaman las hermanas Wilson. Y la canción se llama All I Wanna Do Is Make Love. Espérate un momento, es que podría yo... El movimiento se demuestra andando, porque además la he visto hace un rato, que siempre tengo a la JAR, como están muy buenas, las tengo al lado de Bertín Osborne, aquí en la maleta. Y entonces he cogido el disco de Bertín Osborne que me lo han pedido, el de La Noche de San Juan, y he visto a la JAR. Pero otra cosa es que... Míralo, si es que tengo una memoria, tío. Tengo una memoria. Aquí te quiero ver. Aquí va, te la pongo ahora mismo, ¿vale?
1: Venga,
0: adiós,
1: un abrazo.
0: Hasta luego.
1: Escucha, si pasas algún día por Chamberí, ven a verme a la frutería. Coño, tengo una frutería espectacular.
0: ¿En Chamberí?
1: Sí, y te viene en el mismo mercado.
0: ¿Cómo andamos de sandía y de melocotón? Que es lo único que como yo.
1: Escucha, espectaculares.
0: Bueno, mándame en el WhatsApp dónde está la frutería. Voy a ir a verte.
1: Venga, por las mañanas solo, que por las tardes no trabajo.
0: Adiós.
1: Adiós.
0: Esta canción le encanta al Simo, se vuelve loco cuando me la pide porque no sabe pedírmela y yo le puteo mucho. Yo, pero ¿cuál? ¡Vete tú a por culo! ¿Sabes cuál es? ¿Sabes cuál es? Le encanta al Simito esta canción. Hoy hay consejo de sabios a las

decir a Juan Carlos que lo explique. Pues no hemos hablado Juan Carlos y yo de esta canción. Luego a las 10 le voy a decir que lo explique. Y que por la tarde en el Twitch también.

0: Escucha. Escucha.
1: 52-50. Dime.
0: Que si te hubiera pasado a ti esto, ¿cómo hubieras reaccionado tú?
1: Pues si me hubiera pasado a mí, ¿que me hubiera quedado yo peñado?
0: No.
1: ¿O que me hubiera pasado? Joder, me hubiera pasado a ti esto.
0: No, joder, que te hubiera utilizado así como un... así sin amor ni nada, como un macho ibérico nada más.
1: Hombre, pues me voy a, pues muy mal, muy mal, vale. Está mal. Lo que pasa que...
0: Tú, no tú eres de, como yo, de los que no concibes el sexo sin amor. Los que venga aquí...
1: Pero la intención no. ¿Cómo? La intención es buena, la de la chica.
0: ¿Por qué?
1: Hombre, pues porque sí, porque la mujer no podía, pues... Por eso se buscó otro negocio, pero... Pero... Está mal porque, claro, si no se lo dice... Claro. Tú se lo tienes que decirle, a ver, vamos a hacer esto, pero...
0: Escucha,
1: me lo quedo
0: pero
1: yo.
0: Si te lo dices no te concentras, tú entonces no estás a lo que estás. Imagínate que estás ahí ya, que te ha desnudado y te dice, de lo que salga de aquí me lo llevo, que es que mi marido no puede. Y tú diciendo, ¿cómo?
1: Ya, pues por eso. Claro. No. Claro, pues lo dice, si quiere ir haciendo más, pues ya me llamarás.
0: Ya.
1: Y ya está, si sale bien.
0: Si quiere...
1: Hombre, pues, si luego no te pide...
0: Montamos una fábrica. Si tienes alguna amiga, pues yo estoy aquí a vuestra disposición. Todos, soy todo corazón.
1: Hombre, no, tampoco es eso. Tampoco es eso, joder. Es que tú tienes que ser Juan o Juanillo, macho. Pero bueno, claro. Si hace falta...
0: Pero es que lo mismo, pero es que ves, con uno, tu mujer sí lo entendería. Le decían, Carni, le he metido un viaje a una, sí, que le ha puesto marcando el paso, pero porque su marido no podía.
1: No, y, no, no.
0: Pero sin amor ni nada. No. Pero si, claro, no, si, no, si mañana no, vas, dices, Carni, que no, me he encontrado otra... Que me he hecho famoso y me ha pedido lo mismo. Pues entonces, no lo entendería.
1: Claro.
0: Con la tercera, no, tercera, con la cuarta, no, imagínate.
1: No, con la primera me parece tampoco mucho.
0: No. Escucha, no, ¿tú crees, ¿tú crees que el Juan Carlos sí haría esto? Ese gesto, no, ese gesto, no, altru, haría, gesto altruista, sin pedir nada a cambio.
1: Claro.
0: De, toma todo tuyo, porque yo dejo.
1: Claro.
0: ¿Sí?
1: Que sí, hombre, que sí, el tío tiene un muy buen corazón, tío.
0: Te voy a poner.
1: Si hace falta ayudarle a una persona.
0: Con todo lo que está cayendo, te voy a poner de verano, ahora mismo. O sea, algo así. Que, ¿tú, no, crees que sí? ¿Tú crees que lo haría, Juan Carlos?
1: Que sí, joder, lo que pasa que es eso, que es difícil de entender, porque por parte de la susodicha, pues es complicado de entender.
0: ¿De qué susodicha?
1: No entiendo.
0: ¿De cuál susodicha?
1: De la tuya.
0: ¿Tu de, mujer, la, de, la, de tu de mujer. La, que no, que tu mujer
1: propia,
0: no entendería.
1: Bueno, no, mucho. Yo creo que no. Un poco.
0: Claro, porque al revés tampoco tiene sentido. Que vaya alguien a tu mujer a decir... Dice, oye, que necesito un niño...
1: Que no puedo tener un niño, no.
0: Tú ya me lo crías 9 meses y vengo por él dentro de 9 meses.
1: Sí, hombre, claro. Sí, hombre. Si quieres pago yo ginecólogo y todo eso. Claro. Ya vendrá él.
0: ¿Qué explicas en la tienda toda la mañana? Se vuelve a engordar.
1: Venga después de que tome la comunión. Después del convite de la comunión.
0: Si no es mío.
1: Pues que venga por él. No te jode. Está jodido. Pregunta una cosa, tío. No me jodas, hablar. Lo más de uno lo habrá pasado mejor, pero yo no sé.
0: Eso, yo creo que el Ábalos tiene que tener alguno de esos, ¿eh? Así.
1: El Ábalos y el Coldo, los dos.
0: Escucha, ¿y tu cuñada que no puede? ¿Tu cuñada no habrá hecho cosas?
1: Bueno, ¿mi cuñada qué tiene que ver con esto, tío? ¿Ahora mi cuñada?
0: Pues no, porque me ha acordado, porque a lo mejor uno la hubiera
1: metido
0: un viaje con la excusa
1: de... ¿La tuya no te acuerdas?
0: No. Con la excusa de hacerle a un niño... La podía. Mándame una foto actualizada a tu cuñada, que tengo una que la voy a poner esta tarde.
1: Se va a mandar una foto de los huevos.
0: De los huevos de tu cuñada, eso. Mándame una foto, porque tengo una que no es actual. Y no voy a poner la misma que el último consejo de sabio, joder. Entonces, ¿a qué no sabes lo que he encontrado?
1: Foto, tío, no le pongo ninguna foto.
0: Tío, el mundo un pañuelo, joder. Un pañuelo, como dice un amigo mío. He encontrado dos fotos de tu santa esposa, la de Juan Carlos y la del Guindy, en una furgoneta. Con dos holandesas, las dos holandesas con mandé, ¿te acuerdas? Que vinieron a verme el fin de semana. Pues he encontrado las fotos que os hicisteis. En Córdoba era, no, sí. Esa sí la veo.
1: En Granada, coño. En Granada.
0: En Granada, bueno, pues he encontrado esas dos fotos buscando ayer. Y esas las voy a poner. Iba a poner una foto de tu cuñada, pero digo que voy a ver si tiene una más actual que sea incluso más fea, joder. No sé.
1: Hombre, claro. más fea encima, cabrón. Más fea.
0: ¿Tiene los mismos dientes que el año pasado?
1: Tío, no me... A ver, tío, no me caliente, porque luego me calienta y bien la tuya a reñirme para decirte, pues te digo gilipollas. ¡Hostias! Sí, toca el pito con la bicicleta. Toca el pito. Palpito. Te jodé encima. No me riñe bastante la mía.
0: Tengo unas cuantas poesías para esta noche.
1: ¿Tiene unas cuantas poesías?
0: Sí, para luego, para el Consejo de Sabios, sí.
1: Ah, vale.
0: Así que bueno. ¿Sabes qué? No me entero. ¿Tú sabes que alguien día ese abuelo?
1: Yo no.
0: Pues yo tampoco me entero hasta mañana.
1: Pues igual es mentira, hombre.
0: Porque yo, pues digo, no sé qué
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0: ¿Qué tal lo llevas, hombre? Pasando calor, ¿no?
1: Sí, pero a mí me gusta el calor, ¿eh?
0: ¿Ah, sí?
1: Hombre, reconozco que este es un poco excesivo y también por lo sudo y duermo mal, pero me gusta el tipo de vida que provoca, poca ropa, mucha calle, ¿sabes? Mucha cerveza y mucho gazpacho, me encanta.
0: Claro, es que va a decir un tío de Zafra, ¿qué va a decir? Que le gusta el calor, ¿no?
1: Sí, sí, es que me gusta muchísimo. Entonces, bueno, pues claro, también lo sufro y veo, me dio pena no ir a la, pensaba ir a la, ¿cómo se llama? La pantalla gigante esta de Colón para ver España y tal.
0: La quitaron,
1: la quitaron. Después lo comprendí, porque no sé de dónde venía para ver el partido. Estuve, yo qué sé, ponle 15 minutos andando al sol y digo, madre mía, si estamos ahí hora y media, dos horas.
0: Hubo una vez en mi vida que me quise suicidar 2 días seguidos. O sea, no contento con no haberme suicidado el primero, me entró otro ataque de suicidio el segundo. Las dos estaban en Extremadura. Las dos estaban en agosto. Y en la primera, coño, dime el nombre de un pueblo precioso que está pegadito a la frontera, en Badajoz. Que está pegadito, que es precioso, está pegadito a la frontera, pegado.
1: Olivenza.
0: Era compuesto el nombre, me parece, no me acuerdo. Un nombre, un pueblo más bonito, con un parque en el centro. Bueno, no me acuerdo.
1: Oliva de la frontera.
0: En un pueblo a eso me pegó un ataque, yo no puedo más. Iba yo vestido de moto con las botas, los guantes, el casco, la hostia.
1: Y el cuero, claro.
0: ¿Te acuerdas que hice una ruta que era que unía Jabugo con Guijuelo? Entonces fui pasando, pues paré en ese pueblo. Y al día siguiente queríamos comer en el mismo Atrium ese que está en Cáceres, en la misma plaza.
1: Sí, Atrium.
0: Y llegamos a la plaza Cáceres, que hay un parking debajo. Yo le miro a esto y le digo, niño, vámonos, que es que yo no soy capaz de cruzar la plaza. Es que no puedo ni cruzar la plaza, porque me iba a cortar las venas. O sea, marcaba 136 grados a la sombra. O sea, es una cosa. En mi vida ha pasado más calor nunca.
1: Y el que aquello tiene momentos de así de intensos, pero sí, pero yo estoy hecho a. Mira, nos pasaba cuando pequeño, así que nos íbamos la típica casi choza, ¿no? Que tienes ahí cerca del pueblo, porque había una alberca ahí al lado, lo que fuera. Bla, bla, bla. La cuestión es que los mayores, para dormir la siesta, nos echaban que jugáramos en el campo a las 4 de la tarde.
0: No había ni saltamontes, ni cigarras, ¿eh? La cigarra estaba escondida, la cabrona.
1: Esa es la sensación. Entonces yo me acuerdo de aquello con una felicidad, pero claro, o sea, yo creo que ahora cualquiera nos derretimos, y mis niños no aguantan eso ni de coña. Está allí por los terrones, que debían estar los terrones, como tú dices, a 136 grados, una cosa. Y nos echábamos allí el rato y nos tirábamos. Y una cosa que hacía era que me hartaba de ciruela, esto que le llamamos bruños.
0: Sí,
1: ¿cómo se llaman ahora las ciruelas? ¿Cómo le decís? No sé. Bueno, estas que son así como un poco ocre, que son más bien, se ponen o rojitas o amarillas o marrones.
0: Sí.
1: Bueno, pues sentado debajo del árbol a las 4 de la tarde, pues comiendo, imagínate la temperatura también de aquello, ¿no? Entonces, no. Bueno,
0: aquella ciruela seguro entraba hirviendo. Las cagaleras de la muerte te entran.
1: Estábamos reguladísimos. Lo intestinal lo teníamos a tope.
0: Eso me acuerdo, en mi pueblo igual, mi pueblo no era Extremadura, pero mi pueblo hace mucho calor, mucho, la meseta.
1: Claro.
0: Y yo me acuerdo que acabamos de comer a toda velocidad, a las 3:45, y, mamá, me voy, cogía mi bici y me iba por ahí a dar mis vueltas con mis amigos, no sé, digo. Y ahora lo piensas y dices, es que estábamos locos, sí. Pero bueno.
1: Sí, ¿no? Sí, pero es bonito y es contacto con la naturaleza y es también, yo qué sé, hacerte un poco, qué sé yo, el otro día, no sé dónde, escuchaba a Tony Nadal a Rafa Nadal y a todos sus discípulos los tenía jornadas de calor por lo menos una hora sin beber, decía, para que se vayan acostumbrando a un poco. Y claro, él mismo decía, ahora me denuncian o me echan del cargo o lo que sea, ¿no? Pero claro, yo creo que hay una parte de, dicen que sí, que haría menos calor, yo creo que hacía el mismo calor que hace ahora.
0: Igual.
1: Pero yo qué sé, más facilidad para aguantar el tema, más ver lo natural, ¿sabes? Más, claro, que ahora todo es como lo que puede pasar, y al final la cabeza pues, te fastidia, sí, sí.
0: Ajá. Bueno, a ver, ¿qué me has traído? Me traes mucho murciano, ¿no?
1: Pues sí, sí, inevitablemente. Es que, fíjate, que no es que haya hecho un especial que alguna vez os he hecho de zonas concretas. Os hice alguno de Granada y os hice, porque son zonas. Pero lo que estaba era siguiendo con las bandas estas fantásticas, lo que fue un boom hace unos años del indie, que le hablábamos, ¿no? Pero que son unas bandas de una calidad asombrosa. Se suman, ¿no? A esto del indie, lo que decimos siempre, se suma a gente que no sabe ni lo que hace, ¿no? Que no, o que más bien dice, bueno, ¿cómo justifico yo esto que estoy haciendo? Que no es muy bueno, pues venga, soy indie. Pero no, claro, aquí hay una cosa bestial de bandas. Yo puse varias ultraligeras que es cabeza de cartel en uno de los festivales de ahora, ya os lo puse la semana pasada, y entonces seguía con alguna, ¿no? Como Arde Bogotá, que efectivamente son de Cartagena, ¿no? Antonio, Dani, Pepe y José Ángel, y que bueno, están consagradísimos con esta mezcla de calidad y de fiesta que tienen, y son buenísimas. Arde Bogotá, mira. ¡Qué vida tan!

0: Supongo que tendrán un verano bueno esto, ¿no?
1: Sí, sí, esto están en un montón de sitios, sí, sí, sí. Sí, son bandas que están todas ahí muy, muy, muy en los festivales, que es lo que mueve ahora el verano, no hay casi giras, ¿no? O sea, gente así muy gorda, ¿no? Todo engancharse en los festivales. Y estas bandas son garantía absoluta en los festivales, ¿no?
0: Uh-huh. El otro día vi que actuaban en Portugal, fíjate, estos tíos.
1: Lo vi, sí, sí, tío. Claro, porque Portugal está también festivalero, sí, sí, sí. No sabemos qué pasará, porque ya lo hablamos hace dos veranos, ya lo hablamos. Y el verano pasado, que algunos festivales que habían querido organizar ya de temáticas nuevas no habían salido del... pero del colapso que hay, claro, de la saturación, de que hay muchísimos, ¿no? De que, entonces, bueno, no se sabe si puede ser como el inicio súper suave, ¿no? De que vaya bajando y se vayan buscando otras maneras, no lo sé. Yo creo que le quedan muchos años a los festivales, pero en verano todo el mundo que toca, y todo el mundo que toca mucho, es en torno a festivales. Y estas bandas son digamos, fijas de festivales.
0: Y más pedido, ¡viva Suecia también!
1: ¡Viva Suecia! Que es un poquitín anterior... y viva Suecia de Murcia también, es que es un volcán y que son de la referencia absoluta de cuando se habla de indie rock en España, la gente te nombra de las primeras Viva Suecia, tienen un directo pero encantador, vamos, una cosa que suena siempre de escándalo y bueno, así de buenos son, mira.

0: está alucinando porque dice dos días seguidos que me gusta lo que trae Miguel y dice esto es muy raro.
1: Hombre, porque estoy aquí con la selección esta de bandas, que es que no hay una ni regular, no hay una ni regular, claro. Ya te lo estropearé ahora un poco más hacia el final, pero de momento disfruta.
0: Esto es Dolor y Gloria.

tuvieron de verdad una repercusión tan grandísima, y le dieron como nombre a esto las bandas indie españolas, estas tan buenas, estas Super Submarina, sabéis que tuvieron el accidente este en el 16 y lo dejaron porque si no se quedó el hombre para allá un poco, el cantante que tiene un carismazo, ¿no? Pero bueno, os pongo Super Submarina, que es su tema, verás cómo suena a todos. Estos son

0: Fíjate que tengo aquí un tío enfadado que dice que se corta la emisora de Valencia, el 103.9, dice que no sé qué pasa con la emisora, que cada 2x3 se va, dice, estamos en el siglo XXI, solo pasa con vuestra emisora. No tenemos nada que ver con esa emisora, nada que ver. Si ojalá, vamos, pudiera yo que no nos emita más, pues encima lo que hace me dicen que es una mierda. No tenemos nada que ver, pero ni con esa ni con ninguna, pero especialmente con esa, no solamente no tenemos nada que ver, sino que nos jode mucho que nos emita y nos robe la programación. O sea, que fíjate lo que tenemos que ver nosotros, tío.
1: Pero te puede emitir sin decirte nada a esta gente.
0: No, pero bueno. Pero bastante está la policía ocupada de otras cosas. O sea, que... Pero bueno, más cosas, Pieli. Ah, otro submarino teníamos aquí, ¿no?
1: Sí, mira, era comentaros que esto es, sacaron uno en el 24 que se llama La Maqueta, a partir de unos libros que escribieron sobre ello, y Sonorama, el super festival, pues decidió hacerles un homenaje y tal, y sacaron que al final es tirar directamente de maquetas que no las pudieron ni rehacer porque Chino no puede cantar y tal. Pero bueno, queda ahí interesante, y la gente fueron número uno durante un tiempo, en fin, una cosa muy bonita. Mira, solamente para que lo escuchemos un poquitín.

0: que a huevo viene la ola de calor del Super Submarino.
1: Sí, desde luego, sí.
0: Y luego niebla.
1: Para compensar la ola de calor, sí.
0: Ahí está.

0: que bastante desgracia tenemos, que dice que sí, que la llaman la jungla encima, la jungla radio. Y que bueno, que dicen que es de unos fachas que hay en Valencia, que son la gente de Vox o ex de Vox, que son los que pagan esa emisora, que yo insisto que no tiene ningún permiso para llamarse así, que son unos golfos y que ojalá la cerraran mañana mismo. Así que ya no hace falta que nos digan que la arreglemos, que se ha roto, que no emite hoy.
1: Madre mía.
0: Bueno, ¿qué más, Miguel? Y quedan, sí, todavía quedan 5 minutos. Walls, estos se lo han puesto más veces.
1: Sí, este chaval está también aquí muy de cabeza de cartel de la gente importante en muchos festivales, y os lo he puesto muchas veces. Se llama Inés Paredes, es de Murcia también. Qué bárbaro, qué ciudad. Eso es la huerta murciana, sin duda, que da tanta calidad.
0: Esto me encantó. Pero, a mí cuando lo escuché.
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0: Este chaval es muy bueno y empezó de rapero, puro rapero, pero freestyle, ¿eh? Así, y fue ahí como metiendo más melodía, más música, componiendo, y va ahora mismo como pegándose casi a las bandas de las que venimos, ¿no? De todo el indie rock, ahí está haciendo temas que ya parece casi de eso, ¿no? Es una evolución bonita, ¿no? Mucha gente piensa que eso es como moverse o seguir las modas, pero en su caso no es seguir moda, está ahí buscando un camino y lo hace realmente bien.
1: Me gusta. Y en esta que voy a poner ahora está Dani Fernández con él.
0: El Dani está en todos lados, madre mía, está en todos lados.

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0: Y es que no hay droga más dura. ¡Qué bonita canción! ¡Cómo me gusta esa canción, por favor! Es que no hay droga más dura. Qué bajito suena este teléfono, porque debe tener el barato.
1: ¡Buenos días!
0: ¡Hombre!
1: ¿Qué pasa, pisa?
0: Bien, bien. ¿Por qué suena tu teléfono tan bajito cuando te llamo? Suena a mí, así como muy...
1: Bajito, porque este es viejo, cojones, que se no te di el otro día que se cayó. De la quinta planta.
0: ¿Y no dices que lo iba a cambiar por otro?
1: Para cambiar, cojones, tendré que comprarme uno que va a cambiar, porque me va a cambiar, cojones. La culpa es mía.
0: Pero que en casa tenía otro viejo, no sé qué.
1: Este, el que tenía antes. Lo que pasa es que los WhatsApp no me llegan, me llegan más tarde. Pero bueno, me tengo que apañar con lo que hay. Hasta que no cobre, no puedo comprar otro.
0: Ya. Espera un momento, espera. Bueno, continuamos, son las 10:04 de la mañana, el nuevo LP de Pink Floyd, Entre tú y yo. Muy raro, tío, muy raro. Vi el de los refranes, había alguno que no acabamos de entender, pero es que este no lo entiendo para nada. Dice, un gato en la sala y otro en la calle de en medio. Ya me contarás qué explicación tiene esto. Y otro que dice, prefiero vivir en la calle de en medio a calle en la sala, un gato. O sea, no sé.
1: Como bueno, lo último
0: de Pink Floyd, ahí, escucharlo.
1: ¿Cómo es lo último que has dicho?
0: Prefiero vivir...
1: ¿Un gato en la sala?
0: Sí. A que haya en la sala un plato.
1: Prefiero vivir
0: en medio de la calle a que haya un plato en la sala. O algo así, con un gato.
1: Prefiero vivir en medio que un gato en la playa.
0: Un gato cocinado en la playa.
1: ¿Y qué tiene que ver un gato en la playa? Yo no he visto en mi vida un gato en la playa. Sí. Yo he visto un perro, sí, pero gato no. ¡Cojones!
0: Bueno, yo teníamos un gato en casa que llevábamos con los manguitos para nadar y eso.
1: ¿Cómo van a meter tú un gato con manguito? El gato tiene 7 vidas. Tú lo tiras desde una quinta planta y caes de pie el gato.
0: Sí, sí.
1: Y yo no sé por qué, pero tiene 7 vidas. Pero un gato en la playa, como tú me estás diciendo, eso, ¿qué coño refrán es este, Guillú?
0: Pues no tengo ni idea.
1: ¿Quién es los Pink Floyd? Esto está medio salado, ¿no, tío?
0: Yo creo que esto ya al principio de los 70 se endrogaban. Y este sí. Yo creo que se drogan, pero que se drogan hasta las orejas, hasta las patas se ponen, ¿eh?
1: Pero es que no tiene sentido,
0: debe gustar más de la piste, no sé si será vino de ese fuerte o algo, no lo sé, no tengo ni idea.
1: Bueno, es que ese refrán a mí no llega ni me convence, tú, ¿no? Un gato en la playa, un perro sí, lo he visto, perro sí, pero un gato...
0: Pues yo siempre, un gato en la playa, me acuerdo que lo llevábamos, teníamos uno a nosotros y la verdad, yo con manguito lo llevaba, una correita...
1: Yo vi una vez en Ardea Nueva La Vera, vi a un hombre con un gato con una correa. Esto no lo había visto yo en mi vida, un gato con una correa.
0: ¿Y la gente le lleva a la piscina con el manguito? ¿Sabes?
1: ¿Cómo va a llevar a la piscina, cojones? ¿Llamamos a un pesátigo? ¿Cómo va a llevar con un manguito? ¿A dónde va a meter el manguito?
0: Perdóname,
1: ¿en el cuello? ¿Al gato?
0: Yo he llevado el gato de mi niño, decía, papá, atiéndelo tú, que me voy yo unos días de vacaciones... Y a mí, que no me gustan los gatos, pues yo le llevaba a la piscina al pueblo con mi correita y un manguito, y le tiraba y él nadaba.
1: Pues eso es la primera vez que lo escucho yo, vamos. Esto sí. Es el perro, sí,
0: y
1: pero
0: luego,
1: gato,
0: luego,
1: pero...
0: luego le daba un poquito de crema ahí y se queda.
1: ¿Crema?
0: Tumbado.
1: ¿Dónde le va a dar crema tú
0: en la tripa y se quedaba tumbada la toalla? Y luego
1: en la tripa, sí, la tripa tiene pelo, cojones. No, los gatos tienen pelo en todos lados.
0: La tripa no tiene
1: sí,
0: pelo.
1: Sí, tiene pelo. Los perros no. Bueno, mi perra no tiene. Bueno, donde tiene las tetas, la que tiene oso 10 tetas. Ahí no tiene pelo, pero por todos lados tiene pelo.
0: ¿Y ha parido alguna vez tu perra o no?
1: No.
0: ¿Nunca la has cruzado? ¿No la has dado alegría?
1: No, la gorda no quiere.
0: ¿Y por qué?
1: No quiere. Porque dice que no, que la perra no se le echa al perro, ya está. Pues yo sé que es una alegría, eso es lo que yo le decía, digo, que ya, pues, por lo menos que una vez...
0: Claro, joder, vale que te lo haga a ti, que te putee, pero que
1: putee. A mí no me putee, a mí cómo me va a putear, ¿qué tiene que ver a mi perro con yo, cojones?
0: No, ya, pero vamos, no sé. Por cierto, he hablado con el Chima hace un rato. Sí, porque le he pedido que me haga un favor, que me consiga una cosa de la foto. Es que la foto de la hermana que tengo, va a ponerla hoy en el Consejo de Sabios, es la misma que la otra vez. Y entonces no quiero poner la misma foto, digo, porque aparte, un año más tarde, tiene que estar más fea. Digo, consígueme una actual. Y se reía, dice, ¿cómo voy a hacer una foto? Y sin que se dé cuenta, tú le haces una foto y lo pongamos en el Twitch. Y a cambio le he dicho que he encontrado de casualidad dos fotos vuestras. Bueno, vuestras no, vosotros no estáis. Está tu mujer, está la mujer de Chimo y la mujer del Guindy. Y están las holandesas, ¿te acuerdas de mis amigas las holandesas?
1: Ah, sí, para esta noche que yo a verla, coño, me dijiste que me iba a llamar y al final no me llamaron
0: pues
1: ni nada.
0: Que fueron allí, bueno, pues luego las ves en el Twitch, que las voy a poner. esa foto, muy guapa, estaba buenísima. Y no sé qué más le iba a pedir para el Twitch de hoy. Ah, sí, de poesía, que me ha dicho que tú ibas a hacer algo de poesía, que te gustaba escribir poesía.
1: ¿Yo de poesía? ¿Qué poesía? Yo no sé de poesía, ¿eh? Bueno, yo no entiendo de poesía, la poesía es de los poetas, ya, no de un alicatao. ¿Cómo voy a hacer yo poesía? ¿Tío?
0: Me ha dicho el chino que tú escribes muy bien poesía.
1: Que no escribo, que yo no escribo, yo no sé ni escribir, cojones. ¿Cómo voy a hacer poesía?
0: Pues será de memoria, entonces.
1: Que ni memoria ni nada, ni hostia, que no. ¿Cómo voy a hacer yo poesía? Y a mí me echaron en octavo. Y repetí dos veces, porque era muy torpe.
0: ¿Repetiste cuando te echaron dos veces? ¿Dos te echaron?
1: No, repetí dos veces de curso, no me acuerdo qué curso. Repetí dos veces y en octavo me dieron el graduado, pero de pena.
0: ¿Sería porque te tenían manía?
1: No, manía no, que era muy malo estudiando, ya está, no quería estudiar, yo lo que quería era trabajar y tenía por necesidad.
0: ¿Y cuál fue el primer trabajo que tuviste?
1: El primer trabajo que yo tuve en un recambio de materia agrícola, se llamaba Borga a maquinaria agrícola.
0: ¿Borga?
1: Borga, con G de gato, porque eran los apellidos de los dueños, era Borque. Y el otro para mí, García, que era García. Claro. Creo que era Borque García.
0: ¿Y qué vendían esos?
1: Pues no te lo estoy diciendo, cojones.
0: Yo no sé lo que es material agrícola.
1: Repuesto de tractores, de arao, de esto de lo que llevan detrás de los tractores.
0: ¿Radiocasetes y eso?
1: ¿Radiocasetes? ¿Cómo va a llevar radiocasetes? Lo lleva adentro para escuchar música que va conduciendo. Yo te digo lo de atrás, lo que son las ruedas esas de hierro. Que no sé cómo se llaman.
0: Ruedas de hierro.
1: Ruedas, no, eso es para hacer, ¿cómo de esto? Círculo por círculo, no, rayas en medio de la tierra, ¿entiendes? No, para después sembrar. Y rodamiento y todas esas cosas. Y yo iba con la moto.
0: Sería muy chiquinino, tú,
1: era chiquinino, yo no he crecido.
0: No, pero digo de edad.
1: De edad tenía yo, pues, para mí que eran 13, 14, no.
0: ¿Y qué estabas, 14, en el almacén o estabas atendiendo al público?
1: No, yo con la motito, dando vueltas para arriba y para abajo. Pero, sin carnet y todo, me cogía la motito.
0: ¿Pero y qué llevabas en la moto, los repuestos?
1: Que había llevado, cojones, medicina de la farmacia de la calle Larga por los repuestos de los tractores, cojones.
0: ¿Y eras capaz de llevar en un vespinillo chico una rueda de tractor, que sos grande como la
1: No, hostia? Una rueda de tractor, ¿cómo voy a llevar, cojones? ¿Qué quieres, que me caiga para el lado con la moto? Y yo, cosas chiquititas, rodamiento, un palier de un tractor, o me mandaba a ver a cobrar esta factura, o ve allí y ve por una carta, que yo, para los mozos de recadero que había antiguamente.
0: ¿Y si había que llevar el tractor al taller, le llevabas tú también?
1: ¿Cómo había llevado el tractor, cojones? Yo no tenía carnet, ni yo no tenía los pedales.
0: ¿Remolcaba con una cuerda, con la de espinillo?
1: Con una cuerda remolcaba yo con mi suegro los coches para llevarla a la chatarrería, con una cadena, sin aprender yo a conducir.
0: ¿Ese fue el segundo trabajo?
1: Ese sí, fue el segundo trabajo, pero ahí ni cobraba, ni estaba asegurado, ni nada, con mi suegro.
0: ¿Pero no conocías a su mujer todavía? ¿A su hija?
1: Sí, no lo voy a conocer, ya. Ahí tenía yo 18 años, bueno, menos de 18 años, ya estaba yo, ya me tiene trabajando con él por menos 5 o 6 años.
0: Es que me bailan las cifras.
1: No, te bailan las cifras, no, cojones, de 15 años, de 15 años tuve con Borja, tuve 6 meses.
0: En los repuestos agrícolas serías 15 años.
1: Tenía yo 15 años, yo qué sé, tengo que mirar lo de mi vida laboral.
0: Un año más tarde te vas con tu suegro.
1: Me voy con mi suegro, después me fui a vender chuchería.
0: ¿Chuchería? Pero ya no me acuerdo ¿A dónde?
1: ¿A dónde va a ser? Iba al campo de Gibraltar. Hacía Jerez, parte de Jerez, cada día me tocaba un sitio.
0: ¿Qué tenía? ¿Un kiosco portátil o qué?
1: Un kiosco, como voy a tener, cojones, en una furgoneta aquí yo, igual que lo de esto, lo de Matutano, yo era Tofri, se llamaba la empresa, Tofri.
0: ¿Y qué vendías?
1: ¿Qué voy a vender? ¿Qué voy a vender? Exactamente, Guillo, golosina.
0: ¿Cigarrillos sueltos vendías?
1: No vendía cigarros, yo nada más que vendía chuchería, nada más.
0: ¿Y chicles con tierra, o pues, si se caían algo?
1: Chicles sin tierra, no, yo vendía los chicles bume, ¿te acuerdas de los bume?
0: No.
1: Eran que salía un tío con una mano, era muy elástico, pues eso, vendía los caramelos cosas.
0: ¿Ah?
1: Le vendí los supasú.
0: ¿Qué nombre más feo?
1: Sí, ya lo sé, me va a querer dar premio, ¿no? Ya me va a querer dar premio.
0: Caramelo,
1: no me des premio. No quiero premio. Y más cosas, pero no me acuerdo ya, Tito.
0: ¿Y ahí cuánto estuviste?
1: Ahí estuve yo 6 meses también.
0: 6 meses, vale.
1: O sea, sí, pero no batía, no superaba, porque me dieron una ruta muy mala y toda la gente estaba quemada, no quería. Cosa de tofri, le compraban a Matutano.
0: ¿Y tú llegabas a Jerez y te ponías en donde, o el pueblo?
1: Yo llegaba fuera por la tarde y cargaba la furgoneta. Para el día siguiente salí zumbando. ¿Entiendes o no?
0: Y llegaba a la plaza del pueblo que fuera y a vender chuches.
1: Hombre, claro, y buscar kiosquito, buscar.
0: Y ponía música para hacer publicidad, bailabas algo.
1: Vamos a ver cómo bailaba, si eso no tenía ni radio la furgoneta, cojones, la furgoneta era más antigua que los barcos de madera.
0: Sí, que no. No hay música, no hay atracciones.
1: Bueno, vamos a ver, que no tenía radio, ¿qué hago? ¿Me pongo a cantar yo
0: solo en mismo? ¿Tenía gogos para bailar?
1: Digo, ¿cómo va? ¿A dónde voy a tener los gogos? Y yo que los voy a tener
0: en el
1: coño de mi hermana va a estar guardando los gogos. Que tú pareces, para es mentira, cojones, las preguntas que me hace, que yo, ¿cómo voy a tener yo gogo?
0: Es que uno que va a un pueblo sin gogos no es nada, tío.
1: Que vamos a ver, que gogo eso en esa época para mí que ni existía, tú, porque gogo es lo de las barras, ¿no? Que se enganchan en las barras.
0: No, las pones a bailar, una delante del camión, otra detrás de la furgoneta, vamos, y tú vendiendo chuches, toda la gente, los niños iban.
1: No, sí, lo que sí.
0: Y los padres, yo, y los padres van. Sí.
1: ¿Tú sabes dónde vendía yo más, Tito?
0: ¿Dónde?
1: Esto no es broma, ¿eh? Esto para ti, para mí, pues no lo diga nadie.
0: Lo entierro.
1: Eso era los jueves, me tocaba el campo de Gibraltar y había un puticlub.
0: Sí.
1: En la misma autovía.
0: ¿Y te metías hasta adentro, hasta las habitaciones?
1: No, las habitaciones no. Afuera, yo llegaba afuera y bueno, dentro de la parte del parking del puticlub, ¿entiendes,
0: sí,
1: no?
0: Sí.
1: Y abría la furgoneta y me salía la musasa. Y me compraban de todo, me hacía, ahí hacía el dinero.
0: Pero porque yo ahí le haría
1: pero
0: la foto.
1: Pero no era por mí, era por la chuchería.
0: No, pero yo le haría la foto con el móvil a los que entran, decir, voy a llamar a tu mujer.
1: No, eso como lo voy a hacer.
0: Voy a llamar a tu mujer. Y o me compras 50 caramelos o llama a tu mujer y te voy a meter el caramelo de colla por el culo.
1: No, me cago en tus mulas. Antiguamente habían unos botes que eran la lechera. Eran de la marca Supasú. No, leche condensada no, de Supasú, de la marca Supasú. Pero venía
0: ¿De dónde bote, viene Supasú? ¿De dónde viene Supasú, la marca? Me ha llamado siempre la atención.
1: Supasú, pues yo qué sé, eso lo hizo el Dalí, ¿no? El Supasú es el símbolo del Supasú.
0: No, yo sé.
1: Eso de Supa, ya está.
0: No, pero yo sé que era un matrimonio catalán que primero inventaron la fregona. Y luego inventaron el chupachú y vendieron chupachú en el mundo entero, pero ¿cómo se les ocurrió? ¿Cómo se les ocurrió? El nombre
1: pues yo
0: y eso.
1: Sé, le pusieron el palo
0: eran
1: de
0: Barcelona eran ellos, ¿eh?
1: Sí,
0: le pusieron el palo a la valleta, hicieron la fregona, le pusieron el palo al caramelo, chupachú. Hicieron el chupachú y le pusieron el palo a la dueña y salió un niño, o sea que la dueña es él, era Felipe.
1: Pero ¿cómo el palo? ¿Pero qué palo? Sí, ahora la cogió.
0: Él era Felipe y la dueña pues, y la mujer se llamaba Chus.
1: Chus. Chupa, Chus. Que supe, ¿no? Llama Chus.
0: No joda, acabas de descubrir el por qué se llamaba así.
1: Sí, Supasú.
0: ¡Hala!
1: Pero esto es seguido, Supasú. No, Supasús. No.
0: Bueno, depende con la prisa que tenga que hacer.
1: Vamos a ver.
0: O sea, si viene cuando alguien por ahí, tú dices, chupa, chupa. No.
1: Supasú. Menos mal que no nos escucha nadie, Tito, y no nos meten preso a ti y a mí. Menos mal.
0: Yo no sabía de dónde venía el nombre y lo hemos descubierto tú y yo, tío.
1: Supasús.
0: ¿Qué era Chus? Era Felipe él, que era de estirpa terrones. Él cogía los terrones de barro y los hacía arena y los vendía en cubos. Y era el primer trabajo que tuvo. Y ella se llamaba Chus.
1: Claro, y entonces dice, Supasú, pues entonces vamos a ponerle a Supasú, Supasú.
0: Y eran, o sea, eran tus jefes, claro, eran los que te contrataban a ti para vender por, para ir con la furgoneta, con los chuchos.
1: Hombre, claro, cojones, tenía que darle, me pagaban en efectivo, yo tenía que demostrarle lo que había vendido y todas las cosas.
0: Y ahí estuviste 6 meses, ¿y después dónde estuviste?
1: Yo qué sé, he estado en tantos sitios que yo, después he estado 2 años en desatasco con un camión. He estado también con una bañera.
0: ¿El desatasco de las autopistas y eso?
1: No, desatasco de... Y yo, de quitar con el ratón, meterla por las tuberías, desatascar las arquetas y todo esto.
0: Oh, eso es duro, ¿eh?
1: Duro no, a mí me gustaba.
0: ¿Y te metías tú ahí por el tubo hasta adentro, hasta quitar los...
1: Yo cómo me iba a meter en el tubo, cojones, en un tubo de 110 o de 120 en una arqueta, cojones.
0: Pues si entra 110 no va a entrar tú.
1: O sea, no, de 110 cómo va a entrar, de 110 cómo te podría decir yo qué sé, que yo, tú mides 1 metro y mide 11 centímetros, eso es 110, si es de 120 son 12 centímetros, se le dice en milímetros, pero en verdad yo lo digo en centímetros, ¿me explico o no me ha explicado? Sí, me ha entendido,
0: sí,
1: ¿no?
0: Sí,
1: eso es. Si te dicen un tubo de 50, pues tú ya sabes que son 5 centímetros.
0: Es un chupón, pero son 50... un chupón. Tú tienes un chupón para desatascar las alcantarillas.
1: Que no es chupón, que eso era un ratón. Un ratón, eso manda presión.
0: ¿Vivo? ¿Un camión ratón vivo?
1: No. Vamos a ver, ratón es la punta. La punta del latiguillo, es un latiguillo más o menos de 32 de ancho, de 32, y en la cabeza
0: sabes
1: tiene...
0: todos los números de memoria, joder.
1: Que yo, y tiene, en la punta tiene una bola de acero...
0: En el pospucio, al final.
1: En el coño de mi hermana, ¿qué pospucio es? Te estoy hablando de latiguillo, cojones. ¿Qué tiene que ver pospucio ahora, o es? Te estoy diciendo en el latiguillo, en la punta. Y esto tiene, expulsa unos zorros para atrás y uno delante, que es el que va partiendo los atascos, ¿entiendes, no? Las bolas de gente, que es lo que más atasca. Eso, de eso sabe el malagueño,
0: Orlando,
1: yo he hablado con él del tema ese y dice,
0: y luego claro. Después de ahí, ¿dónde estuviste?
1: Después, yo qué sé, tito, ya después de ahí, pues, con mi suegro, después me fui a con los camiones, con las bañeras, y ya después me fui de peón, por eso te estoy hablando hace 20 y tantos años.
0: Pero con tu suegro te echó pronto el cabrón, ¿no?
1: Mi suegro no, mi suegro no, me fui yo, cojones, que no me pagaba dinero. Y me tiré 5 o 6 años trabajando, o sea, de pescuezo.
0: Tú te llevas a su hija y él no te da un duro, es que la...
1: No me ha dado ni... A mí no me ha dado... Pocas veces me ha dado dinero, pero me ayudaba para vivir, ¿entiendes o no?
0: Ya,
1: eso
0: te ayudaba,
1: sí, pero tengo que agradecer.
0: La vida te debe, la vida te debe.
1: No, la vida no. Yo, él me ha enseñado a mí mucho, cojones. Yo he aprendido muchas cosas de él. La vida hay que trabajar.
0: ¿Y a Alicatar quién te enseñó?
1: Alicatar me enseñó el largo, un compañero, Juan Miguel, se
0: ¿Y
1: llamaba.
0: ¿Lo hacías bien al principio ya o al principio era
1: no,
0: un chapuzo?
1: No, yo hacía las partes hartas, pero no llegaba y me tuve que poner una burriqueta de esta de hierro que tengo.
0: ¿Pero eran muchas puzas al final, al principio?
1: Yo no, que siempre he trabajado en obra, después ya sí, hago chapuzas.
0: Que pero no, chapuza no es de que quedara todo torcido, coño, y eso.
1: Ah, no, cojones, como que tenía yo al maestro al lado mía, pisa, lo harto, me decía, esto está bien, esto está mal.
0: Y el primer día que te dejaron solo, joder, qué medio, qué nervios, ¿no?
1: Yo que va, yo trabajo, a mí me dice, que nervios me pongo cuando tengo la nevera vacía, ahí es cuando me pongo nervioso. Mientras no tenga la nevera vacía, a mí no me da nervio nada. ¿Qué me va a dar nervio, tito? Tú me pones nervioso muchas veces.
0: ¿Y la poesía entonces cuándo empezaste a escribir?
1: Que yo no he escribido poesía, que yo no he escribido nunca poesía, joder. Pues
0: me ha dicho el chino que le escribía unas cosas a la gordita que se volvía loca.
1: Hago los muertos, guillo. Que yo no he hecho poesía, yo no la he hecho nunca, no le he dicho nunca una poesía a mi mujer.
0: Por cierto, antes de que se me olvide, ¿tú sabes que el Guindia sea abuelo?
1: Yo no.
0: ¿Tampoco?
1: Me he enterado.
0: Pues nada, me he enterado hoy y el chino...
1: ¿Hoy?
0: No.
1: ¿Ya ha parido
0: la...? Sí, ha sido hace un par de días o tres. Y el chimo también tampoco lo sabe.
1: No sabía, pues entonces lo voy a llamar, a ver.
0: Pues yo, luego le felicitamos por la noche el club.
1: Lo voy a llamar ahora, le voy a decir, le voy a felicitar, digo, le voy a decir que cagadito se lo tenía.
0: No llames ahora, que entre el tiempo que pierdes conmigo, el tiempo que pierdes con él, no pones un puto azulejo, joder.
1: Que sí pongo azulejo, con esto y lo harto el andamio en una 7ª planta, con esto subió ya todas las plaquetas para arriba para terminar ahora y empezar.
0: Joder, está en la séptima hoy, está en la séptima.
1: En la última y me tengo un cristal
0: arriba. Al lado del tejado, o sea, de ahí ya está el tejado.
1: el tejado no, hay un ojo patio y es de cristal y no vea la calor que hace arriba, esto es un microondas, me viaja hasta
0: escucha,
1: como un pozo.
0: Y en el tejado hay ninjas.
1: Ninja, otra vez ya vamos a empezar con los ninjas, que aquí no hay ninja, esto es cuando tú contratas a alguien porque quieras matarlo con una espada, y ya está, aquí no hay ninja, yo no he visto en mi puta vida aquí un ninja, aquí yo, porque esto tienes que llamar.
0: Puede
1: aquí,
0: ser que alguien. No te haya fijado bien.
1: Esto es como, que yo, esa gente son como sicarios, los sicarios sí. Son, por ejemplo...
0: Estos eran los tenistas, que eran hermanos,
1: no,
0: Arancha y Emilio.
1: Sicario son los que
0: sicario, que los dientes bien, perfecto.
1: Otra vez con los dientes, que no tienen nada que ver ni vicario ni dientes ni son muertos, que yo te estoy diciendo sicario, que son los que matan a la gente, los que tú contratas.
0: Hostia, mira que hasta ha tenido problemas la Arancha.
1: Que Arancha no tiene nada que ver, cojones, Arancha ni el hermano ese que
0: Emilio
1: ese, no tiene nada que ver con lo que yo te estoy diciendo. Sicario, la palabra sicario es sicario, igual, mata gente. Ya está, no le dé más vuelta que yo.
0: No le he escuchado a mi vida.
1: Tú quieres pegarle a alguien y contrata a un sicario, por ejemplo, que llame Pepe. Que yo, Pepe, cógete.
0: ¿Y le puedes contratar a un pegador de gente? No sé.
1: A un pegador de gente, claro. Pegador que a un boceador o a un karateka.
0: Sí. O a un ninja.
1: Pero que los ninjas no se ven. Esa gente. Que los ninjas, eso no se ven, cojones. Yo no. ¿A dónde que vaya? ¿Hacia dónde están los chinos para contratar a un ninja? ¿Para que mate a un contratista o mate a alguien que te esté puteando?
0: Claro.
1: No, puede ser. Pues vaya un sicario. ¿Me explico o no?
0: ¿Y qué diferencia hay entre un ninja y un sicario?
1: Joder, tío. Que el ninja va de negro y el sicario va como le sale los cojones. Y ya está. Porque ya me tienes tú hasta los cojones. ¿Cuál? Y yo.
0: ¿Y cuál, es, verdad, cuál es más alto?
1: ¿Más alto? Yo qué sé, cojones. Ahí el que vale el que tenga más habilidad. Y ya está. Cojones. No. ¿Qué tiene que ver? Yo no sé la medida de ni del ninja, ni del sicario, ni cómo viste el sicario, ni sus muertos.
0: El que va
1: de negro.
0: ¿En vicario tú conoces Jerez? ¿En Jerez hay vicario?
1: No conozco a ninguno, no me ha hecho falta llamar a ningún sicario porque yo no le he hecho daño a nadie. Como no le he hecho daño a nadie, pues nadie, todo el mundo me puede ver. Soy pobre en dinero, pero rico en amistad, que es lo que vale.
0: Qué bonito, tío, te ha quedado eso. Oh.
1: Te das cuenta, ¿no?
0: Wow. Qué bonito, cuenta, tío.
1: Es que es la verdad, que soy pobre. Pero pobre en dinero, pero rico en amistad.
0: Pásame el teléfono de los ninjas, que voy a llamar a uno y yo para
1: que no tengo los teléfonos de los ninjas, cojones. Que estoy quesillando ya, me cago en todos mis muertos en medio de la Plaza Arena, cojones. En el centro, picha. Te estoy diciendo que no tengo números de teléfono de ninja, ni de sicario, ni de sus muertos, toquillo. Te estoy diciendo que no tengo ni de ninja.
0: De un budiense que lo pueda tener.
1: De un budiense tampoco tengo. De un carbo de naranja tampoco. Si tú me. Estoy todo colorado, estoy sudando. Estoy estresado. Me va a dar un majamacuco cualquier día aquí, cojones, contigo, quillo. De verdad, ¿eh? Con los muertos, los ninjas, el budiense y sus muertos, todo. De a ver, ¿para qué coño te cojo yo el teléfono, quillo? De verdad, ¿eh? Es que. Manda cojones esto, ¿eh? Quillo, manda cojones, ¿eh?
0: ¿Y de un testigo de Jehová?
1: Un testigo de Jehová.
0: ¿No tienes ningún teléfono?
1: No tengo ningún número de teléfono de nadie. Es que no puedo.
0: Pues qué pena, tío.
1: Vas a acabar conmigo, mamá.
0: Me hacía ilusión llamar a uno para...
1: ¿Para qué?
0: Para hacerle una entrevista o algo, yo qué sé.
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Son las 10:30 de la mañana, las 9:30 en Canarias. Y al final estaba pensando, tío, joder, qué poca habilidad la mía, no he conseguido un teléfono de nadie. Digo, pues si consigo un teléfono, pues ahora, esta media hora, pues hablamos de calor, hablamos de algo, pero no. De nadie, joder.

cantidad de canciones de Van Morrison que no sabes que son suyas. ¿Todo suyo? Sí, como esta, por ejemplo. Súper conocida, pero no sabes que es suya.

Vaya ratillo bueno, vaya ratillo bueno. A las 8 tenemos Consejo de Sabios, último Twitch de la temporada. Y este sábado estoy en Orense, ¡qué maravilla! ¡Hasta dentro un rato!

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2: Hola, hola, buenos días, bienvenidos. Aquí estamos en plena ola de calor hoy martes 23 de junio. Los saludos de Alejandro Ballesteros, que paséis un bonito día. 37 grados en el exterior de nuestros estudios y esto va a más. Antes de llegar a la noche más larga del año, llegará San Juan. O sea que esta noche tenemos una cita ineludible. Luego os contaremos. Venga, vamos a repasar algunos asuntos que tenemos por aquí marcados en nuestra agenda. Los saludos de Alejandro Ballesteros y a disfrutar de esta jornada de hoy. O sea que bienvenidos, cogemos nuestro primer vuelo de hoy para poder llegar bien lejos en este martes 23 de junio en el Santoral. Hoy día 23 celebramos las festividades de San José Cafaso, Santa Ediltrude, San Biblio, San Gualero y San Lanfranco. Si tú hoy cumples años, felicidades.
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2: Bueno, pues al final no ha podido estar Olivia, vamos a enviarle un fuerte saludo. Número premiado en el sorteo de la 11, 61.630, primitiva 11, 12, 14, 30, 39 y 43. Complementario el 42, reintegro el número 0.
3: Hoy será.
2: Bono Loto 3, 5, 9, 41, 43 y 44. Complementario el 47, reintegro el número 3.
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3: el vuelo,
2: en Monzón La Torre y en el Grado Chicote.
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2: Te cuento también que un día como el de hoy, un 23 de junio de 1894... fundación del Comité Olímpico Internacional en París por iniciativa de Pierre de Coubertin. En 1949, Pío XII decreta la excomunión de comunistas italianos y simpatizantes.
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2: En 1985... murieron los 329 ocupantes de un Boeing de Air India al caer al Océano Atlántico por la explosión de una bomba.
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2: Y acabamos en el año 2022. El Supremo de Estados Unidos avala llevar armas en público.
3: Será.
2: Y en el 2023, los mercenarios del grupo Wagner, liderados por... Prigozhin, que luchaban en Ucrania, se rebelan contra la cúpula militar rusa, iniciando una marcha hacia Moscú. Bueno, pues eso sucedía un día como el de hoy. Os cuento también que hace 25 años, decía el diario del Alto Aragón, que nacen dos perros verdes en Ardanue y los jaqueses que iniciaban la celebración de sus fiestas patronales en honor a Santa Orosia y San Pedro. Además, hace 50 años se hablaba del Colegio Universitario de Huesca. Dice, al preparar el plan de enseñanzas de este colegio universitario para el próximo curso, se está estudiando la posibilidad de que las clases de la sección de Filosofía y Letras en sus secciones de Geografía, Historia y Filología tengan lugar en horario de tarde. Eso es lo que se hablaba hace 50 años. Y ahora vamos a conocer el tiempo y las temperaturas, pero antes no hemos hablado de los horóscopos, ya que no ha estado Olivia. En este caso, los nacidos entre el 21 de junio y el 22 de julio, cáncer, salud igual que en días pasados, en el trabajo luche por un futuro económico mejor y en el amor bellas perspectivas de futuro junto al ser amado. Eso es lo que nos dice el horóscopo de cáncer. Y ahora el tiempo y las temperaturas. 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
2: Bueno, pues hay que conocer esos datos del tiempo. Para ello tenemos a Noelia García preparadísima. Vamos a conocer estos datos. Suben, se mantienen, bajan las temperaturas. Noelia García, bienvenida, buenas tardes.
5: Buenas tardes. Hoy en la provincia de Huesca continúa el calor y las altas temperaturas. Hoy de nuevo se van a alcanzar y superar los 40 grados en muchas zonas. Los termómetros marcarán 34 grados en Benasque, 38 en Jaca, 39 grados en Huesca y 41 en Fraga y en Monzón. Durante esta tarde ambiente soleado y cielo despejado, aunque algo turbio con la entrada de polvo en suspensión. En el Pirineo se formarán nubes de evolución y no se descarta algún chubasco o tormenta. Mañana miércoles temperaturas con pocos cambios, máximas de 40 grados en Monzón, 39 en Barbastro y en Fraga, 38 grados en la capital, 36 en Jaca y 32 en Benasque. Las temperaturas bajarán a partir del jueves. Mañana también será un día cálido con sol y cielo despejado. De nuevo por la tarde en el Pirineo nubes de evolución y algún chubasco o tormenta. Es una información de AEMET.
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2: Y ahora vamos a repasar otros asuntos dentro de la actualidad de esta jornada.

Sentencia histórica, la corrupción. El Supremo condenaba ayer a 24 años a Ábalos, 19 a Koldo y libra al Dama de la cárcel. De esta manera, el Supremo incentiva que investigados como Julito Martínez Soleire Díez colaboren con la justicia y se libren de prisión. Además, en el PNV, Ortúzar se reunió dos veces con la trama de Cerdán para que la SEPI rescatase a Tubos Reunidos por 112,8 millones.

En el Reino Unido, el miedo al extranjero eclipsa a Europa. En las calles del Reino Unido, los arrepentidos del Brexit, el referéndum fue un absoluto error. Una década después del voto, uno de cada cuatro brexiteros cree que se equivocó. Y en el Mundial, Mbappé respondió a Messi en un partido que se suspendió 2 horas por la tormenta eléctrica. Argentina 2, los dos goles de Leo Messi, Austria 0. Argentina que sigue con buen pie en el Mundial, lo mismo que Francia que ganó 3-0 a Irak. Y estalló la bomba de Julián Álvarez. Lo mejor para todos es una transferencia. Quiero cumplir mi sueño, ha dicho el delantero de la selección argentina y del Atlético de Madrid, Julián Álvarez. Bueno, pues esos son algunos de los datos que queríamos comentar en esta jornada de hoy, de martes 23 de junio. Cerramos este bloque de la mañana con nuestra frase o cita célebre. Friedrich Schiller, el poeta y dramaturgo alemán, dijo: "No existe ningún hombre que sí puede ganar el máximo, se conforme con el mínimo". Y Marcel Proust, el escritor francés, dijo: "A cierta edad, un poco por amor propio, otro poco por picardía, las cosas que más deseamos son las que fingimos no desear". Y Voltaire, y con esta frase acabamos, el escritor francés dijo: "Solo es inmensamente rico aquel que sabe limitar sus deseos".

pues nos quedamos en este oasis de altas temperaturas, pero mitigados por la radio, por la radio que hacemos aquí en la provincia de Huesca. Bueno, pues nos damos un chapuzón ahora que las altas temperaturas se sitúan en torno a los 37 grados en nuestra zona de cobertura y vamos a seguir disfrutando con la mejor música en una mañana como la de hoy, de martes 23 de junio.

Pero a tu lado, la canción de los secretos que nos permite seguir creciendo a lo largo de esta mañana. Luego vamos a hablar de pintura, vamos a ir hasta la Casa de la Cultura de Monzón, pero eso será después de nuestra desconexión. Ahora vamos a escuchar este tema de La Oreja de Van Gogh, que canta Amaya Montero.

Bueno, pues en esta coctelera veraniega de un montón de éxitos también nos pedís canciones y una de ellas es esta que vamos a escuchar ahora de Melendi y Ash, que ya nos la habíais solicitado hace unos cuantos días, pero no habíamos tenido la oportunidad. Ha tardado, pero ha llegado. ¿Destino o será casualidad? Ella...

0: Bueno, pues tú sabrás si es destino o es casualidad esta canción interpretada por Melendi y Ash. Vamos a hacer una pequeña pausa, muy pequeñita de tiempo, y enseguida regresamos aquí a la sintonía de Hit Radio y luego hablaremos un poquito de arte con nuestras artistas que hoy van a tomar los estudios de la radio. Venga, una pausa, volvemos enseguida aquí a la sintonía de Hit Radio.
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0: Bueno, pues vamos a continuar aquí. Vamos a hablar con dos mujeres hoy. Vamos a hablar con Katia Maistrenko y también con Rosa Banderas. Vamos a escuchar en primer lugar a la Barbastrense, porque en la sala de cultura de Monzón, en la sala Sauradó, se pueden ver estas dos exposiciones que rodean a estas dos pintoras, a Rosa Banderas y a Katia. Vamos a escuchar en primer lugar a Rosa Banderas, Entre tintas y paisajes. La artista barbastense nos presenta sus nuevas obras, donde la sutileza del sumi-e se funde con la fuerza expresiva de la acuarela paisajística. Vamos a hablar con Rosa Banderas, la pintora de la ciudad del Vero. Bueno, vamos a hablar con Rosa Banderas, que es pintora barbastrense y que está exponiendo estos días en la Casa de la Cultura de Monzón. Hola, Rosa.
1: Hola, ¿qué tal? Yo estoy súper contenta y súper nerviosa con estar aquí con vosotros en Monzón, que Monzón es una ciudad que siempre me encanta de venir y a darme un paseo. Y cuando me dijeron que si quería exponer aquí, me lo dijeron el año pasado, y yo me puse la mano en la cabeza y digo, pero bueno, ¿en dónde? Pues en la Casa de la Cultura. Y digo, wow, me puse súper contenta, gracias al ayuntamiento por ese apoyo a los artistas, a lo que empezamos, que nos dejan la zona, toda una sala grande llena de luz, de iluminación grandiosa. Y bueno, y también Fernando Caballero, que también él me ha dado un empujoncito para que viniera. Y bueno, súper contenta.
0: Pues vamos a hablar de tu obra, la que podemos admirar en la Casa de la Cultura hasta el próximo viernes. O sea, que los oyentes que nos estén escuchando, que se den prisa porque el viernes acaba.
1: Sí. O sea, que el viernes tenéis que venir rápido, y además tenía una sorpresa, pero bueno, yo la voy a tener todos los días, me la voy a traer, bueno, la voy a dejar aquí. Porque he hecho un cuadro que cada uno vaya a llevar una parte de mí. ¿Qué quiere decir? Pues quiere decir que cada uno llevará un trocito de ese cuadro. Y ese trocito está preparado para separar las páginas de los libros que leáis. Y bueno, queda una monada. Hemos estado aquí entregando algunos, separa páginas, y bueno, me gustaría de compartir también con más gente ese cuadro. A ver si os animáis, pasáis por aquí y os cuento todos los cuadros que tengo aquí.
0: Empezamos hablando de la técnica, ¿no? Que es una técnica que utilizas tú con tinta. Explícanos poco cómo es esa técnica.
1: Bueno, pues la técnica de sumi-e es una técnica que, aunque todo el mundo a veces piensa que es una técnica moderna, no es tan moderna, porque es una técnica que viene del año 1300, que empezaron los monjes de China a escribir las escrituras que conocemos, las escrituras orientales, y ya a partir de ahí fue cuando empezaron a hacer pequeñas flores, todo sobre la naturaleza, y a partir de ahí, y yo hago la técnica esa. Bueno, ellos empezaban con tinta negra. Era muy simple, no usaba grandes materiales ni costoso ni nada de eso. Con tinta negra, papel de arroz, que es un papel muy fino, que el nombre real es papel chuang. Y que se hace con raíces. Bueno, eso es otra historia. Entonces, esa es la técnica que yo uso. Y sobre todo se hace con muchísima agua. Es como mezclar la tinta con agua y lo que sobre todo es pintar con el sentimiento.
0: Y bueno, tú te inspiras en paisajes, en zonas de nuestra tierra, del entorno de Barbastro, y luego lo trasladas a tus cuadros.
1: Efectivamente, así es, Alejandro. Yo me doy mis paseos por el campo, me gusta mucho pasear por el campo. Como hoy no tenemos que tener cámara de fotos para hacer fotos, porque mi teléfono ya te lo da, entonces siempre tengo fotos para hacer. Entonces toda cosa es una inspiración, todo lo que hay en la naturaleza es una inspiración. Entonces también, por ejemplo, estos tres árboles que tengo aquí, que son árboles que tenemos aquí en la zona de Monzón, que son nectarina y también almendros. Y vista a como yo la siento, pues ya queda esto totalmente transformado. Entonces, pues bueno, esto que ahí venía a verlo, porque por mucho que lo explique, porque el sumi es una pintura que se pinta con sentimiento. No se hace retoques tampoco, retoques. Voy a retocar esto porque me ha salido el ojo un poquito, o esta rama un poquito torcida. No, se queda como se pinta, ahí se queda. Y bueno, os invito a que vengáis, porque solamente tengo 5 días nada más.
0: Pues Rosa, que vengan aquí los oyentes y que disfruten también de tu exposición. Y luego habrá una segunda oportunidad, claro, seguro.
1: Claro, yo voy a estar todas las tardes aquí, de 7 a 9 de la tarde. O sea, os invito a veniros, que lo vais a pasar muy bien, disfrutando del arte, de otra manera de pintar. Y bueno, también, aparte de pintar el sumie a mi estilo y personal, también hago acuarelas y acrílico, que también tengo unos cuadritos pequeñitos también de la zona también, porque me gusta también de ver paisajes y hacer fotos y también trasladarlo en papel y acuarela.
0: Pues Rosa, muchas gracias, porque ahora vamos a hablar también con la otra compañera que expone, claro, contigo en la sala. Muchas gracias y suerte.
1: Gracias, muchas gracias, Alejandro. Encantada de estar aquí y encantada por esta entrevista. Nos veremos.

0: Bueno, vamos a hablar con Katia, que es la otra pintora que expone en la Casa de la Cultura hasta el próximo viernes. Hola, Katia.
1: Hola a todos.
0: De nuevo otra vez en la Casa
1: aquí,
0: de la Cultura.
1: En Casa de Cultura, sí. Bienvenido a mi segunda exposición aquí en Monzón.
0: Pero has trabajado mucho porque veo muchos cuadros nuevos.
1: Sí, 24 nuevos cuadros por este año. Casi todos de óleo, casi todos de tamaño 60x80, 50x70, pero grandes, entonces tamaños grandes.
0: Sí, sí. Bueno, pues vamos a conocer un poco más, si quieres, esta exposición. Cuéntanos para ti qué significa de nuevo volver a exponer en Monzón.
1: Mira, esta exposición tiene nombre Alma de

0: Trabajo principalmente con óleo y técnicas mixtas, buscando no solo retratos, rostros o figuras, sino transmitir sentimientos y estados del alma. Cada pincel es una búsqueda de autenticidad y conexión humana. Vale, mira, cuando os venís, espero que cada uno encuentre en esas obras una emoción o un recuerdo o una parte de sí mismo. Gracias.
1: Bueno, Katia, sí. Pues hemos ido viendo, parece que son como diferentes estados tuyos, sí, ¿no?, de emociones.
0: Mira, sí, soy mujer y exposición tiene nombre Alma de Mujer. Para mí, mujer, no solo yo, cada uno tenemos mamá, tenemos hermana. Yo quería decir con esa exposición que por dentro teníamos varias emociones, varias... yo a veces puedo ser reina, puedo ser niña, puedo ser, una cabrona, puedo ser todo. Por eso quería cada obra... tiene su emoción.
1: Y es, todos son retratos femeninos, todos son,
0: sí,
1: mujeres.
0: Sí, sí. Desde cuando era pequeña, mira, hasta ahora, cuando paso por la calle o trabajo, me encanta ver a mujeres. Porque las mujeres es raíz de la vida, ¿vale? Para mí, belleza de mujeres... No lo digo que hombres feas, ¿vale? Pero a mí me gusta belleza de mujeres.
1: Pues el que quiera ver la belleza de mujer que le inspira a Katia, se tiene que venir, tenéis tiempo hasta, sí, el próximo, sí, viernes.
0: Sí, sí o sí.
1: Katia, enhorabuena.
0: Espero a todos y también puedo venderlo. Eso también, este año también. Sí.
1: También se puede vender.
0: También,
1: bueno,
0: se
1: pues
0: puede.
1: Aquí le preguntáis a Katia por los precios. Gracias, Katia.
0: Sí, gracias a todos, espero aquí.
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1: Bueno, pues Rosa y Katia, Katia y Rosa, las dos esta semana y luego también la semana que viene hasta que acabe el mes, solo por la mañana. Vamos a continuar porque antes nos pedíais otras canciones y poco a poco vamos a ir colocándolas en estos últimos minutos antes de alcanzar las 2 de la tarde, que solo nos quedan 10 minutitos, o sea que nos tenemos que dar prisa. Luego ya repasaremos otras cosas de la actualidad informativa de este martes, que viene marcado por la cantidad de incendios forestales. De verdad, de verdad, mucha precaución y mucha prudencia. Vamos a tratar de minimizar los riesgos.

La superestrella de Aitana que sigue girando, sigue rondando este verano de 2026, donde aparece el remix de Maluma junto con Mr. Plata, estas muñequitas que también levantan la mano para ser canción.

Bueno, pues otra de las canciones que nos pedíais esta mañana aquí en la sintonía de Hit Radio, se llaman Las Muñequitas, es la versión, ahora remix, junto con Maluma y Mr. Plata, además del americano. ¿Y qué tengo yo por aquí? Sí, que quería escuchar yo esta banda sonora de la cantante londinense Sienna Spiro, que con su Material Lover y esta canción que aparece en la banda sonora de la película Cuando Prada se viste de diablo. Bueno, pues esta canción comparte banda sonora de esta exitosa película de moda.

0: Bueno, pues a ver si tiene recorrido. Yo creo que sí. Esta canción, Material Lover, es lo último, es Cien Espiro incluido en esa película El Diablo se Viste de Prada. Vea que vamos a llegar a las 2 de la tarde. Seguimos aquí en la sintonía que te acompaña los 365 días del año. Con música para toda la familia. Vamos a continuar, vamos a seguir con algo nuevo. Así alcanzaremos las 2 de la tarde con algo que llega a nuestra sintonía con sabor a verano. Venga, pues ¿dónde teníamos aquí lo nuevo, lo más actual de estas canciones de verano? Las tengo, o por lo menos las tenía. A ver, es que no se puede hacer tantas cosas aquí a la vez. Bueno, luego te las pongo, ¿eh? De momento nos quedamos con esta canción de Lola Indigo.
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0: Vea que el verano ya ha llegado, ya ha llegado, y esta noche será la noche de San Juan. O sea que aquí no se celebra como en otros lugares de España, pero hoy es una noche muy, pero que muy especial.
1: Bueno, pues eso. Y que está desesperado, ¿no?

0: Bueno, que esto ya huele a veranito, ¿eh? Ya huele a veranito de 2026.
1: ¡Verano! ¡Fuego!
0: ¡Fuego! El fuego que está haciendo, madre mía. 37 grados para 38. Y va para arriba.

Bueno, pues cuidadito, con la noche de San Juan, que se celebra esta madrugada del 23 al 24 de junio, una noche repleta de energía, de misticismo, que se celebra a lo largo y ancho de España con diferentes rituales que durante unas horas restarán atención al Mundial de 2026. Aunque en clave religiosa, en esta fecha se conmemora el nacimiento de Juan Bautista, anunciado por Zacarías con una gran hoguera en la noche del 23 al 24 de junio. Esta fiesta se mezcla con un festejo pagano de culto al sol. Este consistía en celebrar los tiempos de cosecha e iniciar una etapa de prosperidad a través de diferentes rituales con el fuego como protagonista. La noche de San Juan se ponen en práctica rituales para atraer las tres cosas que hay en la vida: salud, dinero y amor. Hay que tener en cuenta que muchas de estas ceremonias cuentan con variaciones dependiendo del lugar. Pero eso sí, atención, que estamos en plena ola de calor y con el fuego no se juega, ¿eh? Las fiestas de San Juan van a contar con medidas excepcionales por esta ola de calor en varios puntos del país.

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0: Bueno, pues llegados a este momento, nosotros vamos a ir ya despidiendo, que la cosa pinta bien, ¿eh? La cosa pinta bien. Verano de San Juan, noche de San Juan, llámalo como quieras, pero aquí tenía que sonar una de las canciones que más nos pedís, de verdad, ¿eh? Este día.
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0: la voz de Bertín Osborne.
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0: en los tiempos que vivía como cantante. Luego cambió su faceta a presentador y ahora ya no sé lo que hace Bertín
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0: Vea, con esta noche de San Juan de Bertín, nosotros os decimos hasta dentro de un ratito, porque seguimos aquí en la sintonía de Hit Radio, en estas mañanas calurosísimas de esta ola de calor que todavía va a aguantar unos cuantos días. Está prohibido hacer hogueras, ¿eh? No se puede hacer hogueras. Terminantemente prohibido.

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0: Buenas tardes, tiempo de información. Vamos a repasar en titulares algunos de los asuntos más destacados de esta jornada de hoy, de este martes 23 de junio, marcado por la ola de calor.
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Vamos a repasar algunas noticias. Por ejemplo, vamos a comentar que el Tribunal Superior de Justicia de Aragón tumba el recurso contra el acuerdo entre el Gobierno de Aragón y la Sociedad Deportiva Huesca por el Alcoraz. La resolución no es firme y puede ser recurrida en casación ante el Tribunal Supremo en un plazo de 30 días. Hablaremos de esta y de otras noticias que a continuación repasamos en forma de titulares.

0: Aragón reduce burocracia y refuerza el control de especies para proteger el campo y apoyar a los cazadores. Todo Aragón está en nivel rojo de alerta por incendios forestales, a excepción del Pirineo Oriental. Aviso naranja por temperaturas máximas en la provincia de Huesca, sobre todo la vertiente más al sur. Y además repasaremos otras noticias, por ejemplo, que nos llevan hasta Monzón, porque hablaremos del 40 aniversario de La Lira, que los actos se han presentado en esta jornada de hoy. Además, también comentaremos otros asuntos de la actualidad, por ejemplo, que el Ayuntamiento de Huesca activa un sistema para evitar trámites a los vecinos afectados por el cambio de nombre de tres calles. Y en Barbastro nos vamos a quedar también para comentarles la última hora en cuanto a la ciudad de Vero, ya que la Escuela Municipal de Música y Danza de Barbastro celebra el final de curso con las últimas audiciones, el Festival de Música y Movimiento y la representación de la danza Giselle. De todo esto hablamos en los próximos minutos.
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0: Comenzamos y lo vamos a hacer repasando esas noticias que iniciamos en nuestra cita informativa y vamos a comentar que el gobierno de Aragón, en cuanto a esta jornada de hoy, quiere hacer un llamamiento por ese nivel rojo de alerta por incendios forestales a excepción del Pirineo Oriental. La Dirección General del Gobierno de Aragón establece para este martes nivel de alerta rojo por peligro de incendios forestales en toda la comunidad autónoma de Aragón, a excepción de algunas zonas del Pirineo Oriental que se mantienen en nivel naranja. A lo largo del día se podrían dar incendios de alta intensidad en la mayor parte de la comunidad, siendo el viento el principal factor de propagación, además de la topografía. Además, se da una situación de disponibilidad muy alta de combustible muerto y posibilidad de tormentas en el sistema ibérico de Zaragoza. Comentar también que la Dirección General de Interior y Emergencias informa de que se ha emitido aviso naranja por temperaturas máximas en Huesca Sur y aviso amarillo por temperaturas máximas en Pirineo Sense, Huesca Centro y Albarracín y Giloca desde la 1 de hoy hasta las 9 horas de mañana, día 24. Por lo tanto, los consejos de autoprotección que ya adelantábamos ayer: en casa, cierra persianas y ventanas durante el día, ventila por la noche, evita la exposición al sol y el ejercicio en las horas más calurosas, bebe agua con frecuencia y evita comidas pesadas y alcohol, usa ropa ligera, protege tu cabeza y aplica crema solar, y si tomas medicación, consulta con tu médico cuánta agua debes de beber. Además, cuida de los más vulnerables. Si te sientes cansado o mareado, detén la actividad y busca una sombra. No dejes a niños, mayores o animales dentro de un coche cerrado. Vigila a niños y personas mayores. Anímales a beber agua, aunque no tengan sed, y evita que los niños jueguen o hagan ejercicio al sol durante las horas de más calor.
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0: Vamos a comentarles también, en otro orden de cosas, que Aragón va a reducir, en este caso, la burocracia para reforzar el control de especies, para proteger el campo y apoyar a los cazadores. El nuevo Plan General de Caza incorpora más herramientas para combatir la sobrepoblación de especies, agiliza los trámites administrativos y mejora la seguridad de la actividad cinegética. El Departamento de Medio Ambiente y Turismo ha impulsado una profunda revisión del plan con objeto de facilitar la labor de cazadores y titulares de cotos, reforzar la seguridad y mejorar las herramientas disponibles para gestionar las poblaciones cinegéticas, proteger las explotaciones agrarias y responder con mayor eficacia a los desafíos del territorio. Entre las principales novedades destaca el refuerzo de las medidas de control del jabalí para prevenir la expansión de la peste porcina africana. El nuevo plan autoriza el uso de visores térmicos y nocturnos en las esperas y aguardos de jabalí en todo Aragón, mejorando la eficacia del control poblacional y contribuyendo a proteger tanto la ganadería como la agricultura. La nueva regulación también simplifica las esperas nocturnas en zonas no cinegéticas y amplía las medidas extraordinarias de control del conejo en 11 municipios aragoneses especialmente afectados por los daños agrícolas. La caza es una actividad fundamental para la gestión del territorio y la protección del medio rural, incide Luis Biendicho, que es el consejero de Medio Ambiente del Gobierno de Aragón, que ha destacado que este plan nace del diálogo y del trabajo conjunto del sector cinegético aragonés. Esto es lo que podamos contar al respecto de esta noticia con la que comentábamos en esta jornada de hoy. Vamos a seguir comentando otros asuntos también destacados en esta jornada de hoy.
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0: cierto que, de acuerdo con los datos hechos públicos hoy por el Ministerio de Economía, Comercio y Empresa, las exportaciones aragonesas crecieron un 15,3% anual en el mes de abril, al registrar un valor de 1.276,8 millones de euros, mientras que en el conjunto de España aumentaron un 5,8% anual. Nos vamos a quedar ya en la provincia de Huesca.
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0: Y es que en cuanto a la provincia de Huesca, el Ayuntamiento de Huesca activa un sistema para evitar trámites a los vecinos afectados por el cambio de nombre de tres calles. No se requiere de los vecinos la realización de ningún trámite de subsanación o actualización de su domicilio en el ayuntamiento. De esta manera, el Ayuntamiento de Huesca pone en marcha el dispositivo técnico y administrativo para ejecutar el cambio de nombre de tres vías públicas de la ciudad, una modificación que deriva del cumplimiento obligatorio de una resolución judicial. La sentencia del juzgado número 1 de Huesca, confirmada por apelación, impuso al consistorio la eliminación del callejero de estas denominaciones. El ayuntamiento agotó todas las vías jurídicas a su alcance para tratar de evitar la medida, incluido un recurso de casación ante el Tribunal Superior. Una vez firme la obligación y sin más recursos posibles, el consistorio está dando cumplimiento estricto al fallo. Las calles afectadas pasan a denominarse calle Orfeón Orsense, antes calle José María Lacasa, calle Embalse de Badiello, antes calle Mariano Ponce Piedrafita, y calle Cámara de Comercio, antes calle Mateo Estaún Llanas. El objetivo prioritario de la orden de servicio emitida por la Secretaría General es minimizar los perjuicios económicos y administrativos que el cambio pueda ocasionar a los residentes.

Agentes de la Policía Nacional y de la Policía Local de Huesca detuvieron hace unos días a tres varones como presuntos autores de varias estafas a personas octogenarias mediante el conocido método del falso mecánico. Los hechos ocurrieron en torno a las 12 de la mañana, cuando un agente de cada cuerpo fuera de servicio observaron a un joven manipulando la rueda de un vehículo junto a una persona mayor en la vía pública. Ante las sospechas, ya que días antes habían producido estafas similares en la ciudad, ambos policías actuaron de inmediato. La intervención permitió detener en el lugar tanto al supuesto mecánico como a otro joven que vigilaba y daba cobertura a las inmediaciones. En una mochila de este último se encontraron diversas herramientas. Posteriormente, la investigación de la Brigada Provincial llevó a localizar y arrestar a un tercer integrante del grupo en un piso turístico donde se alojaban. En el registro del inmueble, autorizado judicialmente, se recuperaron alrededor de 2.000 euros procedentes presuntamente de las estafas cometidas en días anteriores. Los tres detenidos, dos con domicilio en Madrid y uno en Barcelona, contaban con antecedentes por hechos similares. Tras pasar a disposición judicial, quedaron en libertad con cargos. Según la investigación, se trata de un grupo itinerante especializado en este tipo de fraude que consiste en engañar a personas mayores haciéndoles creer que su vehículo está averiado, simular una reparación urgente y cobrarla en el acto.

0: La concejal de Cultura del Ayuntamiento de Monzón, Marta Montaner, junto con el presidente de la Asociación Banda Municipal Alira, Joaquín Castanera, y su director, Luis Díaz, han presentado esta mañana en los porches del Ayuntamiento el concierto inaugural de los actos conmemorativos del 40 aniversario de su fundación. Será el día 2 de julio a las 8 de la tarde en la Plaza Mayor y servirá además de inicio de la programación cultural en La Mayor, que tendrá lugar durante el próximo mes. Vamos a escuchar a la concejal de Cultura del Ayuntamiento de Monzón, a Marta Montaner.
1: Buenos días a todos. Estamos aquí con el presidente de la banda municipal La Lira de Monzón, con Joaquín Castanera, con su director, Luis, y aquí dentro de los actos del 40 aniversario de la banda La Lira de Monzón, va a salir a la calle como antiguamente. Es una cosa que desde que entró Joaquín como director se propuso, volver a sus tiempos jóvenes, donde la banda siempre tocaba en la plaza y cualquier vecino del pueblo podía venirlo a ver, y ya esto se va a hacer realidad, así que más detalles os los cuenta él.
0: Seguimos en este asunto porque en 1986 La Lira ofrecía su primer concierto en las fiestas de San Mateo, como recordaba Joaquín Castanera, quien señala que la banda donde más se disfruta es en la calle. Desde su fundación, casi 500 músicos han pasado por la formación, que desde sus inicios ha estado dirigida por Luis Díaz. Vamos a escuchar al propio Luis Díaz.
2: Nada, es un orgullo llegar a estos 40 años de estar aquí frente a la banda municipal y agradecer a todos estos músicos que han pasado más de 300, a las corporaciones municipales que han sido 6 o 7, si no recuerdo mal, y sobre todo al pueblo de Monzón, que siempre está con su banda y nos han querido desde el primer día. Para ellos este concierto especial, uno de ellos, que será en La Mayor, como le dice su título, el día 2 de julio. Bueno, pues va a ser un repertorio muy, muy especial, porque hemos sacado el primer pasodoble que se interpretó en San Mateo del año 1986, en el pabellón Saludas, que fue la entrada principal de la banda, con el pasodoble La Entrada.
0: Dejamos la presentación de ese 40 aniversario de la banda La Lira de Monzón. Vamos a comentarles también que la Escuela Municipal de Música y Danza de Barbastro muestra al público el resultado del trabajo realizado durante todo el curso académico, con una amplia programación de audiciones, conciertos y espectáculos que ya arrancó el pasado 15 de junio, pero que se va a completar a lo largo de estos próximos días. El programa es el siguiente, el 23 de junio, hoy, Festival de Música y Movimiento en el Auditorio del Centro de Congresos a las 5:30. El 24, mañana, audiciones de coro, piano, canto, flauta travesera y guitarra clásica. El 25 de junio, audiciones de piano y viento metal. Y el 26 de junio, representación de danza Giselle en el Auditorio del Centro de Congresos a las 7 de la tarde. Vamos a continuar también, en este caso, hablando de la Diputación Provincial de Huesca, y lo vamos a hacer comentando más cosas acerca del SONA, un SONA más internacional que nunca, y es que hay que decir que un tercio de las propuestas de la séptima edición llegan desde América, Europa y África. Organizado por el Instituto de Estudios Alto Aragoneses, el Ensemble Hispano-Francés Cantaderas presentará su trabajo Olvidadas en Huesca el jueves 9 de julio, preludio de su concierto el 11 de julio en el Paseo del Sifón de Albelda. Por lo tanto, el SONA de Huesca más internacional que va a llegar a lo largo de estos próximos días a toda la provincia de Huesca. Por otra parte, también la DPH ha puesto en marcha por tercer año consecutivo su plan de policías locales, cuyo objetivo es contribuir a mejorar los equipamientos de estos cuerpos de seguridad en nuestra provincia. Gracias a este proyecto, dotado con 80.000 euros, este año 2026 los diferentes servicios van a realizar importantes mejoras en comunicaciones y defensa de los agentes. La Diputación puso en marcha en el 2024 este plan y desde entonces ha permitido a los 10 ayuntamientos que cuentan con este servicio intervenir 230.000 euros en la mejora de equipamientos, tanto en lo referente a las instalaciones y vehículos de la policía local como en la reposición de aquel material que se encuentre en mal estado o haya quedado obsoleto. Y hablando de la Diputación Provincial de Huesca, también vamos a comentar en otro orden de cosas esos incendios que han asolado la provincia durante estos últimos días. Y hay que comentar, por ejemplo, que ayer quedó extinguido el incendio de Barbastro, que estuvo durante toda la mañana en marcha. El fuego afectó a una importante extensión de terreno urbano, forestal y agrícola. Intervinieron bomberos de la Diputación, también la colaboración de Medio Natural del Gobierno de Aragón, Protección Civil, Guardia Civil, Policía Local. Y es que los incendios están asolando, en este caso, nuestro país y también la provincia de Huesca, y hay que tener mucho cuidado. El fuego de la capital del Vero acechó al casco urbano y el segundo se originó por trabajos agrícolas y los medios evitaron que alcanzaran una caseta de campo. Están ya controlados, pero repetimos que hay que controlar mucho todo lo que puede suponer estar en una ola de calor y con el terreno que está muy, pero que muy seco. Vamos a hacer una pausa, les vamos a hablar también de deporte aquí en la sintonía de Hidradio.
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0: Nuevo golpe judicial para Manolo Torres en plena guerra contra la actual propiedad de la Sociedad Deportiva Huesca. El expresidente y exconsejero delegado del club presentó un recurso contra el proceso abierto para la adquisición del estadio del Alcoraz por parte del Gobierno de Aragón, que no ha sido admitido por el Tribunal de Justicia de Aragón por falta de legitimación activa y por inexistencia de acto recurrible. El exdirectivo cargó contra el patronato de la Fundación Alcoraz por la vía jurídica para tratar de paralizar el proceso de venta del campo de la Sociedad Deportiva Huesca al considerarlo un intento de lucrarse por parte de la propiedad del club. Sin embargo, una denuncia presentada por Manolo Torres ante el Gobierno de Aragón 20 días después de que le fuera requerido por mala gestión 1,5 millones de euros ya fue desestimada por mala fe. Ahora el Tribunal Superior de Justicia no ha admitido un recurso contencioso interpuesto por Torres como demandante contra la Diputación General de Aragón como demandado y el Huesca como codemandado. El tribunal considera que el expresidente no está legitimado para intervenir, puesto que ni la condición de socio accionista ni la condición de ciudadano de Huesca y de Aragón le confieren tal legitimación. En este sentido, la sala sostiene que lo que se esgrime en la demanda es un interés de puro control de la legalidad. Por lo tanto, nuevo golpe, en este caso a Manolo Torres, en este asunto. Vamos también a comentar que el Murcia ha hecho oficial el fichaje de otro jugador del Huesca. El asturiano se suma a un proyecto del que también formará parte el portero Dani Jiménez y el técnico Sergi Guilló. Por lo tanto, Javi Mier, nuevo futbolista del Murcia. Por otra parte, se abre una semana para seguir avanzando en el capítulo de formación de la plantilla. El ritmo de los fichajes en el Huesca se ha ralentizado tras unos primeros días frenéticos. Esta semana el equipo debe conocer sus 19 rivales de liga. Algo que también se espera en Barbastro, porque mañana se conocerá en qué grupo queda incluido la Unión Deportiva Barbastro cuando crece la posibilidad de que catalanes, aragoneses, navarros y riojanos formen parte del mismo grupo. En otro orden de cosas, el Binefar ha fichado a Jodar y el Atlético de Monzón ha renovado a dos de sus jugadores franquicias, a Javi Claver y a Pablo Bernárdez. El Tamarite es el que lleva más trabajo avanzado. Tras renovar a Félix Jiménez en el banquillo, los arlequinados han garantizado la continuidad de seis jugadores. Además, el Binefar ha renovado al capitán Chicho, Alex Rico, Cés Gómez y Ricky Ciruela. Y para el banquillo ya se anunció que la dupla Toro Pociello será la que dirija al equipo el próximo curso. Esto en cuanto al fútbol. El pasado sábado, el colegiado alto aragonés Rubén Álvarez Abadías arbitró el partido de vuelta de la fase de ascenso a segunda ref entre el Arnedo y el Tropezón, auxiliado en las bandas por el asistente zaragozano Marcos Zuera y el orcense Sergio Romeo. Asimismo, estuvo de cuarto árbitro el también orcense Rubén Gómez. Rubén Álvarez, que dirigió ese partido de ascenso a segunda ref. Seguiremos hablando de estas y de otras noticias, pero será a partir de las 3:30 de la tarde aquí en la sintonía de Hit Radio. Vamos a conocer la perspectiva de la Agencia Estatal de Meteorología después de esa ola de calor que en estos momentos afecta a todo el país.
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0: Repasamos esos datos del tiempo y de las temperaturas. Noelia García, buenas tardes.
8: Buenas tardes. Hoy en la provincia de Huesca continúa el calor y las altas temperaturas. Hoy de nuevo se van a alcanzar y superar los 40 grados en muchas zonas. Los termómetros marcarán 34 grados en Benasque, 38 en Jaca, 39 grados en Huesca y 41 en Fraga y en Monzón. Durante esta tarde, ambiente soleado y cielo despejado, aunque algo turbio con la entrada de polvo en suspensión. En el Pirineo se formarán nubes de evolución y no se descarta algún chubasco o tormenta. Mañana miércoles, temperaturas con pocos cambios. Máximas de 40 grados en Monzón, 39 en Barbastro y en Fraga, 38 grados en la capital, 36 en Jaca y 32 en Benasque. Las temperaturas bajarán a partir del jueves. Mañana también será un día cálido con sol y cielo despejado. De nuevo por la tarde en el Pirineo, nubes de evolución y algún chubasco o tormenta. Es una información de AEMET.
0: Gracias, Noelia. No tenemos tiempo para más. Los saludos de Alejandro Ballesteros. Que pasen una feliz jornada marcada por esta altísima temperatura, más de 38 grados que tenemos en el exterior de nuestros estudios. A las 3:30 el deporte volverá a estar aquí con todos vosotros. Hasta ese momento, que paséis una feliz jornada.
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4: 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El plazo para presentar solicitudes permanece abierto hasta el 31 de julio y la tramitación deberá realizarse de forma electrónica a través de la sede de la Diputación. Los proyectos seleccionados podrán ejecutarse desde la adjudicación del contrato hasta el 30 de septiembre del 27, una convocatoria que vuelve a articularse en dos líneas, el contrato Ramón Acín, destinado a proyectos de creación e investigación de cualquier disciplina, que cuenta con un importe máximo de 12.000 euros. Por su parte, el contrato Ángel Fuentes de CIA, orientado a la investigación y divulgación de fondos, tiene una cuantía máxima de 6.000. En conjunto, ambas líneas movilizan hasta 18.000 euros para apoyar el trabajo de artistas e investigadores, una de las máximas de la Diputación de Huesca.

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Hola, hola, buenas tardes. Aquí estamos en esta ola de calor. Vamos a ver si somos capaces de surfearla, porque hace unos cuantos grados, ¿eh? 37 o 38 grados debe de hacer en el exterior de nuestros estudios, si no más. Bueno, vamos a hablar un poco de todo. Hoy martes toca repaso con Chema Bastida. Y hoy es el día de Portugal. Portugal cierra esta primera fase con Uzbekistán. También hoy jugará Inglaterra contra Ghana. El partido de los ingleses contra los ganeses sí que se podrá ver por la 1 de Televisión Española. Además, ayer lo de Messi es realmente fantástico, que a punto de cumplir 39 años sea otra vez más el mejor de Argentina, dice mucho de lo que hay detrás de esa figura llamada Leo Messi. El amor entre Messi y el Mundial ha surgido en la madurez. Algunos dirían que de manera tardía, pero el argentino está escribiendo su página propia en la historia del campeonato de la FIFA. Aunque sea en su sexta participación y a un día de cumplir 39, tras dos temporadas jugando en Estados Unidos con el Inter de Miami y alejado de la presión de los títulos que vivió en su etapa en Barcelona y en París. Cuajar un torneo donde sonreír y disfrutar era la guinda que le faltaba después de alzar la Copa del Mundo en Qatar. Pero es que además se ha soltado la correa para pulverizar no solo sus registros personales, sino los de la historia de la competición. Con su doblete ayer ante Austria, sumando el hat-trick frente a Argelia, ya es indiscutiblemente el máximo goleador histórico de la Copa del Mundo, superando a Miroslav Klose y dejando atrás a uno de sus ídolos, Ronaldo Nazario. Bueno, pues Argentina, que ganó 2-0 ayer ante Austria. Y también vamos a comentar, en otro orden de cosas, en cuanto al mundo del fútbol, ya para cerrar este rápido repaso de lo que es...

0: Y bueno, la última hora de España pasa por Lamine Yamal, el jugador español que sigue mejorando en este Mundial. Y a los hechos nos remitimos que España ya en el segundo partido jugó al primer tiempo a las órdenes de este chaval de apenas 18 años de edad. Pese a presentar peores números que ante Cabo Verde, el equipo ofreció una imagen mucho mejor y con un empate será primera de grupo. Por lo tanto, España, que solo necesita el empate ante Uruguay. Vamos a cambiar de asunto. Por cierto, que en el baloncesto, a un paso de su segunda Liga Endesa, el Valencia ya domina esa final contra el Barcelona. El talento de Jan Montero aplastó el coraje del Barcelona y el Valencia acaricia su segunda ACB consecutiva. Dicho esto, vamos a repasar también las portadas de la prensa deportiva en este martes 23 de junio, preámbulo de la que va a ser la noche de San Juan.
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0: Bueno, pues antes de que llegue la noche más corta del año, vamos a repasar el kiosco, a ver lo que nos cuenta la prensa deportiva. Por ejemplo, empezamos con Marca, dice Messi 18. La verdad que todos se centran en Leo Messi, en el jugador argentino. Dice Messi 18, 2-0. Dice, firma un doblete, suma 5 goles en el Mundial y supera el registro histórico de Klose. Falla un penalti antes de que sus dianas certifiquen la clasificación de Argentina. Además, Oyarzábal se consolida como referencia. Canales regresa a casa 16 años después para jugar en el Racing de Santander. Y Valencia, título a tiro tras asaltar el Palau. Y en cuanto a Julián, dice, lo mejor para todos es un traspaso. En el AS aparece Julián Álvarez. Dice, pide salir del Atleti. El jugador suelta la bomba en Dallas. Lo mejor es una transferencia. Quiero cumplir mi sueño. El club rojiblanco denunciará al Barcelona ante la FIFA. Y en la parte superior, Messi sube al cielo. Su doblete a Austria le convierte en el máximo goleador de los mundiales, con 18. Nos vamos al mundo deportivo. Ahí también van de la mano de Messi y de Julián Álvarez. Sobre Messi dice, un doblete de Leo le coloca en solitario como el máximo artillero de la historia de los mundiales, con 18, pese a fallar un penalti. Y también fotografía de Julián. Dice, he pedido la transferencia. La araña envió un clarísimo mensaje tras el triunfo argentino solicitando al Atlético que le venda. Evitó citar al Barça, pero se le entendió todo. Es lo mejor para todos. Quiero cumplir mi sueño, dice Juliana Álvarez. Y en la parte inferior, los blaugrana pueden ser hoy campeones de liga en fútbol sala. El Palau no basta y el Valencia retoma el mando. Y acabamos con el Sport. En el Sport la portada es para Leo Messi, dice, el mejor de la historia. Un doblete de Messi ante Austria catapulta al argentino como máximo goleador histórico de los mundiales. Argentina ganó su segundo partido con comodidad y sella su pase a la fase final.

0: Además, dos titulares más. Graviteo nace con un festival en el circuit. Julián Álvarez, lo mejor es un traspaso y el Barça cae en casa. Y la final de baloncesto se complica. 3:54 PM. Vamos a continuar aquí en la sintonía de Hit Radio.
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Bueno, vaya lío hay montado entre la Sociedad Deportiva Huesca y Manolo Torres. Ayer ya lo comentábamos aquí en nuestros micrófonos. Nuevo golpe judicial en este caso para Manolo Torres, en plena guerra contra la actual propiedad del Huesca. El expresidente y exconsejero delegado del club presentaba un recurso contra el proceso abierto para la adquisición del estadio del Alcoraz por parte del gobierno de Aragón, que no ha sido admitido por el Tribunal de Justicia de Aragón. Dicen por falta de legitimación activa y por inexistencia de acto recurrible, según su resolución de hace cuestión de 4 días. El exdirectivo cargó contra el patronato de la Fundación Alcoraz por la vía jurídica para tratar de paralizar el proceso de venta del campo del Huesca al considerarlo un intento de lucrarse por parte de la propiedad del club. Sin embargo, una denuncia presentada por Manolo Torres ante el gobierno de Aragón 20 días después de que le fuera requerido por mala gestión 1,5 millones de euros ya fue desestimada por mala fe. Ahora, el Tribunal Superior de Justicia de Aragón no ha admitido un recurso contencioso administrativo interpuesto por Torres como demandante contra la DGA, la Diputación General de Aragón, como demandado y el Huesca como codemandado. El tribunal considera que el expresidente no está legitimado para intervenir, puesto que ni la condición de socio accionista ni la condición de ciudadano de Huesca y de Aragón le confiere tal legitimización. En este sentido, la sala sostiene que lo que se esgrime en la demanda es un interés de puro control de la legalidad. Por lo tanto, el lío está servido entre Manolo Torres y la actual directiva, la actual propiedad de la Sociedad Deportiva Huesca. Por cierto, que el Real Murcia ha hecho oficial el fichaje de otro jugador de la Sociedad Deportiva Huesca. Se trata de Javi Mier, el centrocampista asturiano que la pasada semana escenificó su salida del Huesca, ha firmado con la entidad de Grana tras cerrar un ciclo de 3 temporadas en el conjunto alto aragonés. De esta manera, Mier continuará su carrera deportiva en un proyecto ambicioso bajo la dirección del ex técnico del Huesca, Sergi Guillo, y también con el portero Dani Jiménez, que será el muro del conjunto murciano. Por cierto, que está viviendo un gran momento la comunidad murciana, porque nunca antes había tenido tantos equipos, por ejemplo, en segunda ref. Luego hablaremos de la segunda ref, porque parece, mañana va a ser el día de las votaciones, mañana se va a conocer los grupos de la segunda ref, pero parece que está muy cerca de producirse algo que hacía mucho tiempo no se producía, y es que catalanes, aragoneses, riojanos y navarros jueguen juntos en el mismo grupo.

0: Mientras la Sociedad Deportiva Huesca sigue tratando de dar forma a lo deportivo, que parece que está ahora muy parado desde esos primeros días frenéticos de inicio de la temporada 26-27. Hay que decir que esta semana se esperan avances en lo que a la competición se refiere. El martes que viene, día 30, tendrá lugar por la mañana la asamblea de la Federación Española de Fútbol y por la tarde se anunciarán los calendarios de todas las competiciones, incluida, lógicamente, la primera red en la que ahora está el Huesca. Será en un acto especial que se celebrará en la Plaza de Colón. Antes, esta semana se prevé que la Federación anuncie la composición de los dos grupos de 20 equipos en esta nueva categoría para los azulgranas. Una vez cerrados los ascensos y descensos, el sábado ya quedó definida la lista de 40 equipos en la categoría tras los ascensos logrados por el Sabadell, el equipo catalán, y el filial del Celta de Vigo. Y con estos nombres, las previsiones hablan de que la Federación optará por dividir la categoría en dos grupos, este y oeste. Si es así, al Huesca le correspondería el grupo este, con los otros dos equipos aragoneses, catalanes, valencianos, murcianos, baleares, andaluces y madrileños. Habría, por tanto, derbi aragonés, tanto con el Zaragoza como con el Teruel. De este modo, el grupo del Huesca estaría formado, además de por los azulgranas, por el Real Zaragoza, el Teruel, el San Andreu, recién ascendido, Europa, Nàstic de Tarragona, los valencianos Villarreal B y Hércules, el Balear Ibiza, los murcianos Murcia, Águilas y Cartagena, los cuatro andaluces, Algeciras, Antequera, Torremolinos y Jaén, y los cuatro madrileños, Real Madrid Castilla, Atlético Madrid B, Alcorcón y Majadahonda. Por lo tanto, un grupo, si es así, muy fuerte el que le espera a la Sociedad Deportiva Huesca, también al Real Zaragoza, para tratar de lograr ese objetivo de ascender a la segunda división.
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0: Bueno, vamos a hablar también de lo que va a ocurrir esta semana, porque ahora en Barbastro se espera conocer el grupo que va a tener la suerte, el Barbastro, de competir con ese objetivo que es lograr la permanencia e intentar pues mejorar la clasificación del año pasado. Esta temporada se está en estos momentos manejando varios grupos. Un mapa que mañana va a ser aprobado por las territoriales. Durante la votación de mañana, de hecho hoy hay una reunión previa de cara a lo que ocurrirá mañana, este miércoles, es decir, mañana, las territoriales deben de elegir obligatoriamente entre tres propuestas presentadas, sin que se permita el voto en blanco en ninguna territorial. Resultará ganadora aquella opción que logre acumular el mayor número de apoyos tras el recuento. Los clubes de la región confían en que ninguna de esas tres propuestas figuren los equipos aragoneses con Baleares y Valencianos. Esa es la idea. Pero sí que figuren los catalanes. Eso dejaría un mapa formado por catalanes, aragoneses, navarros y riojanos. Una mancha así horizontal que dejaría la Unión Deportiva Barbastro en mitad de ese recorrido entre riojanos y catalanes. Mucho más interesante económicamente en cuanto a desplazamientos, que serían todos muy cercanos, y te evitarías saltar a las islas, que el año pasado se hizo un poco pesado. Por lo tanto, vamos a ver lo que sucede. Económicamente interesa mucho a los aragoneses, a los cinco equipos aragoneses, jugar en el mismo grupo todos, aunque en este sentido el Calamocha sí que quedaría apeado porque sobraría un equipo y entonces el Calamocha podría ocupar la opción centro con manchegos y madrileños. O sea que vamos a ver lo que sucede mañana en esa votación. De momento parece que todo indica a que catalanes, Manresa, Tarrasa, Olot, Girona B, Español B, Barça B, Tarrasa y Manresa, parece que ya los he dicho, y Reus, puedan jugar con los aragoneses, con la Unión Deportiva Barbastro, con los navarros y con los riojanos. Sería bonito, ¿eh? Sería muy bonito ese grupo y desde luego que en un principio pues quedaría muy abierta la posibilidad de lograr ese objetivo de la permanencia para todos los aragoneses y también, entiendo yo, para navarros y riojanos. Bueno, el que tiene unos problemas tremendos es la Sociedad Deportiva Logroñés, que todavía no sabe dónde va a jugar la próxima temporada. Y ha ascendido el Logroñés B, o sea que menudo lío tienen montado precisamente allá en Logroño y en Las Gaunas. Vamos a hablar enseguida con Chema Bastida, que ya nos está esperando, o sea que enseguida estamos con él.
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0: Bueno, pues vamos a hablar ya. Hoy es martes, toca repaso con Chema Bastida y eso es lo que vamos a hacer en los próximos minutos. Don José María Bastida, Chema Bastida, buenas tardes.
3: Señor Alejandro Ballesteros, reciba usted también la bendición de buenas tardes.
0: Pues muy buenas y calurosas tardes, ¿no? En Zaragoza, un horno que debéis tener ahí.
3: Yo no sé cómo se aguanta, de verdad. Es increíble el calor, pegajoso, en fin. No es nada agradable. Probablemente pues hay que trabajar, no queda otro remedio y hay que cumplir nuestra labor. Nosotros no nos podemos quejar, al fin y al cabo, lo comercial, pues siempre vas en el coche, con tu aire acondicionado y demás, pero el que tenga que estar expuesto al sol, de verdad que felicitarle por lo que tiene que estar pasando, por lo que está cayendo, y probablemente pues a mostrar nuestro apoyo, ¿no?, a todos estos trabajadores, trabajadoras que están en las mejores condiciones. Pero bueno, nosotros lo que sí vamos a hablar es de fútbol, ¿verdad, Ballesteros?
0: Efectivamente, vamos a hablar de fútbol, vamos a hablar un poco de todo. Empezamos hablando de la jornada de mañana, que va a ser clave para conocer los grupos de la segunda red. Está creciendo el rumor, Chema, de que este año unen a catalanes, aragoneses, a excepción del Calamocha, navarros y riojanos. ¿Qué te parece a ti?
3: ¿El Calamocha dónde lo mandan? ¿Con valencianos?
0: No, al Calamocha en un principio con manchegos y madrileños.
3: Joder. Pobre Aragón, ¿cómo está? De verdad, me hago cruces. Realmente, Alejandro, te lo digo de verdad. ¿Pero qué nos pasa? ¿Que nos quieren suicidar o qué? Con todos mis respetos, ¿eh? Es que cambia completamente el planteamiento deportivo. Pero estamos cuerdos. No vamos a luchar, de momento, por estar todos juntos, ¿vale? Para mí fundamental es el primer planteamiento, ¿no? Que estemos todos. Luego, joder, vamos a ir a un grupo asequible. Tú lo viste el año pasado, la Unión Deportiva Arbastro, ¿qué tuvo que hacer? Reforzarse en el mercado invernal para poder afrontar un grupo dificilísimo.
0: O sea, ¿a ti no te gusta esta propuesta que, repito, en estos momentos está ganando fuerza?
3: Pues yo, sinceramente, vamos a ver. Deportivamente es muy bonita, porque realmente la filosofía del fútbol catalán, balear, valenciano es diferente, ¿no? Es un fútbol más atractivo, es un fútbol más abierto, más de toque y demás, ¿no? Mucho más grato para el espectador. Pero ¿a qué coste, no?
0: Hombre, si te colocan con los navarros y con los riojanos, las cosas se equilibran, ¿eh? Utebo, Ebro, Barbastro, no sabemos qué pasará con el Calamocha Tarazona. Social, Logroñés Promesa, Nasser Arnedo. Y luego Peña Sport y Osasuna Promesa, si tú Velano.
3: Vale, y luego ya nos vamos a Cataluña, ¿no?
0: Y luego a Cataluña, sí. En Cataluña ya. Esa es otra historia.
3: Claro, joder, se lo están poniendo en bandeja los catalanes, ¿no? En teoría.
0: ¿O no?
3: ¿O no? ¿Tú crees que no?
0: No lo sé. Mira, el año pasado los mallorquines fueron protagonistas con el Poblense y con el Atlético Baleares. Pues estaría Tarrasa seguro, estaría también por arriba el Barça B. Veremos a ver qué pasa con el Español B, Girona B,
3: Reus,
0: Manresa, que acaba de subir, Olot, que estuvo peleando con el Barroso también, y sería el grupo. No está mal, ¿eh? A mí no me gusta.
3: Vale, compensas, ¿no? Con estos. O sea, ¿tú prefieres el grupo catalán, el grupo vasco?
0: Sí, completamente.
3: ¿Sí?
0: Completamente, sí. Por todo. Empezando por los desplazamientos.
3: Al Barbastro por cercanía, perfecto, ¿no? En este sentido. Jugar aquí no es lo mismo que te tengas que ir a jugar a Sestao, a Guernica, a, en fin, este tipo de poblaciones, ¿vale? Uh-huh. Cataluña ideal. Pero ya no me gusta la idea de separar, ¿no?
0: O sea, de separar te refieres al Calamocha.
3: Al Calamocha, sí. Yo creo que no tenemos que ser los aragoneses moneda de cambio.
0: Bueno, pues alguno tiene que ser moneda de cambio porque la perfección en este mundo no existe. Y los grupos son de 18, Chema. Y alguno hay que moverlo.
3: Sí, pero no separan a los catalanes, ¿no? No separan a los de las islas.
0: Pues han hecho un frente común, han hablado los seis presidentes murcianos, en este caso, porque hay un montón de equipos murcianos, y ahí sí que los 18 encajan perfectamente, murcianos, valencianos y baleares. 18.
3: No, pues. Vale. Bueno, a ver si me entiendes. Deportivamente, realmente con navarros y riojanos son asequibles para los aragoneses. Son asequibles, en teoría, ¿eh? Luego veremos a ver, ¿no? En la práctica, vamos a ver cómo está el Tudelano en lo deportivo y en lo económico. La Sociedad Deportiva Aragonés pinta bien, dicen que quieren hacer un proyecto atractivo en este aspecto. Luego los equipos que suben y bajan, pues al final dos equipos pues tendrán dificultades, ¿no? Pero bueno, probablemente no está mal, pero yo donde me quejo es en eso. ¿Por qué tenemos que ser los aragoneses la moneda de cambio? El año pasado le tocó al Barbastro, este año le va a tocar al Calamocha. A ver, no sé qué gracia le hará al Calamocha tener que ir a jugar a Madrid y a Castilla-La Mancha, ¿sabes? Pues entonces se viste a Tarancón.
0: Bueno, yo tendría que hablar con el gente de Calamocha y que me cuenten. También van a tener... donde vaya el Calamocha va a ser moneda de cambio otra vez para volver a Tercera División. Entonces, que disfruten de la temporada y que se olviden de ser moneda de cambio. Te lo digo de verdad, porque la segunda red es para disfrutar y para... decir, he estado aquí, he pisado la luna y vuelvo otra vez a la tierra, que es donde debería de estar. Porque la segunda red está intocable, ya lo sabes, que lo hemos dicho muchas veces, y pongas donde pongas a Calamocha, lo va a pasar regular. O sea que da igual que lo pongas con los catalanes, con los vascos o con los madrileños.
3: Bueno, tendrá más opciones quizás con los navarros riojanos, ¿no? El Calamocha, el equipo de Lagunas. En este aspecto. Pero bueno, oye, al final, pues, indudablemente, a disfrutar de la temporada en este sentido, en este aspecto, es realmente importante, ¿sabes?, la continuidad de los equipos aragoneses en la categoría. Vamos a ver qué sucede con el Tarazona, a ver si realmente aparecen esos dineros para como tabla de salvación, para garantizar la continuidad y la permanencia del equipo turiasonense en la segunda red.
0: Es que yo todavía es que no lo tengo claro. Lo del Tarazona es que me chirría por todos los lados. Pero ¿cómo le va a dar una ayuda, una subvención el gobierno de Aragón, el ayuntamiento, si deben dinero por todos los sitios? O sea, tú ya sabes que no puedes percibir ninguna ayuda o una institución no te puede pagar si tienes deudas con Hacienda. O sea, es que ¿cómo le van a dar? Es que yo creo que ha sido un tiro al aire decir, sí, te lo voy a dar, pero ya sé que no te lo voy a dar, porque no te va a llegar. Es que no puede recibir ese dinero.
3: Ayer una persona contrastada me comentaba que tiene mucha amistad con un alcalde del PP y que en el partido no sabe nadie nada de esta situación del Tarazona, ¿eh? No ha trascendido.
0: Pero no ha trascendido, perdona, ¿el qué no ha trascendido?
3: En el partido, que se le iba a dar una ayuda.
0: Ah. O sea, que en el partido no se sabía que el gobierno de Aragón le iba a dar una ayuda.
3: Eso es lo que me dijo a mí. Y yo lo creo a esta persona, ¿eh? Uh-huh. A mí me lo contaron así, ¿sabes? A mí me lo contaron así, o sea que... Hombre, porque ¿tú has vuelto a oír hablar de la situación?
0: Sí que he oído hablar de ese tema. ¿Sí? Y sí. Bueno, son rumores, ¿eh? Son rumores. Y se habla de que el gobierno de Aragón va a sacar también un dinero destinado para los equipos de segunda ref y de tercera ref. Eso es lo que a mí me llega. O sea, si ese dinero le llega al Tarazona, va a sacar también otra partida destinada a segunda ref y tercera ref. Eso es lo que a mí me ha llegado, pero es que sigo con el tema de Tarazona. Tú imagínate que cubren esos 400,000 euros que tiene de deuda Tarazona.
3: Con los futbolistas debe ser, ¿no?
0: Sí, con los futbolistas. No debe ser, con lo que debe.
3: Sí. Sí, pero a lo mejor luego están los otras personas, ¿no? Que o sea, no solamente es esto, debe haber otros menesteres también. En este sentido, no sé, estará como el tema de los autobuses, cómo estará el tema de proveedores y demás.
0: No lo sabemos. Pero luego, para jugar en segunda ref, ¿qué presupuesto necesitas? Dímelo, que tú lo sabes.
3: Te lo dije.
0: Es que,
3: la mucha se iba a ir a cerca de 600.000 euros, ¿eh?
0: Pero ¿cómo lo van a sacar? Si es que es imposible. Es que es imposible. Ese equipo, si ya lo dijo el presidente, que estaba clínicamente muerto. Es que no se puede resucitar al Tarazona. Es imposible.
3: Bueno, tú le habrás preguntado al presidente del Barbastro, al Salamero, cuánto vale este año, ¿no?
0: Pues,
3: por supuesto,
0: mira,
3: más o menos.
0: Mínimo, no hay números todavía porque todavía no han empezado a hacer fichajes y todo esto. Pero mínimo 400.000 euros.
3: Mínimo.
0: Mínimo. De ahí para arriba.
3: Claro. Claro, claro, que empiezas luego a sumar, bueno, pues los 500.000, a lo mejor, o cerca de los 600.000, como el Calamota, ¿sabes? Es que, no sé, que tapas, tienes el tonel, quitas un tapón de un sitio y lo pones en otro, pero se seguirá saliendo el agua, ¿no?, en el Tarazona.
0: Claro,
3: seguirá fluyendo la deuda.
0: Es que el Tarazona, a ver, Dios me libre que haya algún turiasonense que nos esté escuchando, y yo quiero mucho al Tarazona y a Niceto y a mucha gente de la ciudad del Queiles. Pero es que lo que no pueden hacer ahora es intentar reconstruir de porcelana un muerto. O sea, es que no pueden. O sea, ha sido muy bonito mientras ha durado, pero la gestión ha sido pésima y tocan ahora las duras. Y toca pues que desaparezca el Tarazona y que empiecen de cero. Es que es la única manera. Y si lo hacen bien, pues igual en 4 años volverán a estar en tercera, limpios e intentando hacer un proyecto acorde para una ciudad de 10.000 habitantes.
3: Sí, es que realmente son situaciones en las cuales todos se nos llena la boca de agua, ¿no? El crecimiento deportivo, pero realmente lo hay que pensar a medio y a largo plazo. Este tipo de situaciones. Siempre he dicho, este tipo de categorías, tanto primera ref como segunda ref, están preparadas para grandes capitales o filiales, que son los únicos que pueden a lo mejor soportar, ¿no?, esta situación. Si no, luego es muy complicado. Como realmente quieras estar por encima de, al final te pasa factura. Tú lo sabes en tu casa, Alejandro, si tú ganas 100 y gastas 120, llega un momento en el cual la deuda te va a asfixiar. Pues ha sido un poco toda esta situación, ¿no?
0: Bueno, pues venga, vamos a dejar ya este asunto. Por aquí nos dicen que si al Calamocha lo ponen con los vascos, tiene también 7 desplazamientos. Estos son los equipos vascos, ¿eh? Amorebieta, Sestao, Eibar B, Baskonia, Guernica y Portugalete.
3: Madre mía, desde Calamocha. Calamocha, Zaragoza, sí. 100 kilómetros. Y hasta el País Vasco, 300, ¿vale? Jodo.
0: No, es que si lo ponen hacia Madrid, igual está más cerca, ¿eh? Fíjate.
3: Sí, no, hombre, por Madrid. Supuesto. Te cruzas por Monreal y sales en un momento en Alcolea.
0: O tú que has hecho esa carretera muchas veces.
3: Muchas veces.
0: De Calamocha a Madrid, ¿cuánto debe haber?
3: De Calamocha a Madrid, pues no llega a 200 y algo. No llega, que va. 100 y pico, no, 200, sí, unos 200 kilómetros. Pero vas a jugar con el Guadalajara, en fin, vas a estar con equipos.
0: 269 me pasan por aquí.
3: 269. Pues tú imagínate. Bueno, que realmente hasta allá arriba, pues es que estamos hablando de 400 kilómetros hasta el País Vasco.
0: Pero, y te voy a decir, Calamocha-Bilbao, que esto lo voy a buscar yo.
3: Sí, en Calamocha-Bilbao, pues...
0: 404.
3: A dormir, Ballesteros, a dormir, ¿eh? Sí. Y no te puedes ir a las 5 de la mañana, ¿sabes? Para llegar a las 12. Por eso mismo, pero bueno. Es lo que hay. Es lo que toca.
0: Venga, pues vamos a hacer una pausa, Chema. Vamos a hablar del Atlético de Monzón, que está el asunto muy animadito estos días. Y queremos que nos cuentes cosas del equipo rojo y blanco. ¿Me das un minuto?
3: Por supuesto, así me va. Y también echar un traguito de agua, que no se le reseca ya la boca. Vamos, venga, vámonos a descansar un poquito, va.
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0: 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Bueno, cuéntame, la última hora del Atlético de Monzón, Chema.
3: Bueno, pues la marcha definitiva de Saúl Gracia. Se despedía en redes, dándole las gracias a todo el mundo. Estaba claro, ¿no?, que ha sido un año muy bonito para él. No se ha podido conseguir el objetivo, no era otro que el ascenso de categoría, pero agradecido sobre todo pues a la afición, a los compañeros, a la junta directiva, en general a Monzón, que se llega un grato recuerdo del pueblo montisonense y que está la puerta abierta para posteriores veces, pues ya otra baja más, con sabida del Atlético Monzón, Ballesteros. Hay que buscar portero.
0: Pues hay que buscar portero, y creo yo que ahí está trabajando porque hay que buscar un gran guardameta, para conseguir el ascenso y que tener bajo palos un gran portero.
3: Sí, sí, sí. Hay 3 nombres. Pau Torres, el ex del Athletic Lleida, veterano guardameta. Este la gente igual lo recuerda del torneo de Brunete que jugó con el Barcelona. Ese portero pequeñito que tan buena sensación causó y que indudablemente pues viene avalado por el conocimiento que de él tiene Mariani. ¿Vale? Luego está el guardameta del Cuarte, el chico de la Lueza.
0: Sí, que estuvo ayer con nosotros, Pablo Hernández.
3: Bueno, pues el problema es que, claro, hay muchos amores, muchas parejas que lo quieren, ¿sabes? Entonces se trata pues de esa situación. O sea, habla de un filial que lo tendría ya casi hecho en este sentido, en este aspecto. Y luego, pues, otro, Pablo.
0: Uh-huh. Otro Pablo, ¿también? Otro Pablo.
3: Sí, se le llama Pablo, ¿no? Guardameta del Utebo, que es de Barbastro.
0: Ah, Pablo Sanz.
3: Pablo Sanz. También muy difícil, muy complicado, pero una de las buenas opciones también que baraja el Atlético Monzón, uh-huh, en este sentido. O sea que la apuesta es firme, es seria. En la portería, cualquiera de estos tres nombres la va a cubrir perfectamente, la ausencia de Saúl, y por tanto yo creo que puede ser ilusionante, ¿no? Uh-huh. El número uno, el arquero que defienda los colores del Atlético Monzón para la temporada 2026-2027. O sea que yo creo que en este sentido está bien, ¿vale? Uh-huh. En este aspecto.
0: Pues fíjate,
3: bueno, dime. Que no sé, ¿qué te dijo Pablo?
0: Ah, perdón, no, que no sabía nada, No es que ahora tienen todos representantes. Entonces ahora sí. Es el representante que los mueve. Y luego les dije, bueno, le dice
3: representante. Ellos lo saben, ¿vale?
0: Hombre, mira, hoy, ¿cuándo me dijo? Que ayer, hoy tenía una reunión ya para despedirse. Porque ahí en el cuarte va a haber desbandada si no sigue el entrenador, Javi Álamo. Si sigue Javi Álamo, sí que puede haber bastantes jugadores que continúen. Pero si se va Javi Álamo, el equipo lo van a tener que hacer de nuevo.
3: ¿Te acuerdas que ya lo comentamos, que lo dijo Íñigo Pérez? Esa situación, si no ascendían, era muy difícil, ¿vale? La continuidad de varios jugadores, en este sentido. Pero bueno, el cuartel, pues que le vaya muy bien. Ya tengo ganas yo de verlos en Monzón, a ver qué pasa.
0: Hombre, estarás contento, ¿no?, que no ha subido el cuarte.
3: Hombre, me sabe malo, ¿sabes por quién? Por el Cariñena, por la Peña Ferranca, que ha conllevado el descenso de categoría de la Peña Ferranca,
0: sí,
3: por el Flaga B, pero por el cuarte, bueno, me la repampinflan esta gente, ¿sabes? O sea, su actitud prepotente, chulesca y demás. Por cierto, en los últimos cuatro partidos, ¿sabes que han jugado tres de ellos en superioridad numérica y no han sido capaces? Uh-huh. ¿Sabes?
0: Bueno, ya sabíamos que llegaba muy justo el cuarte. Ya lo sabíamos.
3: No, que sí. Mira, ayer en Cariñena todo el mundo me lo decía. Dice, si hubiera estado en el Atlético Monzón le gana al Badajoz. Es fútbol ficción, pero por lo menos tenía otras ganas, otros intereses, otra intención, que es que el cuarto el otro día se pone por delante, 1-0, que está con 10 el Badajoz, que estaban muertos, matados, ¿sabes? Estaban muertos, matados, y el equipo de la Federación no fue capaz de rematar, uh-huh, al Badajoz, ¿sabes?
0: ¿Cómo has dicho? ¿Cómo has dicho? ¿El equipo?
3: El equipo de la Federación.
0: Ah, no sé.
3: El equipo de la Federación. Ah, por cierto, el año que viene, a ver, Barbastro, Monzón, Binéfar, Fraga, Tamarite, crear un equipo de fútbol sala, que jueguen los viernes al fútbol sala y ya han cumplido la sanción. El domingo ya están libres para jugar, como hicieron este año el cuarte. Da igual la duplicidad de fichas, que no pasa nada. Ya lo viste, no pasa nada, ¿eh?, por duplicar fichas.
0: Bueno, pues habrá creado jurisprudencia y a partir de ahora sí que penalizará eso.
3: Bromas aparte, ¿vale? Esa situación fue dantesca, grotesca. Hay adjetivos para determinarla. Pero bueno, lo que pasa es eso. Allí en Monzón celebramos el ascenso del Badajoz. Porque es cierto, mucha gente en Monzón celebró el ascenso del Badajoz. ¿Sabes? También hubo uno, pues, en Barbastro, que felicitó al Calamocha por su ascenso, o al cuarte por jugar la promoción. Pues no he visto alguno que felicite al Badajoz por el ascenso desde Barbastro.
0: Es que
3: en redes sociales puso esa situación.
0: Que no lo sé, que yo las redes sociales no las sigo.
3: Que ahí me lo dijeron mucha gente, un montón, ¿sabes? Que no lo sé, ese que felicitó al Calamocha y que felicitó al cuartel no puso nada del felicitaciones para el Badajoz por el ascenso, pero bueno, allá cada uno con sus problemas. Lo que nos interesa es el Atlético Monzón. Yo tengo una cosa, Alejandro, a ver, si se queda Mariani, no es para jugar por mitad de tabla. ¿Crees o no eso? ¿Estás conmigo o no?
0: Hombre, entiendo yo que venga el entrenador que venga, si continúa esta junta directiva, la idea es intentar el ascenso, una vez más, ¿no?
3: Vale, pues por eso, si se queda Mariani, ¿no? No va a ser para luchar por estar entre los ocho primeros. Por estar playoff y jugar por el ascenso directo. ¿Sí o no?
0: Que sí, que Mariani o el entrenador que venga, que aquí tiene la obligación ya de conseguir el ascenso, ¿no?
3: Ya, que es Mariani, Alejandro, que es Mariani.
0: Que sí, que ya sé que es Mariani. Si Mariani ya lo anunciaron, fue lo primero que anunciaron. Y que sí, pues que Mariani, el objetivo de Mariani es ascender, está claro. Dos largueros, pues ahora tiene que entrar el gol.
3: Efectivamente, a ver si la tercera lleva la vencida en tres años.
0: A ver, que ya hay novedades porque...
3: Venga, dime.
0: Bueno, pues eso, que han renovado ya. El primero a Javi Claver.
3: Perfecto, el capi.
0: Vamos. El segundo a Pablo Hernández.
3: Venga.
0: Que por cierto luego estará con nosotros.
3: El
0: cuarto, Enric.
3: ¿Y el tercero?
0: Enric.
3: Vale, el tercero, vale, perfecto, sí. Hombre, sí,
0: esos son, momento pues, los tres, que sepa esos tres.
3: Vale. Bueno, pero Dani Hernedillo se ha marchado y va a continuar. Raúl Floría prácticamente está hecho, también esta situación. Luego suben del Liga Nacional o División de Honor. Nico, vamos a disfrutar con esta criatura. Veremos a un futbolista diferente, que puede marcar diferencias. ¿Sabes? Tiene una calidad. Él es del Villarreal y del Huesca. Impresionante. Al igual que Udal, el delantero Lérida, ¿no?
0: El máximo goleador de la categoría, ¿no? Udal y Nico suben seguro, ¿no?
3: Seguro. Suben seguro. ¿Sabes? Suben seguro. Luego, pues ahora irán apareciendo, pues, esos nombres. Hay dos que se focalizan toda la atención, que es Yusef y Moja. ¿Vale? ¿Qué, cómo está el tema?
0: ¿Cómo está el tema? ¿50-50 o hay más posibilidades de que se vayan que
3: que se queden? Un día hay muchas posibilidades, al otro día cambia completamente. Yo creo que es más fácil a lo mejor adivinar la fórmula de la Coca-Cola que en este momento la situación deportiva de estos dos futbolistas.
0: Yo entiendo que ahora el representante los está moviendo, los está vendiendo por ahí y a ver qué pasa.
3: Efectivamente. A ver, pros y contras. Una contra de Yusef, la edad. ¿Estás conmigo o no, Alejandro? Que es la edad un poco determinante.
0: Bueno, yo creo que le quedan dos añitos, mira, a Messi. Le quedan dos añitos buenos al chaval.
3: Pero luego también su entorno. Yusef está integrado perfectamente en Monzón. El Sale es un ídolo. Se va a Teruel. ¿Quién lo va a conocer en Teruel? Capitán. Vivir el día a día también debe ser duro allí, ¿eh?
0: Hombre, ¿y sabes lo que pasa? Que aquí, si continúa, pues ya puede enfocar su vida aquí, ¿no? Porque tiene amigos, tiene conocidos, es un tipo querido, tiene trabajo, encontrará trabajo, o sea que ya, joder, vino con una mano de delante y otra detrás, y se puede ir de Monzón, pues muy bien, y habiendo hecho su vida aquí. Pero bueno, oye, veremos a ver lo que pasa. ¿Qué le ha pasado a Fadi? ¿Que se nos ha ido a la Andorra?
3: A ver, se ha ido, en mi opinión, por amor. Ballesteros. A ver, la novia de Fadi es de Zaragoza, vive en Zaragoza. Mm. ¿Vale? Es mi opinión, cuidado, La opinión de Chema Bastián no quiere decir que sea cierto, ¿eh? Entonces, su novia está en Zaragoza, él puede ver la opción de vivir en Zaragoza, y ha sido el Andorra quien más interés ha puesto, Fonsi en este caso, en reclutar al central montisonense. Por tanto, yo creo que ha tenido mucha parte de culpa esa situación, ¿vale? En este aspecto. Bueno, Monzón pues ha cumplido, mejor o peor en algunos momentos dados, pero indudablemente yo creo que la nota es más bien notable en este aspecto, ¿no? Es un cambio importante en su vida. Se va de Monzón. Mm. Y vamos a ver, pues desearle toda la suerte del mundo en este sentido a Fadi, ¿no? Un buen futbolista, pero una magnífica persona.
0: Sí, muy buen chaval. Muy buen chaval. Una pena que no continúe. Digo yo que si es por amor, pues le deseamos todo lo mejor a Fadi y seguro que tendrá más oportunidades en Monzón. Se ha ido también Izquierdo, Javier Izquierdo.
3: Al Atlético Binéfar.
0: Al Atlético Binéfar, sí señor.
3: Buscando los minutos que no ha tenido esta temporada, ¿no?
0: Claro, es que tiene que tener minutos ya Izquierdo, que ha sido uno de los mejores jugadores de la cantera del Atlético de Monzón estos últimos años, necesita minutos. Que yo siempre lo digo, que jugar en un preferente no es un paso atrás, sino es que el jugador coja confianza y que esté estimulado para los retos del futuro. Es que es muy joven todavía Javier Izquierdo.
3: Claro, y ahí en Atlético Binéfar va a tenerlos. Entonces se trata simplemente pues de eso, de ir cogiendo ese ritmo de competición que no ha tenido en Monzón. Han sido minutos residuales. No puedes demostrar tu capacidad. Puede ser bueno, malo, regular, pero en 10 minutos, 5 minutos, tú no puedes realizar tu función. Al contrario, sales incluso encogido por esa situación, ¿sabes? Porque quieres hacer tantas cosas que no te sale ninguna. Sí. Entonces, yo veo bien ese paso, por parte de Javi, de decir, pues, hago un retroceso para luego saltar, ¿sabes? Para luego dar el salto. Uh-huh. Yo creo que le va a venir bien. Sea un equipo, un filial que hoy estás en regional preferente, que no es una categoría, a todo lo contrario, ¿no? En este sentido, yo creo que es una categoría importante.
0: Bueno, que empieza a ser ya exigente. Para mí una categoría perfecta, te lo digo verdad, ¿eh? Para
3: además, mira, joder, Alejandro, tiene dos ejemplos claros este año que han estado con él. Mm. Pablo Buil y Lucas, ¿no? Venían de una regional preferente. Mm. Mirar en el Monzón los minutos que han tenido, yo quizás querría decir que podían haber tenido muchos más.
0: Alguno más hubieran podido tener, los dos, ¿eh?
3: Sí, los dos.
0: Se han merecido los dos tener más.
3: Que no han desentonado, minutos, que no han desentonado, todo lo contrario, ¿sabes? No han desentonado, todo lo contrario, ¿me entiendes? Y han aprovechado sus oportunidades en este aspecto y han demostrado que pueden ser jugadores importantes para la temporada que viene para el Atlético Monzón.
0: Y lo van a ser. Esta semana yo creo que la dirección deportiva del Monzón habla con los dos y yo creo que van a continuar los dos en el Atlético de Monzón. ¿Qué más te iba a preguntar? Dice por aquí un oyente, dice, proyecto muy ambicioso el de la Andorra esta temporada, entra mucho capital.
3: Sí, que es cierto.
0: Dice Antonio Iranzo.
3: Sí, es cierto.
0: Sí. Y otro oyente dice, el Monzón tiene donde pescar, que es Lérida. Y Mariana ahí tiene mercado, pero que no se despisten, que Mollerussa y Fraga están ya a la caza.
3: Bueno, a ver, en estos casos, ¿tú no piensas, Alejandro, que las prisas pueden ser malas consejeras? ¿Que puede haber tiempo y paciencia para conseguir? Porque claro, tú puedes tener A, B, C y D. Te interesa el A. El A es muy complicado, porque maneja muchas opciones. El B está a camino también. Irte al D, no lo sé. A ver, el aficionado lo que quiere saber, ¿sabes? El aficionado lo que quiere saber cosas, ¿no? En este sentido y en este aspecto. Monzón no puede mirar el mercado de Zaragoza. Es imposible. De hecho, Mo se va a ir también a la Andorra. Va a acompañar a Fadi en ese proyecto. De los de Lendeiza.
0: Oye, pues sí que maneja presupuesto, ¿eh?
3: Mira, me dijeron Moleiro. No, joder, ¿cómo se llama el que nos marcó el gol? El segundo gol del cuarte.
0: Monteiro.
3: Me dijeron, yo no lo he podido confirmar, que la Andorra le había ofrecido, antes del playoff, 1.600 euros al mes a Monteiro. En Andorra, me dijeron, de buena tinta, 1.600 euros al mes. También me dicen otra cosa, dice, joder, se nos ha llevado así del Cariñena que hemos descendido.
0: Bueno, o sea que va a hacer buen proyecto el Andorra. Y el Monzón, antes tú me preguntabas. ¿Qué?
3: Sí, otro que tampoco estará es Cofrades, Jorge.
0: ¿No? ¿Cofrades no seguirá?
3: No continúa. No sigue.
0: Bueno, yo, entiendo yo que al
3: un
0: final.
3: Un sentimiento sí. Encontrado con.
0: Con Mariani, ¿no?
3: Con Mariani, efectivamente. La situación no era del tono agradable. Jorge ha cumplido perfectamente, ha sabido estar dentro y fuera del terreno de juego. Cuando lo ha llamado, ahí ha estado el de Huesca, ¿no? Que no ha escatimado esfuerzo en este aspecto. O sea, esa bondad como persona también lo matricula en lo más alto. E indudablemente, pues era cierto que ese matrimonio no tenía arreglo. ¿Sabes? Entonces esa continuidad de Mariani pues provoca que el buen defensa orcense pues tenga que decir adiós. Con sentimiento.
0: Pues si se va a Cofrades, ahí la retaguardia tiene que venir gente, ¿eh?
3: Por supuesto.
0: Ya, porque 7 partidos no va a estar el Pipa. Luego Fadi se ha ido, Cofrades también, sí. O sea, va a tener que venir gente y además los que vengan tienen que venir ya con peso, con peso específico.
3: Con la victoria de titular, sí. Con la victoria de titular. Este momento no puedo darte el nombre del central que está a punto de caer con la camiseta rojiblanca. Cuando aparezca la gente dirá, joder, vaya central, que ha fichado el Atlético Monzón, ¿sabes?
0: Bueno, pues a ver.
3: En este sentido. Ya te digo que el proyecto es interesante, es muy importante el proyecto del Atlético Monzón. Se está cociendo a fuego lento, no se quiere hacer un plato rápido, que a ver lo que salga, no. Quieren ir con cautela, quieren ir con calma. Una cosa es cierta, Alejandro, que se están ofreciendo muchos jugadores al Atlético Monzón. El Atlético Monzón es un equipo muy atractivo en este aspecto. ¿Sabes? Son conocedores del buen quehacer económico. Tú sabes que iban al día siempre los jugadores en emolumentos. Lo que se les prometió se les ha cumplido. Luego, pues quieras o no, pues por circunstancias no se ha podido ascender a segunda red. Has estado muy cerca a un penalti.

0: Y los equipos serios pues dan lo que pueden dar. Y ahora es una locura lo que están pidiendo los representantes en todas las categorías, pero también en tercera y en segunda ref, según me dicen que esto es una locura, ¿vale? Y que es increíble. Es increíble lo que te están pidiendo, sabiendo que muchos clubes no lo van a poder pagar.
1: Ese es el principal problema, ¿no? Que realmente tú tienes que hacer un presupuesto en consonancia y en concordancia de lo que puedes llegar a final de temporada. Si te va la mano, pues te puede pasar lo que le ha pasado al Tarazona, ¿no? Que al final, lo que le ha pasado al Egea, 5 meses sin pagar, lo que ha pasado en otros clubes, Épila y Lluecas y demás. O sea, mira el Cuarte cómo ha ido toda la temporada. En que antes te pagaban 2 meses, daban 3 sin cobrar, luego te pagaban otros 2. Quieras o no, son palabras mayores.
0: El otro día me decía un presidente que estuvo muchos años, dice, lo peor que llevaba yo era cuando se acercaba el día de pago y no tenía dinero para poder pagar. Dice, fue mis peores momentos vividos como presidente del club. O sea, que es que también, si tú te comprometes a un dinero y luego no puedes, pues por diferentes razones, pues también imagínate cómo lo pasa el presidente y la directiva, ¿no? Que tiene que esperar que salgan al campo y algunos 2-3 meses sin cobrar.
1: Oye, yo no me gustaría estar en la piel de Aniceto, te lo digo de verdad, ¿eh? No me gustaría estar, ¿eh? O sea, porque va a quedar señalado, ¿sabes? Nadie se va a acordar de los logros que consigue el Tarazona con él, sino que se ha recordado a lo mejor, tristemente, por lo que le pueda ocurrir por el final, ¿no? Que pueda tener el club rojillo, ¿sabes? O sea, que el fútbol es lo que tiene. No tiene memoria y su memoria está dedicada probablemente a hechos luctuosos, ¿no? En este sentido. Pero ya te digo que es complicado, ¿eh? Es muy complicado estar en la dirección como presidente de un club, la junta directiva también, porque es improbo toda la labor que haces, no cobras nada, al contrario, le estás quitando tiempo y dinero a tu familia. Por tanto, muchas veces no nos damos cuenta de esa labor, ¿no?, que realizan estas personas, ¿sabes? Más criticadas que valoradas, ¿sabes? Porque siempre nos acordamos más de lo malo que de lo bueno que han hecho, ¿sabes? En este aspecto. Entonces, hay que ser consecuente. Yo creo que en este momento en el fútbol alto aragonés, tanto en segunda red como en tercera, las direcciones de los clubes están en muy buenas manos. Ahí están los resultados, ahí están los logros. Vuelve a tener peso específico el fútbol en el Alto Aragón, indudablemente, y es debido pues a ese buen crecimiento, ¿no?, que se está realizando. Pues hay que tener el apoyo también por parte del aficionado. Alejandro, no se trata en el bar, ¿no? No. Y hay que cumplir, ¿no?, sacando de tu abono, retirando de tu carnet y ayudando pues para mejorar la situación. Bueno, vamos a ver qué pasa. Como te digo, queda mucho tiempo por delante. Se van a escuchar o se van a oír noticias, ciertas o inciertas, es evidente, ¿no?, en este aspecto, pero yo te puedo hablar desde Monzón, que tengan confianza, que tengan paciencia, que al final se hará un equipo, no sé si para ascender, pero sí para estar lo más alto posible, porque si no, no tendría sentido toda esta situación, ¿sabes? Y cuando un jugador renueva, cuando el otro también lo hace, pues aquí veo algo. Porque para luchar para no descender, yo creo que este tipo de futbolistas con caché no estarían aquí, un montón, creo yo, ¿eh? ¿Sabes? En este aspecto. Pero bueno, el fútbol tiene este tipo de situaciones.
0: Pues sí, una auténtica pena y nada, a ver.
1: El otro día lo discutía con uno, por ejemplo, el caso

0: jugador de la Unión Deportiva del Rastro que se ha ido al Calatayud, Mingotes.
1: Sí.
0: ¿Sabes?
1: Mingo.
0: Digo, pero este tío, ¿cómo? ¿Por qué se va? Estando como está en el Barbastro, en lo más alto, que se va dos categorías menos a jugar a su pueblo. ¿Sabes? Lo que tiene el fútbol.
1: Bueno, que ha sido papá, le deben dar bien de dinero y dice, me evito desplazamientos, joder, me evito del todo.
0: Menudo equipazo está haciendo el Calatayud,
1: Joder.
0: El Calatayud con el equipo que está haciendo tranquilamente en tercera, tranquilamente, y luchando por los objetivos de estar lo más alto posible.
1: Hombre, que van a jugar bien, Copa del Rey, ¿no? El año que viene.
0: Sí, efectivamente. O sea. Pero que choca, ¿no? Esa situación. Titular, ¿sabes? Pero él ha preferido, pues, su sentimiento como bilbilitano, ¿no? Intentar apoyar también.
1: Ah, muy buen jugador, muy buena persona, Eduardo Mingotes.
0: Pues por eso mismo, ¿sabes? Que el año que viene hubiera sido titular otra vez en la Unión Deportiva de Barbastro.
1: Pues seguro, bueno. Un jugador con su experiencia, seguro. Pues, oye, pues nada, Chema, que lo vamos a dejar aquí porque quería meter a Pablo Bernárdez, pero ya no lo voy a meter.
0: Pues, dale.
1: No, ya no me da tiempo, que quedan 4 minutos. Mañana Pablo Bernárdez aquí con nosotros, pues, para analizar esa renovación en el Atlético de Monzón, uno de los jugadores fundamentales esta temporada, ¿no? Pablo Bernárdez ha sido uno de
0: 17 goles, chaval.
1: Ha sido una de las revelaciones, ¿no? Si Youssef ha sido el máximo goleador, la ha sido Pablo Bernárdez, y hablaremos mañana de esa tripleta Moja, Youssef y Bernárdez, fantástica, cualquier equipo lo hubiera querido para sí.
0: Sí, muy buena, pero que no hemos ascendido, ¿vale?
1: Pero que no hemos ascendido, Chema. En fin, que no hemos ascendido, sí, no hemos ascendido. Hemos ascendido.
0: Pues eso.
1: Pero no por los goles a favor, igual por los goles en contra, ¿no?
0: Hombre, eso está claro. Que por eso no hay que echarle la culpa a la defensa, ¿eh? No. En este sentido. Porque atacan todos y defienden todos, ¿vale?
1: La delantera está mejor que la defensa, ¿sí, no?
0: Sí, por supuesto, eso sí.
1: No vamos a engañar a
0: balanza,
1: nadie.
0: La balanza ha estado desequilibrada en este aspecto, ¿sabes? No ha habido equilibrio entre defensa y ataque, por supuesto. Ese ha podido ser uno de los males del Atlético Monzón este año.
1: Pero, bueno, pues por eso hay que atacar a ese punto débil que tiene el Atlético Monzón, o esta temporada que hemos detectado que ha sido defensivamente, que ha sido un equipo que le han hecho goles fácil.
0: Eso es.
1: Que yo entiendo porque el equipo basculaba más hacia arriba que hacia atrás. O sea, le gustaba más ir hacia adelante y quizás no estaba tan atento defensivamente.
0: Probablemente, pero bueno, a cambiar. Alejandro, por el cambio para el 2026-27, ¿vale?
1: Espera, que no sé qué me dice Javier Anca para ti.
0: Ah, ¿qué te dice? ¿Qué me dice?
1: Pues, a ver, dice... pregúntale a Chema que adelante ya algún jugador que esté interesado en Monzón.
0: que no puedo, Javi, ya te lo mandaré por WhatsApp, no te preocupes, ya te lo mandaré por WhatsApp para que sepas de qué central estoy hablando, ¿sabes? Ya te lo mandaré por WhatsApp.
1: Venga, pues ya se lo manda. Chema, ya hablamos la próxima semana, a ver si nos trae novedades, ¿vale? Del Atlético Monzón.
0: Venga, vamos por ello.
1: Mañana Pablo Bernárdez, no te lo pierdas porque vamos a hablar de temas muy interesantes. Le vamos a pedir una nota, que se evalúe él, que nos diga qué nota se pone a su temporada como delantero en el Atlético Monzón.
0: Pues me parece genial, me parece fenomenal esa situación que le vas a crear a él y a todos los que entrevistes.
1: Venga, ¿vale? Un abrazo.
0: Ballesteros, un abrazo, chao. Hasta luego.
1: Bueno, pues despedimos a Chema Bastida. Madre mía, las 5 ya de la tarde, qué rápido ha pasado esto. Vaya, estará Pablo Bernárdez con nosotros, o sea, no te lo pierdas. Luego, qué penita, Peña Ferranca. Jolín, estuve viendo con ellos. Es imposible esquivarte. Tú tienes... Y las cosas parecían muy bien en la primera mitad, pero acabaron muy mal. El no ascenso del Cuarte impide a Peña Ferranca, que ha conseguido el 15º puesto, es decir, ha conseguido la permanencia, pero por los malditos arrastres se va a la primera regional. Y otro que tampoco puede subir, el Graus. El Graus que, fíjate, ya bajó por un arrastre, es que esto es el fútbol, ¿eh? Bajó por un arrastre de la primera regional a la segunda regional y en esta ocasión, no por el arrastre, sino por el no ascenso del Cuarte o del Monzón, si hubiera sido el caso, impide subir también a la primera regional al Graus. Nos vamos, que son las 5 de la tarde. Mañana Pablo Bernárdez, aquí en la sintonía de Hit Radio. Mañana con Arturo Acebal, a ver cómo llega Arturo Acebal. Mañana, a ver cómo le pillo. Hasta mañana, ha sido un placer. Adiós, adiós.

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Muy buenas noches, amigas y amigos. Seguimos en Hit Radio. Bienvenidos y bienvenidas, tanto si nos habéis sintonizado desde nuestra emisora en Huesca, desde El Grado y la zona oriental de la provincia, desde Benasque, desde la web hitradiofm.es, desde la plataforma de audios iVoox o desde Spotify. No os habéis equivocado. Somos

Programa número 218 y 38 de esta séptima temporada en la que seguimos compartiendo este proyecto educativo que nació en 2019 para colaborar con muchos centros de todo Aragón y apoyar sus proyectos de radio escolar. También es el último programa del curso, pero ojo, porque en el mes de julio vamos a seguir emitiendo desde las actividades de verano de Ibercaja Huesca en el Palacio Villahermosa. Todos los que queráis participar en alguno de los cuatro o en todos los programas de julio, podéis inscribiros en la web fundacionibercaja.es/actividades/cursos-talleres. La actividad funcionará los martes y los miércoles de 10 a 12 y va dirigida a gente de 10 a 12 años. En cualquier caso, hoy tenemos colaboraciones de tres centros: el Instituto Lucas Mallada, el Colegio El Parque y el alumnado de segundo de primaria de Monzón 3, el colegio más radiofónico del Alto Aragón.

0: Monzón.
1: Hola chicos y chicas del Monzón 3. Bienvenidos de nuevo los chicos y chicas de segundo. Seguimos hablando de lecturas.
2: Sí, Emma, he leído un libro interesante.
1: ¿Cuál es, Abdulai?
2: Es el Atlas de los Animales para niños y niñas de 5 a 7 años.
1: ¡Qué interesante!
2: Aprenderéis mucho sobre animales extraños.
1: Gracias, yo también traigo una lectura muy chula.
2: ¿Nos dices el título?
1: Sí, el familia oso. Se lo recomiendo a Fran.
2: ¿De qué trata?
1: Una familia de osos se queda sin comida y...
2: Bueno, habrá que leerlo para saber cómo continúa.
1: Eso es, hay que leerlo.
3: Lo leeremos, Bruno. ¿Tú qué libro nos recomiendas?
4: Hola, os recomiendo El castillo de Chuchurumel.
3: Tiene un título muy divertido. ¿Nos cuentas de qué trata?
4: Trata sobre un ratón que se come las llaves del castillo de Chuchurumel. Sale un perro y van saliendo más animales.
3: ¿Por qué te gustó, Bruno?
4: Ay, no, me gustó porque me gustan los animales. Y en este libro salen muchos. ¿Tú qué libro nos recomiendas?
3: Os recomiendo Omnium 5440. Es un libro de aventuras y cosas que no existen, como aliens o marcianos.
4: Parece un libro muy divertido, Ainhoa.
3: Sí que lo es, Bruno. Me encantan las aventuras y la ciencia ficción.
1: Están entrando muchas ganas de leer libros. ¿Sabéis dónde?
5: ¿Dónde?
1: Pues en la piscina.
2: Buena idea, Emma.
4: Y con esto ya nos despedimos, que llega el verano.
3: Nos vemos el próximo curso.
5: ¡Feliz verano!
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11: En segundo lugar, la esperada y ya tradicional sesión que nos llega desde la asignatura de música que dirige Leticia Marsó en el Instituto Lucas Mayada. Esta vez vuelven unas expertas en la materia, Martina, Claudia, Irene, Malak y Winnie de tercero A.
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13: Empezamos con uno de esos temas que marcaron la historia del heavy para siempre. En 1984, la banda alemana Scorpions lanzó una balada que todavía hoy sigue emocionando a millones de personas. Una mezcla perfecta de sentimiento, guitarras y una voz que transmite cada palabra con intensidad absoluta. Still Loving You no es solo una canción de amor, es una historia sobre el arrepentimiento, las segundas oportunidades y esos sentimientos que nunca desaparecen del todo. La voz de Klaus Main, las guitarras de la banda convierten ese tema en uno de los himnos más grandes del heavy melódico. 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

Ahora llega un tema que cambió la forma de entender el metal de los años 90. Una canción que demuestra que incluso las bandas más potentes pueden detenerse un momento y sonar más íntimas que nunca. En 1991, la banda estadounidense Metallica sorprendía al mundo con una balada incluida en el álbum The Black Album. Un tema nacido casi en la intimidad, escrito por James Hetfield, que habla de la confianza, de distancia, de mantener la esencia de lo que uno siente, pase lo que pase. Con la guitarra de Keith Hammett y la base sólida de la banda, esta canción se convirtió en un himno universal, capaz de emocionar tanto a fans de Metallica como a oyentes de cualquier estilo. Porque hay momentos en los que todos los demás desaparece y queda lo importante. 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

Entramos en terreno sagrado del heavy metal más puro, ese que no pide permiso y que directamente arrasa con todo desde el primer segundo. En 1990, la banda británica Judas Priest lanzó uno de los temas más intensos y extremos de toda su carrera, una canción que se convirtió en referencia absoluta del heavy más agresivo, rápido y contundente. Hablamos de Painkiller, un tema que abre con una batería demoledora, guitarras afiladas como cuchillos y la voz inconfundible de Rob Halford, que alcanza registros imposibles mientras el tema se acelera sin freno. Es una canción que no da descanso, no hay pausa, no hay suavidad, solo energía pura, velocidad y potencia. Por eso, muchos la consideran una de las piezas más importantes del heavy metal clásico y una inconfundible clave para generaciones enteras de bandas posteriores. Sube el volumen porque esto no se escucha.

0: Hemos estado viajando por el lado más potente del rock, el heavy metal. Nos ha llevado a un terreno de intensidad, fuerza y emoción, pero ahora vamos a cambiar de escenario, sin bajar la potencia. Porque si el heavy se construye con guitarras y actitud, del techno nace de otra forma de electricidad, de los sintetizadores, los bajos profundos y los ritmos que no paran. Es la música que transforma el club en una pista de energía continua, donde el cuerpo responde antes que la mente. Así que ajusta el ritmo porque dejamos atrás el metal y entramos en la frecuencia electrónica de Entre Ondas.
1: Y ahora entramos en un tema que es pura historia de la música electrónica de los 90. Una canción que convirtió el Eurodance en un fenómeno mundial y que todavía hoy sigue sonando en clubes, fiestas y pistas de baile de todo el planeta. En 1993, el artista sueco Hada Wai lanzó un tema que lo catapultó directamente al éxito internacional. Una base electrónica potente, un estribillo inolvidable y esa mezcla perfecta entre emoción y ritmo hicieron de esa canción un himno generacional. Hablamos de What is Love, una pregunta convertida en ritmo, en energía y en puro movimiento. La voz de Hada Wai le da ese toque dramático y pegadizo que hace imposible escucharla sin reconocerla al instante. Es una de esas canciones que no se explican, se bailan. Sube el volumen y deja que el ritmo haga el resto. What is Love.

Y ahora nos metemos de lleno en el lado más oscuro y mecánico de la pista de baile, porque si algo define al techno es esa sensación de estar dentro de una máquina en movimiento constante, donde cada sonido encaja como una pieza exacta y el ritmo no da opción a parar. Y en ese universo aparece Body Mechanic, un tema pensado para el club, para la madrugada, para ese momento en el que la música deja de ser solo música y se convierte en impulso. Una base firme, repetitiva, hipnótica. Líneas de sintetizador que se van sumando poco a poco y una energía industrial que hace que todo el cuerpo responda al mismo compás. No hay descanso ni distracciones, solo beat, oscuridad y movimiento. Es de esas pistas que no se escuchan de fondo, se viven dentro del cuerpo, como si cada golpe del bombo marcara el ritmo de una máquina humana en funcionamiento. Así que sube el volumen y déjate llevar, porque esto es Body Mechanic.

Y finalizamos con uno de los himnos más grandes del Eurodance de los 90. Una canción que convirtió las noches en pura euforia y que sigue sonando con la misma fuerza en cualquier fiesta del mundo. En 1993, el proyecto italiano Corona lanzó un tema que se convirtió en un fenómeno global, dominando pistas de baile y emisoras de radio en toda Europa. Hablamos de The Rhythm of the Night. La voz de Olga de Souza le da ese toque inconfundible que mezcla nostalgia, alegría, libertad. Es una de esas canciones que no entienden de edad ni de época, solo ritmo, de luz y de ganas de bailar hasta el final. Sube el volumen porque esta noche el ritmo manda. Esto es The Rhythm of the Night, aquí en Entre Almas.

0: Y terminaremos con el Colegio El Parque, en donde, como sabéis, hay un proyecto de adaptación curricular de música que consiste en que desde tercero a sexto hay alumnos que pueden estudiar clarinete, flauta, oboe, saxo y violonchelo y se preparan para incorporarse al conservatorio. Escucharemos al grupo de sexto de primaria. Hemos suprimido los aplausos dedicados a cada músico para no alargar demasiado el programa y los hemos limitado al final de cada grupo. Comenzaremos con los clarinetistas Emilia, Ángel y Santiago.
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2: En tercer lugar, vamos a escuchar a Mai y Marcelo con su oboe.

0: Y terminaremos con John, Leire, Daniel y Rocío, que emplean para expresarse el violonchelo.
1: Soy John y voy a tocar el estudio número 8 de Dorsago.

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Bien, pues lamentablemente se acabó el curso y el 218º programa de Pequeños Periodistas, 38º de nuestra 7ª temporada, que esta semana hay que agradecer al Colegio Monzón 3, al Instituto Lucas Mayada y al Colegio El Parque. 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La actividad funcionará los martes y los miércoles de 10 a 12 y va dirigida a gente de 10 a 12 años. 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

0: ¿Qué tal? Bienvenidos, bienvenidas a este Sin Reblar de lunes, el primer lunes después de ya finalizar la temporada. La Sociedad Deportiva Huesca, que empató en el día de ayer contra el Córdoba, un rival que obviamente tampoco se jugaba nada y por eso nos sacaron de ese horario unificado en un partido, pues bueno, que fue de puro trámite, que tuvo momentos para ambos equipos y que al final, pues ese gol de Jordi Escobar de cabeza en un córner, pues acabó por dar un punto que es completamente insignificante para los azulgranas y que baja así el telón de una temporada pues completamente nefasta, negra y que por desgracia se va a recordar durante mucho tiempo después de vivir un periplo de 11 años consecutivos en el fútbol profesional. Más allá de eso, ya se están produciendo noticias. La llegada, el anuncio oficial del nuevo entrenador va a ser inminente. Raúl Jardiel, como contábamos la semana pasada, será el nuevo entrenador de la Sociedad Deportiva Huesca. Mañana martes va a haber una comparecencia institucional del club en el que, pues bueno, va a hablar ante la prensa Ricardo Mur, el consejero delegado, y también Agustín Lasaosa, el presidente del Huesca. Por lo tanto, pues bueno, ya es momento de buscar respuestas en una temporada, como decimos, pues sin duda de bueno, horrorosa, que se nos vienen a la cabeza otras palabras que quizás aquí en televisión no podemos decir por ser correctos, pero la verdad es que yo creo que todos los aficionados han sufrido muchísimo esta temporada y sin duda ya teníamos todos ganas de que se pusiera el punto y final. Nacho Arroyos, ¿qué tal? Muy buenas.
1: Hola, Adri, ¿qué tal?
0: Fernando Lovera, ¿qué tal?
2: Hola, ¿qué tal? Buenas tardes.
0: Bueno, lo primero os pregunto, ¿qué os pareció el partido de ayer? Si lo visteis, bueno, yo creo que todos los que nos pusimos delante del televisor teníamos cero ganas de ver el partido, pero bueno, por eso de ser románticos, de ver el último partido de nuestro equipo en el fútbol profesional, pues al final te lo acabas poniendo y bueno, para ver si... Sí, yo qué sé, si ves algo positivo, por eso os pregunto qué os pareció.
1: Sí. Pues eso esperaba yo también, que viéramos algo distinto, pero fue un reflejo, pues bueno, de lo que ha sido el Huesca toda esta temporada. Sí que es verdad que tampoco fue el peor partido, pero bueno, al final pues eso, se vio un equipo que con balón, pues carente de ideas, incapaz de producir en el medio, de crear ocasiones arriba. Es que, por ejemplo, el Córdoba, con dos pases... O dos pases te puede llegar al área, o doblando el lateral, encontrando el espacio con una facilidad prácticamente todos los rivales contra los que se han enfrentado al Huesca, y que el Huesca no ha sabido hacer, ¿no? O a los 30 segundos me parece que fue que el Córdoba tuvo una ocasión clarísima, y el Huesca, por ejemplo, no supo hacer eso en todo el resto del partido, ¿no? Pero bueno, ya lo sabemos, y luego pues sin balón pues lo mismo que hemos visto el resto de la temporada, ¿no? Pues un equipo muy vulnerable atrás, fuera de sitio, que pues eso, que si llega a ser pues porque hubiera aprovechado las ocasiones el Córdoba, pues hubiera podido marcar 3 o 4, ¿no? Y luego pues el jugador más determinante que tiene ahora el equipo, que es Escobar, pues no juega, pues ya estamos apañados.
0: Fernando, ¿cómo lo viste?
2: A ver, yo me hubiera gustado saber o ver si hubiéramos hecho los deberes como Dios manda.
0: Con otros jugadores en el campo.
2: No, sí, pero haber ganado al Castellón, haber ganado no sé qué, y entonces ir con vida, digamos, al Córdoba, me hubiera gustado, jugándotela en Córdoba y tal. Porque, no, la verdad, me hubiera gustado. A ver, el partido en sí, pues es que era un entrenamiento, ¿no? Un entrenamiento, sí. No hubo prácticamente y tal, y sacar en conclusiones. Con respecto a, digamos, la Sociedad Deportiva Huesca, los dos canteranos que salieron al campo de fútbol para ver cómo evolucionan, cómo van, cómo trabajan, bueno, pues ya está. A ver, la temporada ha sido nefasta, la acabas de decir antes, y era un trámite que había que cumplir en el Arcángel, pero bueno, la imagen, pues es que lo que te he dicho antes, es que tampoco dimos peligro, no dimos al portero grandes ocasiones y tal y cual, pero creo que se compitió dignamente, el Córdoba tampoco quiso hacer miedo, ni quiso hacer nada más, pues ya está, fin de temporada, borrón y cuenta nueva, hay que esperar a ver lo que nos ocurre durante la temporada que viene. Y ya está, es que es así, que no hay que darle vueltas, es que no hemos llegado a puerta, o sea, los delanteros no han dado miedo, ¿sí o no, Ignacio? nos ha dado miedo prácticamente. Y se corroboró con el esto. Y en el Córdoba, pues yo vi a un carracero, que es lo hemos comentado antes a micrófonos antes de entrar aquí a la televisión, un carracero que hizo lo que quiso.
0: Pero lo que quiso.
2: Lo que quiso. Lo que quiso.
1: Tenemos una debilidad por bandas que es.
2: Una debilidad con bandas impresionante. Impresionante, pero es que de toda temporada.
1: Pero es que en la primera jugada ya nos puede marcar gol.
2: Claro, claro, claro. Y entonces que quiso sanar después con el cambio por ahí, pero ves cómo es la gente que vino en invierno no ha aportado nada, quiero decir. Y los dos laterales, Julio Alonso, el roba baja.
0: Sí, sí, no juega ninguno.
2: No juega ninguno. Algo pasa, sale Jordi Martín, sale Javi Mir en otro lado porque estaba Tony Abad lesionado. Me parece muy bien. Pero bueno, no sé, es lo que hemos terminado, lo importante se dio la cara, estuvimos ahí, tal, pues bueno.
0: Por lo menos no perdiste.
2: No perdiste, las sensaciones más o menos pueden ser medio buenas, pues con eso nos quedamos.
0: Os pregunto también por los chavales que salieron, por Marc Aznar, que salió nada más comenzó la segunda parte, y luego Pablo San, ¿qué os parecieron? Sobre todo, yo creo que Osan dejó buen sabor. Ya lo, sí. Yo lo he visto bastante en la cantera, en el Juvenil División de Honor y en el filial, y la verdad es que es un chico que tiene desparpajo.
1: Sí, sí, sí, sí. El año pasado en el Juvenil y este en el filial, pues eso, ha sido un jugador determinante y uno de los activos más importantes de la cantera hoy día. Y se vio este domingo, ¿no?, que quizás para el primer equipo se ha descubierto tarde, ¿no? A toro pasado al final, pues siempre es más fácil hablar, ¿no? Pero es verdad que tuvo oportunidades de lucidez y el chaval, pues por lo menos lo intentó cuando las tuvo arriba, cuando tuvo opción y se atrevió, ¿no? Y yo creo que, bueno, es un activo con el que debe contar el Huesca para las próximas temporadas, que aprenda también de los chavales que se han ido por cuatro perras por hablar mal, como Ayman, por ejemplo, que lo va a comprar el Villarreal, y a mí me da mucha lástima personalmente. Y con Marc Aznar, pues yo creo que también puede valer para el primer equipo y más en primera ref, a ver si pueden ser estos dos o más, quién sabe, ¿no?, los chavales que puedan valer para el primer equipo, pero desde luego que yo creo que son piezas a tener en cuenta.
0: Hablaba Fernando precisamente Pablo San en zona mixta después del partido y decía eso, ¿no?, que bueno, que para él había sido un sueño desde crío, porque había ido, es un chico de aquí de Huesca que ha ido toda la vida al Alcoraz a ver a su equipo, y obviamente por debutar con el equipo de tu ciudad siempre es especial, ¿no? Y la verdad es que, pues bueno, yo creo que ahora estando en primera ref tenemos que cuidar los nuestros,
2: claro,
0: ¿no?
2: Claro, el comportamiento fue ejemplar, fue muy bueno, vamos a ver. Yo no he seguido como vosotros, digamos, el donde juegan estos... pero lo como dices tú, hay que confiar en el día de mañana a ver cómo se desarrollan los acontecimientos y cómo funcionan estos jugadores. Yo estoy contento de que por lo menos el último partido les dieran la oportunidad, ya que han ido entrenando con el primer equipo, pero les dieran la oportunidad de jugar en segunda división con su equipo, con su escudo, con su camiseta y vamos, ya está. Es lo que creo yo. Veremos a ver qué recorrido tienen para el día de mañana. No sabemos qué fichajes, qué gente va a venir. No sabemos si tienen cabida en el primer equipo o no. O van a seguir. Veremos.
0: Sí, sí, yo lo que digo, se supone que bueno, que Javier Sanz también ha llegado, el director deportivo, ha llegado para, pues bueno, dar un pasito más en esa cantera, ir más allá. También se va a ocupar, va a estar muy cerca de esa base aragonesa. Entonces, pues bueno, yo creo que a todo talento que en los últimos años se nos han escapado, pues tenemos que retenerlo, ¿no? El tema de, ya que estamos, os pregunto por el tema de Ayman, que comentaba Nacho muy bien. Y bueno, en principio Ayman salió cedido con opción de compra al Villarreal B. Mucha gente se pregunta, y bueno, y es un tema que está en la calle, ¿no?, que por qué en su día se cedió con esa opción de compra. Y bueno, y es fácil de explicar, ¿no? Es básicamente porque el club al que recibe la cesión, si no, no te la hubiera aceptado. Es decir, las grandes canteras se tienen que guardar unas debajo de la manga por si sale bien esa cesión, pues acabar pagando un dinero y quedándose al futbolista, ¿no? Porque obviamente tú te estás deshaciendo en invierno de un jugador que no tenía minutos, que necesitabas como fuese que saliera, y entonces pues bueno, si el Villarreal pues tiene a bien cogerte al jugador que sea, tienes que firmar esa cesión de compra, que es algo muy habitual en las grandes canteras. Por ejemplo, Manu Rico también se fue a Osasuna promesas con esa opción de compra. Es un poco qué os parece ese tema y si pues bueno, si contaríais con ellos de cara a la próxima temporada.
1: Sí, el tema de Man, yo creo que a ver, igual pues hace un par de temporadas pues quizás podía estar un poco más verde para la categoría, para segunda división. Pero este año más todavía con la situación y el problema que hemos tenido con la delantera, pues obviamente creo que era un futbolista para contar con él. Y luego cuando al final el Huesca ya va jugando con el tema de las cesiones, lo que te puede pasar es esto, que al final se vaya y no vuelva. Y dentro de lo que eran los chavales de la cantera y un activo así más joven que le podía dar pues ese recorrido de futuro al club, por lo menos en estas próximas temporadas, pues ya no lo tienes. Y creo que Aiman sí que tenía las condiciones y para jugar en primera, bueno, es que está jugando en primera ref y haciendo goles, porque en el Huesca no iba a valer, ¿no? Y con un equipo que está jugando el playoff, y yo creo que es una pérdida que, bueno, tampoco habría que darle ya muchas más vueltas, pero sí para aprender de cara al futuro y a conservar, pues bueno, los jugadores y los canteranos que sí que pueden sumar al primer equipo. Y luego pues el tema de Willy, que a Willy me parece que sí que es uno de los que se sí, que tiene contrato y se podría quedar, y que también ha estado jugando en primera red, aunque no ha jugado mucho, ¿no?, con el Cartagena.
0: No ha jugado mucho, no.
1: Pues yo también creo que sí que se que el Huesca del curso que viene podría contar con él para el equipo.
2: Luego también está Manu Rico, ¿no?
1: Sí. Manu Rico, lo pasa que acaba contrato.
0: Acaba contrato, y habrá que ver si Javier Sanz, pues bueno,
2: cuenta con él.
0: Cuenta con él, ¿no?
2: Vamos a ver lo que el director deportivo, Javier Sanz, qué pretende o qué quiere hacer, ¿no?
0: Por dónde van un poco los tiros, ¿no?
2: Los tiros, si quiere contar con la cantera, con estos cedidos y tal y cual. Vamos a interpretar, vamos a intentar de ver lo que quiere hacer. Es que tiene una papeleta, la verdad que hemos bajado a primera red, pero es que ahora tienes que fichar 14, 15 jugadores, ¿eh?
0: Sí, sí, no. Decir, si la plantilla va a ser prácticamente nueva.
2: Va a ser prácticamente nueva cuando la semana pasada lo comentamos aquí, cuando el Tenerife se quedó el núcleo duro con 7, 8 o 9 tal de la temporada anterior. El Dense se quedó con mucha gente. Estos equipos han subido, ¿vale? Pero porque se quedaron con un montón de plantilla, digamos, de la segunda división. Cosa que el Huesca no va a suceder.
1: Ni ha hecho
2: prácticamente este. Prácticamente, si tú vamos a hablar, pues no sé si se queda Silva, el portero yo creo que no se quedará. Quiero decir, igual te quedas con dos jugadores de la plantilla de segunda división. Por lo tanto, tienes una dificultad tremenda. Que no se crea la gente, y yo soy optimista, que siempre lo he sido, pero que no se crea la gente que al año siguiente el Huesca va a subir. No.
0: Que lo normal, o sea, sería lo normal sería no subir.
2: Bueno, no lo sé.
0: Hablando,
2: normal sería competir. ¿Y competir con qué armas? Pues con las armas que te dé este director deportivo y cómo van las situaciones y cómo tal. Pero que no se crea que la gente, no, es que hemos bajado, que tenemos dinero, que nos van a dar no sé cuántos millones, que la plaza la vendemos en la segunda división, que tenemos no sé qué. Perdona. Eso no quiere decir que tú puedes fichar jugadores de calidad,
1: es que ya
2: no de calidad o con dineros, pero no te garantiza que tú vas a subir a la segunda división.
1: Igual
2: es mi opinión,
1: El segundo año que Huesca descendió de primera, que era, no sé si el tercer presupuesto, por detrás de la Almería y Valladolid.
0: Lo mismo, sí.
2: Claro, pero...
1: una temporada que quedaste en décimo quinto y...
2: Pero, Ignacio, tú me dices...
1: No te garantiza nada.
2: Tú me dices 8 o 9 de la anterior... Bueno, aunque sean malos, quiero decir, pero están conjuntados. Pero ahora, 14, 15 tíos, que tienes que conjuntarlos.
0: Sí.
2: Vamos a ver.
0: Sí, ojalá. El equipo nuevo, que no...
2: El equipo nuevo y vamos
0: que,
2: a ver.
0: Igual hay, que obviamente va a haber plantillas en primera ref que van a jugar contra ti, que ya tienen una base formada.
2: A eso me refiero.
0: Que han jugado un tiempo juntos.
2: A eso me refiero. Independientemente que sean de calidad o no calidad.
0: Sí.
2: Pero,
1: y eso se nota mucho. Y este año, por ejemplo, el Huesca tiene el ejemplo. Que el año pasado, pues, marcharon 10.
0: Sí.
1: No sé si llegamos a hacer en verano 20 fichajes.
0: Y había que hacer un equipo nuevo.
1: Claro. Y tienes este riesgo que
2: va a ser duro, y yo quiero desde aquí a la gente, a los aficionados, que vamos a estar en el suelo, vamos a ver por dónde vienen los tiros y tal, porque no es que vuelvo a repetir que es que hay que competir, y que no vas porque hayas estado 11 años en la élite, y has bajado, al año siguiente tienes que subir, que no...
0: Que con la historia no se sube,
3: claro,
0: ni reciente ni la más lejana, entonces pues bueno. Y yo también creo, no sé qué pensáis, que si realmente apostamos por un director deportivo y por un entrenador, hay que apostar hasta el final. Lo que no puede ser que suceda lo que ha pasado este año, con el tema de Ángel Martín, con el tema de Guilló, porque si no estaremos igual esta temporada, porque si por lo que sea hacemos un inicio de temporada un poco irregular, que puede pasar, el fútbol, y bueno, y te cuesta, al equipo le cuesta mucho ganar y pues, y hay dudas, al final habrá pasado un mes y tendremos que volver a empezar de nuevo. Entonces, ya lo que voy es que tenemos que tener las ideas muy claras desde el principio y a partir de ahí trabajar mucho.
1: Yo soy de los que vamos al... Me parece que incluso es positivo llegar a tener paciencia con el entrenador, más si viene de inicio y...
0: Sobre todo porque, creo, y perdón, porque las temporadas son muy largas. Ha habido muchos equipos que se ven salvados o descendidos en febrero y luego cuando termina temporada piensas, y si hubiéramos ganado ese partido de marzo y este que tuvimos en abril y este que había en mayo, ¿sabes? Entonces... Sí. Que la temporada es muy larga.
1: Es mucho más larga de lo que piensas. Sí, porque piensas, y luego, por ejemplo, este año tenemos el ejemplo de que parecía que en marzo ya estábamos descendidos, y hasta la semana pasada o hace dos hemos tenido... Eso es. Y luego, por ejemplo, el Tense, que ha estado casi toda la temporada fuera de los puestos de arriba y ha subido como primero. O sea, entonces eso, si viene Raúl Jardiel, que todo parece, pues confiar y apostar por él y bueno, pues hasta que no haya realmente una situación límite que estés... jugando con los puestos de descenso, bueno, es muy relativo decirlo, pues apostar por él y también porque al final es trastoca el vestuario, que salga uno y venga otro entrenador y la idea de juego y al final pues desde luego que si viene una pieza, un entrenador, pues es para apostar por él, para confiar y bueno, y sobre todo que esto al final hasta que no vengan los resultados no lo sabrás, pero que se acierte, ¿no? Al final es lo más complicado en esto.
0: Os pregunto también un poco por el tema de Oltra, ¿no? Se ha hablado mucho, obviamente, en las últimas horas. Ayer fue su último partido. Ha estado 12 al frente del Huesca. Ha conseguido solo una victoria. No sé un poco qué pensáis, cómo valoráis su trabajo aquí. Ayer él en rueda de prensa dijo que bueno, que se había dejado el alma, que había trabajado muchísimo, que se iba con la conciencia tranquila. Pero bueno, la realidad... está ahí, ¿no? Y son los números que el tercer entrenador que hemos tenido esta temporada tampoco ha conseguido dar con la tecla.
2: No, realmente, a ver, yo esa rueda de prensa, él quiso más o menos entender que se encontró un equipo y no dijo porque era un equipo nefasto, un equipo malo, vamos. La verdad que no ha hecho nada, digamos, no ha aportado prácticamente nada. Quiero decir, el programa anterior dijimos que yo lo íbamos a hacer bueno, porque Bolo prácticamente no hizo nada. Que a lo mejor cuatro partidos, que lo dije yo, cuatro partidos antes que Bolo lo destituyen, a lo mejor Oltra había hecho nada. Pero claro, a los números nos repetimos. Sí. Y dices, hostia, es que un partido que es de penalti con el Zaragoza, ¿no? Un partido de penalti con el Zaragoza.
1: Dudoso.
2: O sea, totalmente dudoso, que no has hecho nada. ¿Vale? Que sí que has cambiado el sistema, que has cambiado...
0: Tarde.
2: Eso, defensa de 5-3 con los carrileros, que no sé qué, tarde. A ver, es una justificación. A ver, otra, que sí, que has trabajado. Sí, lo entiendo que hayas trabajado. Yo no estaba ahí para verlo, que sí, pero no has transmitido a tus jugadores. No has transmitido nada porque es que los resultados. Entonces, los jugadores, ¿qué pasa? Que también. Que si no tienes herramientas. No sé cómo explicarme. Sí. Si no tiene herramientas, digamos.
0: Es que tampoco
2: el director tiene y tal, y las herramientas son malas. Quiero decir, los que tienen que decir, los que tienen que meter los goles, los que tienen que funcionar, pues no son acordes, digamos, a ese entrenador que dice lo que tiene que hacer, pues no lo sé. Es que a lo mejor es así, que es que el equipo no da, o a lo mejor el equipo no da. Pero también te digo que el entrenador tampoco ha tenido ninguno de los tres, a lo mejor el primero sí. Ninguno de los tres ha tenido para cambiar el sistema, para cambiar, ¿no?
0: A ver, claro, hablándolo ahora después de meses de ver los 42 partidos de la Huesca, obviamente, pues nos, ahora todos decimos, nos hubiera gustado ver más a Guillo, ¿no? Porque, bueno, porque somos, porque el ser humano es así, ¿no? Porque siempre queremos lo que no tenemos, por así decirlo. Pero es verdad que ninguno de los tres ha demostrado, yo creo que confianza, o no confianza, ninguno de los tres supo montar un equipo.
1: Sí, pero
0: es que no, claro, es que es eso.
1: Es verdad que ya sabes que la plantilla es muy limitada y a partir de enero con lo de Ángel Pérez y Cortajarena, para mí es determinante ya. Es verdad que poco puedes hacer.
0: Por eso os iba a preguntar, ¿cuál es el tema que más daño ha hecho al Huesca esta temporada? ¿La salida de Cortajarena y Ángel Pérez, lo de Pulido, los cambios de entrenadores, la llegada de Bolo?
1: Cortajarena, Ángel Pérez y luego el mercado de invierno.
0: El mercado de invierno.
1: O sea, lo de los laterales es una posición súper sensible para el repliegue, para defender en bloque, para estar junto atrás. Se ha notado muchísimo que cada vez hemos sido más blandos abajo y nos han llegado con más facilidad. Y luego pues un medio centro de referencia nos ha faltado. Es verdad que Jesús Álvarez, por el tema de las lesiones, pues no ha podido tener esa continuidad. Y si el vano ha sido el del año pasado. Y se ha notado. Y luego no trajiste tampoco un medio centro que te valiera. Y luego se ha notado muchísimo. Y luego Escobar, que es el que traes, pues tampoco sale, pero tarde. Y tampoco... Y ya no sé lo que iba a decir antes, pero bueno, al final sí. el con Guillo yo creo que nos habríamos salvado por números. Ya no voy a juego, yo creo que por datos, no sé si nos salva.
0: Lo que pasa es cuando que estaba sí. Guillo decíamos,
1: sí, pero tampoco...
0: ganamos pero no sabemos por qué.
1: Bueno, pero no. Pero es que...
0: Y ojo, creo tú Nacho mejor, creo que también lo sabrás, o sea, hicimos el mejor arranque de nuestra historia en segunda división.
3: Claro.
0: O sea, que es fuerte, o sea... Hacemos eso y luego desciendes.
1: Y
0: que luego has hecho una segunda vuelta penosa, está claro.
1: Sí, sí, lejos de estar en ese momento en una situación crítica para lo que es el Huesca también. No lo sé, si eres el Almería, pues igual puedo entender que estando, decimos esto, haya un cambio o lo que fuera. Pero pues sí, se tuvo mucha paciencia, luego eso ya ese problema se derivó al vestuario y a lo que juegas, que era pues a nada, prácticamente.
2: ¿Sabes qué pasó? ¿Qué problema hubo? Que era el primer entrenador, que era Nobel, era novato. Le exigíamos que... es que es verdad, a lo mejor los que estamos aquí en
0: ¿Igual teníamos unas expectativas demasiado altas o qué?
2: No sé, le achacábamos que había muchos cambios, pero había muchos cambios. Es que no tiene un once tipo. Es que podemos ser nosotros, incluso los que estamos aquí, que podemos decirle que no tenía un once tipo. Pero claro, si te meten 28 tíos... 28 tíos, y quieres quedar bien con la mayoría, es imposible. No puedes gestionar ni manipular eso, no puedes. Y eso fue, para mí, para mí fue el problema de este señor. Y luego viene Bolo, vamos a entrar de entrenadores, que Bolo es un pan sin sal, y hay que decirlo con toda la ley.
0: No, y que no supo levantar
2: el equipo. No supo levantar el equipo, no supo transmitir esa energía, No hubo cambios de sistema, de lo que hablamos, no hubo ningún cambio de sistema, pues bueno, pues vamos a intentar, no hubo nada. Y Oltra pues se encuentra con este equipo y prácticamente Oltra viene derrotado, o sea, más o menos derrotado. Porque ve, ¿no?
1: Sí, a mí lo que más me duele de la rueda de prensa de ayer es el tema, o sea, te puedes equivocar y él lo sabrá, pero el tema de que se va con la conciencia tranquila, al final... Eso es lo que más me choca, por decirlo de alguna manera.
0: Sí.
2: No, él sabía dónde venía, que lo dijo en la rueda de prensa. Dice, yo sé dónde voy. Pero vamos a ver, sabes dónde vienes, pero tampoco has podido, no has hecho lo que tenías que hacer, que tampoco ha revolucionado el equipo. Que tenemos la misma contingencia, digamos, del Bolo. ¿No? Prácticamente no ha habido hasta última hora la defensa de cinco.
1: Hombre, yo creo que sí que ha habido más ambiente arriba, puede ser.
2: Sí, puede ser,
0: Y luego más atrevido, igual.
2: Un poco más atrevido, no sé qué, pero es que los números son esos, ¿eh?
0: Sí.
2: Los números son esos. Y luego, ¿qué has dicho tú antes de Escobar? Pues de Escobar habría que hablar, que sí. Ayer no quiso decir nada en la rueda de prensa. Y es que no quiero hablar porque no sé qué.
0: Bueno, dijo que no... Bueno,
2: no quería hablar, que no... Y tal y cual.
0: Dijo que necesita un contexto que no es el del Huesca.
1: Claro.
0: Dijo de Escobar.
1: Pero
2: eso es lo aficionado, a lo mejor lo tiene que saber. Quiero decir, no quiere meterse en líos por Escobar, ¿no? ¿Por qué no ha sido titular? Pues tendrá
1: un motivo extra
2: para no ser...
0: Bueno, y él,
2: en ese caso sí.
0: Él ayer lo explicó, dijo que que sí, que es un delantero que igual es el que más gol tiene de los tres, pero que para el contexto, para lo que él buscaba en el equipo, que no era el ideal, vino a decir. Entonces,
2: bueno, ahí hay más condicionantes, ¿eh? No solo que sea ideal, que sea jugador bueno, malo, sí, claro, hay más condicionantes.
0: Que no sabemos, que luego no estamos en el vestuario, eso siempre lo decimos, que realmente nos falta información.
2: Lo que pasa es que no quiso decir, y no quiero hablar, acuérdate, ¿eh? Adrián, no quiero hablar.
0: Sí, sí. Sí, sí, no, que está
2: claro. Y no quiero hablar porque...
0: algún día igual nos enteramos, o igual no, pero ya me entendéis.
1: Sí.
0: O sea,
1: que por lo que dicen cuadra.
0: Sí, no, no, que también por lo que dicen, Escobar es un jugador
2: peculiar. Claro, pues entonces, ¿no dices que Escobar fuera titular?
0: No, no, que sí. Está claro porque...
2: Pues algo habrá para que no. Claro.
0: Eso está claro. Que, bueno, en fin, yo simplemente quería comentar también... a colación de la pregunta que os he hecho antes, a mí me parece que el mercado invernal es el que te acaba de matar. Porque resulta que llegas al mercado invernal el día 1 de enero con dos problemas, que son el tema de los laterales y el tema de la plantilla larga, y resulta que terminas el 31 de enero exactamente con los mismos problemas. Sin fichar laterales y con una plantilla muy larga. Y...
1: sí, luego que la gente con la que compite se refuerza y aprovecha esa ventana,
0: claro,
1: teóricamente, pues para traer jugadores que de verdad te hagan falta.
0: La,
1: y...
0: el mercado invernal era la última bala que tenía. Bueno, no, miento, la penúltima, porque siempre podías hacer el cambio de entrenador, como se hizo.
1: Sí, sí, pero
0: y,
1: es que...
0: Y la fallaste.
1: Se convierte en un equipo peor todavía.
0: Sí, sí, no, peor. Sí, y, bueno, entonces, los números hablan. Sí, sí. Hemos hecho 13 o 14 puntos en la segunda vuelta. Y hemos ido... Sí. Lo tengo por aquí también apuntado, ¿no? Que no quiero que equivocarme. 10 puntos como visitantes en 21 partidos.
2: Sí.
0: Por comparar un poco en las últimas temporadas, el año pasado Cartagena y Tenerife hicieron 8. No, fueron peores que nosotros. El Villarreal B en la anterior temporada, 10. Lugo, Ibiza, 12. Voy bajando, ¿eh? Amorebieta y Fuenlabrada, 11. Castellón, 13. Numancia, 12. Córdoba y Nastic fueron peores también, 9. El Lorca de la 17-18, 6. Se fue muy malo. Y luego la Almería de la 16-17, 12. Pero bueno, que para hacer 10 puntos de visitante... es que has hecho una temporada
2: son,
0: nefasta.
2: Son números nefastos, pero fíjate lo que estás hablando del mercado de invierno. Pero fíjate ayer que jugó de lateral. Javier... sí, sí. A la derecha.
0: Dos laterales y no son laterales.
2: Y no son laterales, que sí, que
0: pero lo como hace un mes, ya hace dos.
2: Claro, Javier Mier, que estaba lesionado, tenía mal, pero es que no tienes un recambio, no tienes ninguno. El lateral izquierdo no confías en los dos, ni en Rola Baja ni el otro, y tiene que jugar el Jordi Martín. Entonces, ¿qué hemos hecho ahí?
0: Nada.
2: ¿Qué hemos hecho? O sea, y entonces que salga el director deportivo, volvemos a decirlo otra vez, que no eran necesarios los laterales.
1: Bueno, pero claro,
2: ¿cómo pues puedes decir eso, que eran necesarios los laterales? Y otra cosa, ya para terminar, ¿y cómo que Javi, el que está en el Mirandés, que quería venir aquí, un centrocampista de bien, que ha jugado de muy bien, que ha metido goles, que ha jugado, dice que está, que no lo quieres?
3: Eso sí, no sí. Puede ser.
0: Totalmente.
2: Es que eso no puede ser, Ignacio.
0: Estamos en tiempo, mañana intentaremos encontrar respuestas a todas estas preguntas. En la rueda de prensa que dará Ricardo Muri y Agustín a partir de las 11. Con que nada, Nacho, Fernando, un placer como siempre.
2: Gracias.
0: Y hasta otra. Nosotros volvemos mañana martes en un nuevo Sin Reblar.